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1: María Magdalena Rodríguez nació en Cumaná el 22 de julio de 1924, cantante, bailadora y cultora. En su haber, cosechó varias producciones discográficas como solista. María Rodríguez, la eterna sirena de Cumaná, fue declarada Patrimonio Cultural en el año 2007.

0: Las 8 y 11 minutos.
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3: El bananero.

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1: Las 8 y 30 minutos.
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El nacimiento de la tradición parranda de San Pedro proviene del estado Miranda. Cuenta la leyenda que la negra María Ignacia tenía una hija llamada Rosa Ignacia, que estaba muy enferma. Por esto, la negra María pidió al santo Pedro el apóstol que curara a su niña. La pequeña Rosa Ignacia sanó y la esclava prometió a San Pedro que le rendirá tributo todos los 29 de junio. Cuando María Ignacia estaba a punto de morir, le hizo prometer a su esposo que continuara pagando la promesa al santo. Actualmente, la tradición sigue vigente. El hombre vestido de mujer con una muñeca de trapo simboliza a María Ignacia y a su hija sana. Los tucucitos representan a dos hijos de María y los parranderos con sus atuendos, maracas y cuatro, entonan las tonadas, versos y estrofas al santo venerado por los esclavos. El pueblo venezolano manifiesta su alegría, pues la parranda de San Pedro ha sido reconocida por la UNESCO como Patrimonio Inmaterial de la Humanidad. Se convierte así en el segundo patrimonio inmaterial que Venezuela aporta con mucho orgullo al mundo.

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3: Nunca en mi vida había oído o escuchado cosa igual. Esto me recordó cuando yo, estando todavía niño, leí en una revista de selecciones, Reader's Digest, se llamaba entonces, el bombardeo de Hiroshima y Nagasaki. Claro, salvemos las distancias. Para mí fue terrible porque no me dio miedo. Lo que me dio fue una gran indignación y una gran cólera. Oía casi como un canto a todas mis vecinas y vecinas quejarse, suspirar, llorar, y los niños aterrorizados, despertándose con aquella barbaridad. Y además vi cómo se elevaba un humo negro y sentí cómo caían los vidrios de las ventanas y puertas de los apartamentos de los vecinos al piso. Todo se había convertido en un griterío enorme entre esos misiles estallando. Traten de presentar esto como una operación quirúrgica muy limpia para secuestrar finalmente un acto violento, cruel, miserable y que no tiene parangón alguna el secuestro de nuestro presidente Nicolás Maduro Moros y Silvia Flores, nuestra diputada y su compañera de vida, que estamos exigiendo nos los regresen ya. En este momento,

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0: Las 8:40.
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2: la cubana,
1: Rosmer Ivanovic,
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0: Las 8:46. 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
1: Juan Barrios, el propio campesino.

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1: Palabras de la presidenta encargada Delcy Rodríguez durante la mesa de diálogo nacional para los consejos laborales y sociales.
2: Yo lo he escuchado de algunos sectores extremistas, he escuchado las soluciones, la solución es la privatización de PDVSA, imagínense usted, sería el infierno para Venezuela. Yo he llamado a la unión y al consenso nacional y los invito a ustedes también a una peregrinación para que una sola oración ecuménica, y yo digo ecuménica no solamente desde el punto de vista religioso, sino también desde el punto de vista político, partidista, social, económico, desde la diversidad, tengamos una sola voz y es saber que el bloqueo le ha hecho mucho daño a Venezuela.
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3: En el poblado de Siquisique, en el municipio Urdaneta del estado Lara, existen leyendas que son transmitidas oralmente de generación en generación y por la significación que tienen para la comunidad han sido consideradas como patrimonio cultural y divulgadas por el gobierno revolucionario. Entre ellas está la leyenda de los compadres de Guacamuco.

En el Cerro Guacamuco, que bordea el norte del pueblo de Siquisique, se cuenta la leyenda que existieron unos compadres muy amigos que se quisieron mucho, pero luego tuvieron una gran pelea y jamás llegaron a contentarse. Cuando los compadres murieron, sus almas quedaron en pena, vagando por las noches. Era costumbre que las personas del pueblo se instalaran en los solares de sus casas a mirar hacia el cerro, donde al parecer se divisaban dos luces similares a dos bolas de fuego, las cuales iban acercándose poco a poco. Las personas interpretaban ese acercamiento como el alma de los dos compadres que querían unirse y perdonarse.

conocimos la leyenda de los compadres de Guacamuco, patrimonio cultural del Estado Lara, porque en cada rincón del país se manifiesta nuestra cultura.

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2: El 25 de abril de 1976, Venezuela perdió a uno de sus hijos más ilustres, poeta, periodista y un humorista excepcional, Aquiles Nasoa. Su trayectoria destaca por su sensibilidad única para elevar las cosas más sencillas a la categoría de arte. Considerado como la voz del pueblo, Nasoa era capaz de diseccionar la cotidianidad con ternura irónica y una maestría literaria. Más que un escritor, fue un cronista del alma, cuyo legado sigue vigente como un faro de humanidad, amor y profunda sencillez para todas las generaciones.
3: 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Las hormonas son compuestos químicos muy potentes que participan en los diferentes procesos de nuestro organismo. Cuatro de ellas están íntimamente ligadas a la felicidad y el bienestar. Dopamina,

0: Las 9:01.
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1: ¿Y qué tenemos hoy aquí en Cultura Rock? Nada más y nada menos que lo más reciente de Cactus, Temple of Blues, el templo del blues. Influencias y amigos se llama, ¿ok? Interesantísimo por la gran cantidad de estrellas que aparecen en este trabajo. Luego vamos a estar escuchando el disco de Zealot Jean del grupo Jethro Tull del año 2022, completico, como es costumbre para nosotros. Y también vamos a estar escuchando el más reciente trabajo editado por Jethro Tull, que se hizo en el año 2025 y que se trata del el tema Curious Rumiant, el rumiante curioso. Y bueno, y por supuesto la última se las canto yo, y hablando de Jethro Tull, será un clásico de Jethro Tull. Bueno, vamos a hablarles de qué es lo que acabamos de escuchar. Acabamos de escuchar el tema Parchment Farm, la granja penitenciaria, de este disco, repito, Cactus Temple of Blues, Influences and Friends, influencias y amigos. En esta canción participaron, entre otros, oigan bien los invitados, Billy Sheehan en el bajo y Joe Bonamassa en la guitarra. Bueno, Cactus ha lanzado un nuevo sencillo, Parchment Farm, que lo acabamos de invitar, con invitados especiales Joe Bonamassa y Billy Sheehan. El sencillo proviene del próximo álbum, o que ya salió, Temple of Blues, Influences and Friends, que se lanzó el 7 de junio como un CD y también como álbum de vinilo doble a través de Cleopatra Records. El nuevo álbum fusiona a los miembros de Cactus con un superconjunto de artistas destacados, todos los cuales han llamado al grupo entre sus mayores influencias. Una vez anunciado por los críticos como la respuesta de Estados Unidos a Led Zeppelin, Cactus grabó 4 álbumes de hard rocking para Atco Records antes de que Apis y el bajista Tim Bogert se fueran para formar su propio supergrupo Beck, Bogert y Apis. Cactus sigue siendo una de mis bandas de blues favoritas, de rock y blues favoritas de todos los tiempos. La combinación perfecta de canciones, fuego y la capacidad de entregarlo todo en vivo. Siempre han estado libra por libra la banda estadounidense más subestimada de todos los tiempos, dice Joe Bonamassa. Es un rock and blues poderoso y enérgico. La actual banda de Cactus son los guitarristas Joe Bonamassa, Ted Nugent, Pat Travis, Warren Haynes, Vernon Ray, Steve Stevens, Johnny A, este último de los Yardbirds, T. Harbour de los King X, y los bajistas Bill Sheehan de Mr. Big, Doug Pinnick de King's X, Tony Franklin de Firm Blue Murder, Phil Susan, Ozzy Osbourne, Billy Idol, Rudy Sarzo, Quiet Riot, Ozzy Osbourne, Kenny Harrison, ex Joan Jett y los Yardbirds, y también estuvo con Rick Derringer, así como miembros de Government Blue, Vixen, Rainbow, Zebra y Whitesnake. El vocalista Dee Snider de Twisted Sister aparece en el remake de la banda del clásico The Howling Wolf, Evil, y el compañero de la banda de Apis en Vanity Food, Stain, se convierte en una poderosa vocal en Long Tall Sally de Little Richard. Una segunda versión de Giddles Glider aparece como una canción adicional con el ex vocalista de Judas Priest y actual Kiki Dowen, Reaper Owens. Otro de los socios musicales de Apis, Fernando Perdomo, también aparece en el nuevo disco. Además de Apis en batería en otras pistas, el guitarrista original de Cactus, Jim McCarty, también aparece en el Temple of the Blues. Los actuales miembros del vocalista, guitarrista y armónica Jim Stapley y el bajista Jim Caputo también aparecen en muchas de las pistas. Apis anunció hoy un nuevo miembro de la alineación de la banda, el guitarrista Artie Dillon, que manejará las tareas de guitarra y para las giras en vivo y tocados en una canción para el nuevo álbum. El miembro fundador Jim McCarty actualmente contribuye como miembro de escritura y grabación de Cactus en ocasiones, pero ya no hace giras en vivo. Atención con las canciones que vamos a escuchar en esta primera parte. Bro Bill, el hermano Bill, tocada con la formación actual de Cactus. Guiltless Glider, provocador inocente, también con Cactus. Luego Evil con Cactus, con artista invitado Dee Snider. Luego el tema número 5, One Way or Another, de una forma u la otra, invitado Ted Nugent. Alaska, invitado Tony Franklin, que lo vimos aquí con cuando vino Cactus a Venezuela en el bajo. No Need to Worry, no necesito preocuparme. Invitados especiales de la agrupación Gaft Mule. Óleo, invitados Steve Stevens de Billy Idol y Billy Sheehan. Big Mama Boogie, invitado Pat Travers. You Can Judge a Book by the Cover, tú no puedes juzgar un libro por la portada. Y Rock and Roll Children, con invitado muy especial Rudy Sarzo en el bajo. Estamos escuchando entonces Cactus, el templo del blues, influencias y amigos. tremendo trabajo doble, donde más, aquí en Cultura.

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Estuvimos escuchando los temas Let Me Swing, Déjame Nadar, luego Restricciones, super clásico, luego Long Tall Sally, La Larga Lucha Sally, la versión de Cactus de un clásico de Little Richard, y Guiltless Glider. Como bonus, esta canción aparece nada más y nada menos que Reaper Owens, la que acabamos de escuchar, quien fuera en algún momento vocalista de Judas Priest, también es ahora vocalista de la agrupación Kiki Dawen, y en algún momento también fue parte de otras agrupaciones muy importantes. Bueno, pero vamos ahora a bajar un poco la intensidad y vámonos a la onda Jethro Tull. Vamos a escuchar el disco de Zealot Gene, que es el 22º álbum de la banda en estudio, de la banda británica Jethro Tull, que se lanzó el 28 de enero de 2022 por Inside Out Music. Tras casi 5 años de producción, es su primer álbum de estudio desde The Jethro Tull Christmas Album de 2003 y su primer material original desde JethroTull.com de 1999, marcando el mayor intervalo entre álbumes de estudio de la banda. También es su primer álbum desde This Was de 1968 sin el guitarrista Martin Barr. Lamentable, muy lamentable. El álbum entró en la lista de álbumes del Reino Unido en el número 9, convirtiéndose en el primer álbum de Jethro Tull en el top 10 del Reino Unido desde 1972. The Jello Gene es el primer álbum de estudio de Jethro Tull que presenta una formación completamente nueva, aparte de Anderson. El guitarrista Florian O'Fall, quien dejó la banda entre la grabación y el lanzamiento, el bajista David Goldier, el tecladista John O'Hara y el baterista Scott Hammond reemplazan a 4/5 de la formación del Jethro Tull Christmas Album, Martin Barr, Jonathan Noyes, Andre Giddings y Don Perry, respectivamente. La nueva formación es la misma que apareció en el álbum solista más reciente de Anderson como Homo Erraticus 2014. El álbum entró en el Reino Unido, en el chart de los Reino Unido, en el puesto número 9, convirtiéndose en el primer álbum de Jethro Tull entre los 10 primeros en el Reino Unido, desde Thick as a Brick y la compilación Living in the Past, ambos en 1978. Atención con los temas: Mr. Tibbetts, luego Jacob's Tales, los cuentos de Jacobo, Mine is the Mountain, mía es la montaña, The Zealot Gene, el gen Zealot, Sleeping Shosanna, el dormilón Shosanna, Sad City Sisters, las hermanas tristes de la ciudad, Barren Beth, Wild Desert John, Barren Beth y John de El Salvaje Desierto. Bueno, luego de esto iremos a la tercera hora. Estamos escuchando parte, gran parte del disco Zealot Gene de Jethro Tull, grabado en 2022. ¿Dónde más? Aquí en Cultura Rock.

No se muevan, ya volvemos con una hora más de Cultura Rock. 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

Así estuvimos escuchando un total de 5 temas de manera consecutiva. The Betrayal of Joshua Kind, La Traición de Joshua Kind, Where Did Saturday Go, ¿A Dónde Se Fue el Sábado?, Three Loves, Three, Tres Amores, Tres, In Brief Visitation, En Una Rápida Visita, y The Fisherman and Ephesus, El Pescador y Ephesus. Esto todo, repito, es parte del disco Yellow Jean de Jethro Tull 2022. Pero les habíamos prometido una jornada llena de Jethro Tull. Y vamos entonces al último disco. Nadie esperaba una reactivación de Jethro Tull, una banda que Ian Anderson había escondido en el limbo durante todo el siglo XXI y a la que teníamos por disuelta. Pero el flautista más célebre de la historia del rock insiste en enriquecer su legado y aborda, contra todo pronóstico, el tercer álbum casi consecutivo en este epílogo inesperado y agradecido, una trayectoria que roza ya la sexta década de existencia. Como era de esperar, Curious Rumiant, que es el nombre del disco, El Rumiante Curioso, queda lejos de los grandes logros históricos de los Tool, como aquellas magnas obras de los 70, Stand Up, 69, Heavy Horses, toda la discografía sin excepción en mayor o menor medida, que dejaron huella en la década y en el devenir del rock progresivo. Pero la buena noticia es que nos encontramos con el mejor álbum tardío de la banda, por encima del ya apreciable The Zealot Sun Gin, que acabamos de escuchar, 2022, y el nórdico Rock Float de 2023. Y todo porque el escocés ha conseguido sonar nostálgico pero no agónico, y amolda sus restringidas posibilidades vocales de los últimos tiempos a un discurso que se vuelve confidente, más delicado y confesional. También crepuscular, inevitablemente, pero hermoso y en ratos también cautivador. El mérito radica ahí, en la habilidad del viejo Ian Scott Anderson para sacar provecho de su flanco más débil, a la vez que reedita la pegada de los buenos tiempos en los chispazos de electricidad, ingenio y vértigo progresivo. Todo ello contribuye a un cierto sabor agridulce, el propio de lo que fue y lo que nunca podrá repetirse. Que nadie se entusiasme de antemano solo por el guiño a los grandes minutajes. La introducción de flauta es entre demasiado sencilla y acaso pueril, pero algo es algo. Y a Ian Anderson, incluso a este Anderson bastante mayor, le guardaremos siempre un rinconcito en nuestros corazones. Escuchemos entonces los temas, el nombre de los temas de este último disco de Jethro Tull, El Rumiante Curioso. El Rumiante Curioso es el primer tema. Luego, Dunsinane Hill, la colina Dunsinane. Luego, The Taipu House, la casa Tipu. Savannah of Paddington Green, la sabana de Paddington Green. Stygian Hand, la mano de Stygian. Nuestro Jerusalén, Our Jerusalem. Interim Sleep, sueño provisional. Estamos disfrutando de casi todo el disco más reciente, Curious Rumiant de Jethro Tull. ¿Dónde más? Aquí en Cultura Rock.

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Lamentablemente hemos llegado al final de nuestro programa por la noche de hoy, orgullosos de haber cumplido la misión, sobre todo el sagrado deber de desinfectarlos al menos por estas tres últimas horas de la atroz pandemia del trap, el reggaetón y sus derivados, llevándoles solo el mejor rock clásico de la radio FM en Cultura Rock Radio. 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Y en la Gerencia General de Contenidos, Tamar Sánchez. Control técnico, Víctor Mejía y William Golindano. 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En la dirección general de la emisora, Miguel Perdomo, y en la atención de audio, Andrés Rosales.
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En la presidencia de la Fundación, Gustavo Jiménez. Dirección, Ryder Molina y atención de audio, Franklin Santelis. En la conducción, producción y musicalización de esta misión, quien les habla, Paul Gilman, certificado de locutor 18.927, productor nacional independiente 19.448. En la voz femenina, Claudia Herrera Gilman. Asistencia de producción, Johnny Rivero. En el laboratorio de grabación y montaje, John Bustamante. 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Muy bien, es momento de decirles que ha sido suficiente el bombardeo por la noche de hoy. Soldadas y soldados del metal, criaturas de la noche y tropas leales al rock, mantengan firmes las posiciones que hasta hoy hemos conquistado. Y les invitamos para una experiencia similar la próxima semana, este mismo día, a la misma hora y por esta misma emisora, donde nuevamente trataremos de llevarles solo el mejor rock clásico de la radio FM, como lo hemos venido haciendo ininterrumpidamente desde hace más de 3 décadas, exactamente a partir de un 20 de marzo de 1990. Y como es costumbre, esta última se las canto yo, y es el único tema que he podido grabar en homenaje a Jethro Tull, nada más y nada menos que Aqualung, que aparece en el disco Tesoros, o mejor dicho, en el disco número 2 de Tesoros, que se llama Tributo al Rock Británico. Con este super tema de Jethro Tull, que fue con la banda Gilman, decimos que tengan todos y todos ustedes una muy feliz y productiva semana, y que tengan muy felices sueños, si es que pueden. Esto fue Cultura Rock.

0: Esto fue solo el mejor rock universal de todos los tiempos. Será hasta la próxima semana, el mismo día, a la misma hora y por esa misma emisora. Que tengan todas y todos ustedes muy felices sueños, si es que pueden. 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
1: 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Las 12 y un minuto.
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5: El 26 de abril del 2008, Hugo Rafael Chávez Frías creó la misión Cultura Corazón Adentro, representando un giro fundamental en la política cultural de nuestro país. Esta misión tiene como objetivo la democratización del arte, el traslado de la formación y expresión creativa desde las instituciones tradicionales hacia las comunidades y sectores populares de Venezuela. La misión Cultura Corazón Adentro reconoce la cultura como un derecho humano y una herramienta de transformación social, integrando a la comunidad como protagonista, buscando rescatar los saberes locales, fortalecer la identidad nacional y garantizar que el acceso a la creación artística sea inclusivo y participativo.
6: En todo el municipio Urdaneta del estado Trujillo existen manifestaciones que han sido transmitidas oralmente de generación en generación, dada la significación que tienen para la comunidad. Algunas de ellas han sido consideradas como patrimonio cultural y divulgadas por el gobierno bolivariano. Entre ellas está el baile de los enanos.

0: simule un gran sombrero. Estos enanos desfilan acompañados de cantores de aguinaldos, quienes recorren las calles y casas de la región, llenándolas de alegría. Conocimos el baile de los enanos, patrimonio cultural del estado Trujillo, porque en cada rincón del país se manifiesta nuestra cultura.
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4: 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Las hormonas son compuestos químicos muy potentes que participan en los diferentes procesos de nuestro organismo. Cuatro de ellas están íntimamente ligadas a la felicidad y el bienestar.
5: Serotonina, hormona del bienestar.
4: Nos aporta bienestar, relajación, satisfacción, positivismo, mejora la autoestima y la confianza. 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
9: Las 12 y 7 minutos.
10: Himno Nacional de la República Bolivariana de Venezuela. Gloria al Bravo Pueblo. Letra de Vicente Salias y música de Juan José Landaeta.

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1: Las 12 y 14 minutos.
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3: Solsticio, Cumané, el gallo y la bambolina.

0: Las 12 y 17 minutos.
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2: Con Venezuela. La agrupación fue creada por el investigador Osvaldo Lares en 1973. En sus inicios, buscaron incorporar una variedad de géneros musicales con un amplio repertorio de sus producciones. Con Venezuela ha recorrido más de 20 países de América y Europa, siempre resaltando en sus canciones la venezolanidad.
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1: Niños cantores de Lara, Tilingo Tilingo.

0: Las 12:34.
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2: Agenda cultural. Un siglo de pasión teatral marca la pauta en Caracas. Se conmemoran los 100 años de Humberto Orsini, un homenaje a la vida y obra de este gigante de las tablas bajo su premisa, el Teatro de la Humanidad con la Humanidad. 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La cita es en Bellas Artes. 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
5: En los municipios Guanta y Juan Antonio Sotillo del estado Anzoátegui, existen recetas que son transmitidas oralmente de generación en generación. Dada la significación que tienen para la comunidad, algunas de ellas han sido consideradas como patrimonio cultural y divulgadas por el gobierno bolivariano. Entre ellas está la receta del dulce de concha de parchita.

El dulce de concha de parchita es un delicioso postre que se hace con 1 kilogramo de conchas de parchita, 2 litros de agua y 1 kilogramo de azúcar. Se cocina por aproximadamente 45 minutos a fuego lento o hasta que la concha esté blandita. Posteriormente, se baja al mínimo la intensidad del fuego y se adereza con canela, vainilla, guayabita y unas gotas de colorante de repostería. Finalmente, se cocina por 20 minutos y se deja reposar. ¡Buen provecho!

conocimos la receta del dulce de concha de parchita, patrimonio cultural del Estado Anzoátegui, porque en cada rincón del país se manifiesta nuestra cultura.

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2: 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Las hormonas son compuestos químicos muy potentes que participan en los diferentes procesos de nuestro organismo. Cuatro de ellas están íntimamente ligadas a la felicidad y el bienestar. Oxitocina, hormona del amor. Está relacionada con los vínculos emocionales y afectivos como el apego y la maternidad. Incrementa la empatía, la compasión, la confianza, la tranquilidad y la alegría. La puedes activar dándole un abrazo a alguien, haciendo un acto de generosidad o acariciando a tu mascota. 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
3: La Venezuela que vive y nos habita. Y allí venimos. Aquí estamos y hacia allá vamos. Hacia nosotras y nosotros mismos. Un país de afectos, colores, poemas y canciones. Tantas veces que te han intentado ofender. Y siempre, de pie, con esa alegría. Comienzo y creo en ti. Maravilloso país en movimiento. El país de mis abrazos. La Venezuela toda.
4: Las 12 y 39 minutos.

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1: Marco Molina, es tiempo de amar.

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1: Cápsulas de felicidad. Las hormonas son compuestos químicos muy potentes que participan en los diferentes procesos de nuestro organismo. Cuatro de ellas están íntimamente ligadas a la felicidad y el bienestar. Endorfina, hormona de la felicidad. Son un analgésico natural que mitiga la sensación de dolor, regulan el apetito, fortalecen nuestro sistema inmune, disminuyen la ansiedad y aumentan la sensación de bienestar. Reírse, sociabilizar, practicar ejercicios, dormir bien y realizar actividades que disfrutes favorecen su producción. albaciudad.org. ¡Conéctate!
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3: 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Se pronostican temperaturas de hasta 40 grados.
4: ¿Qué pasó, mijo? ¿Vas a congelar a los pingüinos? Con el aire en 22 grados queda fresquito y el trabajo queda más papita.
5: Mira, vale. Desconecta los aparatos que no estés usando.
4: Y apaga las luces.
6: Increíble.
7: Nosotros llevamos la corriente. Pero el héroe de esta película eres tú.
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8: La una y un minuto.

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1: Con Venezuela. La agrupación fue creada por el investigador Osvaldo Lares en 1973. En sus inicios, buscaron incorporar una variedad de géneros musicales con un amplio repertorio de sus producciones. Con Venezuela ha recorrido más de 20 países de América y Europa, siempre resaltando en sus canciones la venezolanidad.
2: Es la Guaira querendona con su julía viajera, de Daiguatá y toda sana también.

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1: Y punto ensamble, Bahía.

0: 1:27.
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3: Palabras del ministro de Cultura Raúl Casal desde la Casa del Sol en el estado Falcón durante la firma del memorándum de entendimiento que pone en marcha el proyecto de restauración integral de Santa Ana de Coro y su puerto de la Vela.
4: Por lo tanto, yo he visto a Dinora muy emocionada, muy, digamos, estaba conmovida, porque no hay palabras para decir lo que ella está sintiendo en estos momentos, porque son años de trabajo, también para que crean que nuestra patria, vean que nuestra patria, hay gente, hay pueblo organizado y hay un país que está construyendo, que está haciendo su futuro y está labrando toda su historia. Desde ayer, por hoy, para nuestro futuro.
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5: Muchachos, este es el Foro Libertador. Aquí se encuentra la Biblioteca Nacional de Venezuela.
6: A mí me falta una pregunta. Está bien.
7: ¡Wow! ¡Qué bella estructura, profe!
5: Sí, muchachos, este lugar es demasiado hermoso. Miren, ahí viene Teresa. Hola, Teresa de la Parra.
8: Profe, yo soy Teresa, pero no de la Parra.
5: Yo sé. Teresa de la Parra fue una gran escritora venezolana del siglo XX y sus escritos originales forman parte de los maravillosos hológrafos que se resguardan en la sala de libros raros y manuscritos de la Biblioteca Nacional.
8: ¿La sala de libros qué?
5: De libros raros y manuscritos, y allí se encuentran obras que poseen características particulares como su antigüedad, su historia o su formato, además de los manuscritos de grandes escritores nacionales e internacionales.
8: Bueno, profe, vamos, ya quiero conocer más de esa sala.
5: Sí, muchachos, vamos al piso 2 del cuerpo de los servicios de la Biblioteca Nacional. Ahí nos esperan especialistas en el área.
8: ¡Vamos!
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10: Mensaje a la Nación de la Presidenta Encargada, Delcy Rodríguez.
11: Creo igualmente el registro de saberes y profesiones de los jóvenes, de los pensionados, jubilados y migrantes de Venezuela. Que ese registro nos sirva de bitácora para la profesionalización del Estado venezolano y para cubrir los nuevos empleos que se van a derivar de las inversiones nacionales e internacionales. 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
15: La próxima vez que hagan un ranking del Clásico Mundial, Venezuela es el número 1, lo demás después que se arregle.

0: 1:38.
1: Si queremos expresar cómo aspiramos que sean nuestros combatientes revolucionarios, nuestros militantes, nuestros hombres, debemos decir sin vacilación de ninguna índole que sean como el Che. Si queremos expresar cómo queremos que sean los hombres de las futuras generaciones, debemos decir que sean como el Che. Si queremos decir cómo deseamos que se eduquen nuestros niños, debemos decir sin vacilación, queremos que se eduquen en el espíritu del Che. Si queremos un modelo de hombre, un modelo de hombre que no pertenece a este tiempo, un modelo de hombre que pertenece a los tiempos futuros, de corazón digo que ese modelo, sin una sola mancha en su conducta, sin una sola mancha en su actitud, sin una sola mancha en su actuación, ese modelo es el Che. Si queremos saber cómo deseamos que sean nuestros hijos, debemos decir con todo el corazón de vehementes revolucionarios, queremos que sean como el Che.

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0: 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Ajá. Y con esta musiquita vas de viaje. Aquí te va.
1: Gracias.
0: Oí.
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0: No te olvides de ponerle el tromblón y regular los gases de los primeros números. ¿Estamos claros?
1: La 1:57.
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4: El 26 de abril del 2008, Hugo Rafael Chávez Frías creó la misión Cultura Corazón Adentro, representando un giro fundamental en la política cultural de nuestro país. Esta misión tiene como objetivo la democratización del arte, el traslado de la formación y expresión creativa desde las instituciones tradicionales hacia las comunidades y sectores populares de Venezuela. La misión Cultura Corazón Adentro reconoce la cultura como un derecho humano y una herramienta de transformación social, integrando a la comunidad como protagonista, buscando rescatar los saberes locales, fortalecer la identidad nacional y garantizar que el acceso a la creación artística sea inclusivo y participativo.
5: Poderes creadores del pueblo.
6: Mi nombre es Adalina Requena, conocida popularmente como Gina. Nací en la parroquia Bergantín, estado Anzoátegui, compositora por nacimiento, pero me preparo en poesía y ya a los 7 años, 8 años, yo era la que daba el frente en la escuela por la poesía, por el canto, me gusta cantar. Empiezo a escribir a los 9 años mis primeras canciones. Luego cuando tengo que paso para cuarto grado, me inscriben en ese gran colegio, Nicolás Lares, de aquí de la parroquia Bergantín. Allí culmino mi sexto grado y escribiendo y componiendo y preparando también muchachas y muchachos con la poesía. Luego van pasando los años, a los 19 años me caso. El año 2002 tengo la oportunidad que viajo un 23 de enero y canto en una tarima a nuestro presidente Chávez, un canto bellísimo que se llama ¿Quién dijo que Hugo se va? Pero el presidente pide algo más y allí me acompaña un muchacho que se llama José Aranguren y de allí mi propio presidente Hugo Rafael Chávez Frías me bautiza con el nombre de Gavilán hasta el día de hoy. Bueno, tengo un libro editado por El Perro y las Ranas en el año 2012 con 80 temas, canto a Venezuela, bolivariano y humildemente también trabajo con el Ministerio del Poder Popular para la Cultura. He participado en obras de teatro, he participado como La Negra Matea, La Negra Juana, pero la poesía.

0: Pareja la guaraguara se va, y sacas otra pareja la guaraguara se va. Venezuela está empapada de creadores en todos los modelos, pintores, cantores y cúmulos de artistas. Mi nombre es Adalina Requena, conocida popularmente como Gina y la Gavilana de Oriente.
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1: Con Venezuela. La agrupación fue creada por el investigador Osvaldo Lares en 1973. En sus inicios, buscaron incorporar una variedad de géneros musicales con un amplio repertorio de sus producciones. Con Venezuela ha recorrido más de 20 países de América y Europa, siempre resaltando en sus canciones la venezolanidad.

Las 2:07. Las 2:08.

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1: Manuel Petit, o me voy o te vas.

0: Las 2 y 20 minutos.
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2: Carota, Ñema y Tajá. Esta agrupación musical nace el 3 de marzo de 1981 en Barquisimeto, Estado Lara. Carota, Ñema y Tajá es un quinteto que se ha dedicado a interpretar la música típica de su región, entre otros géneros venezolanos.

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1: Las 2:27.

0: Esa combinación no falla, parceras.
1: Las 2 y 31 minutos.
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4: Palabras de la presidenta encargada Delcy Rodríguez durante la mesa de diálogo nacional para los consejos laborales y sociales.
5: ¿Cuál es el objetivo inmediato que debemos tener para los trabajadores? Recuperar poder adquisitivo de bienes y servicios. Y por eso la condición de un ingreso indexado. Recuperar poder adquisitivo. Yo sí los estoy llamando a construir un futuro de verdad, sostenible para los trabajadores del país y que permita un crecimiento con equilibrio, que permita recuperar capacidades instaladas industriales en Venezuela, que las inversiones sea para crear más empleo, que sea para tener ingresos acordes con el derecho de los trabajadores.
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5: 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El dueño de la luz.
6: Cuando no existía el día ni la noche, y los humanos se alumbraban con la candela de los maderos, un hombre de la tribu Guarao se enteró que existía un joven que era el dueño de la luz. Envió a sus dos hijas a buscarla, teniendo éxito solo la menor. Al entregar a su padre la luz, él la colocó en el toro-toro, y al instante todo se iluminó. El resplandor convirtió su hogar en foco de excesiva atención, enfureciéndolo. Lanzó la luz al cielo cayendo hacia el este y el toro toro al oeste. De la luz nació el sol, de la cesta la luna. Como ambos giraban muy rápido alrededor de la tierra, cuando el sol pasó sobre su cabeza, el padre Guarao le obsequió un morrocoy pequeño, indicándole que lo esperara. Desde entonces andan juntos. 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
1: Vea y los significantes, el pregón de las flores.

0: Las 2:50. 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
1: Fulgencio Aquino, Silvestre,

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0: Las 2:57.
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3: El 25 de abril de 1976, Venezuela perdió a uno de sus hijos más ilustres. Poeta, periodista y un humorista excepcional. Aquiles Nasoa. Su trayectoria destaca por su sensibilidad única para elevar las cosas más sencillas a la categoría de arte. Considerado como la voz del pueblo, Nasoa era capaz de diseccionar la cotidianidad con ternura irónica y una maestría literaria. Más que un escritor, fue un cronista del alma, cuyo legado sigue vigente como un faro de humanidad, amor y profunda sencillez para todas las generaciones.
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8: Mensaje a la Nación de la presidenta encargada, Delcy Rodríguez.
9: Quiero convocar a todos los sectores políticos a dejar...

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3: En los altos pueblos del estado Trujillo existía una madre campesina que con esfuerzo, amor y dedicación cuidaba a su familia. Cuando estalló la guerra de independencia, su esposo e hijo se alistaron para luchar al lado del Libertador, muriendo en combate. Luz Caraballo perdió la razón, deambulando por los páramos andinos. Su inmenso dolor y soledad quedaron inmortalizados en el poema de Andrés Eloy Blanco, Palabreos de la loca Luz Caraballo. 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
2: Con Venezuela. La agrupación fue creada por el investigador Osvaldo Lares en 1973. En sus inicios, buscaron incorporar una variedad de géneros musicales con un amplio repertorio de sus producciones. Con Venezuela ha recorrido más de 20 países de América y Europa, siempre resaltando en sus canciones la venezolanidad.
3: Es del velorio un gran canto, la voz de la negritud. Es de la cruz la virtud con bendiciones y encantos. Suma la décima santos, santas, feligresía. Hay sabor y alegría, hay respeto y devoción. Encuentro y satisfacción en el canto de Fujía.

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2: Carlos Catari, Tormenta y Paz.

0: Las 3 y 30 minutos.
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5: La Casa Nacional de las Letras Andrés Bello presenta Bello, nuestro humanista americano. Primeros pasos de la formación familiar e intelectual. Andrés Bello nació en Caracas el 29 de noviembre de 1781. Era 2 años mayor que el libertador Simón Bolívar. Sus padres fueron Bartolomé Bello y Ana López Delgado, distinguida pareja que supo transmitir a su prole sus virtudes ciudadanas, lo cual valió que todo este grupo familiar gozara siempre del aprecio y respeto de la gente de una ciudad que para esa época su población no alcanzaba los 30.000 habitantes. Cuando hablamos de los maestros del libertador Simón Bolívar, recordamos generalmente a Simón Rodríguez, su maestro predilecto. Olvidamos que Andrés Bello fue también profesor del Aladid de nuestra lucha independentista continental. Es posible que durante esta etapa de estudios de Bolívar, los dos jóvenes, pues como ya lo dijimos, Bello era escasamente 2 años mayor que Bolívar, hayan hablado sobre la libertad americana, particularmente por la influencia que las ideas revolucionarias francesa y las de la independencia de Estados Unidos comenzaban a tener sobre el pensamiento de la juventud de Hispanoamérica y el mundo. Guión JJ Cordero Ceballos, historiador. Música Vicente Emilio Sojo.
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0: Cápsulas de felicidad. Las hormonas son compuestos químicos muy potentes que participan en los diferentes procesos de nuestro organismo. Cuatro de ellas están íntimamente ligadas a la felicidad y el bienestar.
1: Dopamina, hormona de la motivación y la recompensa.
0: Está asociada a la búsqueda de placer y a las adicciones. Influye en el comportamiento, la cognición, la actividad motora, la motivación, la recompensa, el sueño, el humor, la atención y el aprendizaje. El cuerpo la produce, pero también se fabrica en laboratorios. Para elevarla, ponte a diario metas a corto plazo que puedas cumplir. albaciudad.org. ¡Conéctate!
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6: La Venezuela que vive y nos habita. Vive y nos habita. De allí venimos. Ay. Aquí estamos y hacia allá vamos. Hacia nosotras y nosotros mismos. Un país de afectos, colores, poemas y canciones. Tantas veces que te han intentado ofender. Y siempre, de pie, con esa alegría. Comienzo y creo en ti. Maravilloso país en movimiento. El país de mis abrazos. La Venezuela toda.
7: Las 3:36 minutos.

0: Las 3:40 minutos.
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1: Afrocódigos, mentira o verdad.

0: las 3:46. 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
1: Pancho Print, el 12 de octubre.
2: Bueno, voy a hacer una dedicatoria al buen amigo Ledesma, allá en Tacariba de Mamporal. Hombre joropero y buen amigo. Bueno, y después, bueno, me iré para otro lado. Y hablando de otro lado, bueno, le tengo una invitación hecha a los muchachos de allá de mi sello, donde yo grabo. Buen amigo Francisco Mendoza, nuestro patrón, señor José Pajé, Vallenilla, y ahí pues el señor Paco, Armenia, y Isabelita, todas esas muchachas, Alicia. Bueno, yo le tengo una invitación a ellos por allá, que vamos un día por la hacienda, pues, allá casi nos comemos una ternera allá, nos bañamos por allá y tal, y a ir un poquito de joropo allá, tal. Y a ver si nos montamos por ahí unos caballitos, unas yeguas, bueno, más odiosas que tenemos allá. Yo creo que será muy pronto. Bueno, pero estamos hablando mucho para el tiempo que nos conocemos. Un poquito de joropito, Carlos.

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0: Las 3:56.
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4: El 26 de abril del 2008, Hugo Rafael Chávez Frías creó la misión Cultura Corazón Adentro, representando un giro fundamental en la política cultural de nuestro país. Esta misión tiene como objetivo la democratización del arte, el traslado de la formación y expresión creativa desde las instituciones tradicionales hacia las comunidades y sectores populares de Venezuela. La misión Cultura Corazón Adentro reconoce la cultura como un derecho humano y una herramienta de transformación social, integrando a la comunidad como protagonista, buscando rescatar los saberes locales, fortalecer la identidad nacional y garantizar que el acceso a la creación artística sea inclusivo y participativo.
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5: Filológicamente hablando, la palabra chotomaimur está compuesta por dos palabras, choto, que significa persona, y maimur, que significa lenguaje, es decir, que chotomaimur era el lenguaje de las personas. Para que podamos entender la extensión de la lengua de los chotos, esta abarcaba los actuales estados de Monagas, Sucre, zona norte del estado Anzoátegui, Miranda, Caracas y Carabobo. Las naciones indígenas hablantes de esta lengua, según Fray Francisco Tauste, fueron los chaimas, los pariagotos, tagares, core, cumaragotos, caracares, tesermas, cuayqueríes, cocheimas, curumucuares, píritus, guaribes, tocuyos, tomusas, caracas y teques. Hay suficiente evidencia que nos indica que todos estos pueblos, como ya explicamos anteriormente, se confederaban en un territorio que era conocido con el nombre de Maracapana, como lo expresa el cronista Juan Castellanos, residente de Cubagua, cuando dice que ellos viajaban a la costa de Maracapana, hoy zona norte del estado Anzoátegui, al pie del morro de Maracapana, hoy conocido como el Morro de Lechería, para proveerse de comida y esclavos para las actividades perleras en la isla de Cubagua.
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7: 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Florentino y el Diablo.
8: Era una noche oscura. Florentino, el mejor de los copleros, cabalga solo por la llanura para asistir a una fiesta de joropo en un pueblo cercano. A sus espaldas, un hombre vestido de negro lo sigue. Comienza el joropo. Cuando Florentino se prepara para cantar, el extraño lo desafía a un contrapunteo. Mientras se cruzan las coplas, Florentino nota que su adversario no era cualquiera. Estaba ante el Diablo, quien, envidioso de sus triunfos, decidió retarlo a un duelo por su alma. Arpa, cuatro, buche,

0: Las 4 y 9 minutos.
1: La diferencia entre una guerra de ocupación y una guerra de liberación, o por lo menos salir a la calle a defender lo que es tuyo, está en Palestina. ¡A la Intifada!

0: Las 4:26.
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3: Palabras del vicepresidente sectorial de Política, Seguridad, Ciudadana y Paz, Diosdado Cabello, durante instalación de la Comisión para la Gran Consulta Nacional sobre la Reforma de la Justicia Penal.
4: Presidente, hemos pasado de 7.900 aspirantes en la UNES a 32.000, y allí nosotros podemos ir buscando al nuevo funcionario. Los cuadrantes de paz, sin duda, han ayudado mucho. Ya tenemos más del 80% de Venezuela con cuadrantes de paz, donde intervienen los jueces de paz, donde interviene el poder popular, las policías locales, y eso nos ha permitido bajar los delitos en Venezuela a niveles extraordinarios, como creo que en ningún momento lo habíamos tenido.
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5: En el municipio Juan Germán Rocio del estado Guárico, existen lugares que han adquirido una significación fundamental para sus habitantes, y por ello han sido considerados como patrimonio cultural y divulgados por el gobierno revolucionario. Entre ellos está el monumento natural Morros de San Juan. El monumento Los Morros de San Juan es una formación geológica localizada al noreste de San Juan de los Morros. Se trata de una caliza arrecifal que se presume se formó en el fondo del mar que cubría esta zona hace aproximadamente 80 millones de años. Al producirse el proceso de sedimentación de las aguas, la formación quedó en la superficie. El morro occidental mide 1.068 metros de altura y el morro oriental 1.010 metros de altura. En ellos se aprecia una vegetación baja poblada con arbustos. La fauna es escasa. Solamente habitan algunos murciélagos en las cavernas, monos araguatos, zorros y conejos. En la cúspide del morro más alto, hay un faro que sirve para avisar y orientar a los aviadores sobre la presencia de este morro. Los indígenas de la zona los llamaban el paurario y contaban una leyenda según la cual un gran dromedario, que es un animal propio de Arabia y del norte de África, semejante al camello, desobedeció una orden y fue convertido en estas inmensas piedras. Los morros constituyen hoy en día un gran atractivo turístico. Conocimos el monumento natural Morros de San Juan, patrimonio cultural del estado Guárico, porque en cada rincón del país se manifiesta nuestra cultura.
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11: Cápsulas de felicidad. Las hormonas son compuestos químicos muy potentes que participan en los diferentes procesos de nuestro organismo. Cuatro de ellas están íntimamente ligadas a la felicidad y el bienestar.
12: Serotonina, hormona del bienestar.
11: Nos aporta bienestar, relajación, satisfacción, positivismo, mejora la autoestima y la confianza. La práctica regular de ejercicio, el yoga, los cambios de actividad, viajes, nuevos proyectos y el ocio saludable aumentan su producción.
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1: Julio Formoso, camarada, camarita.

0: Las 4:55 minutos.
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3: El 25 de abril de 1976, Venezuela perdió a uno de sus hijos más ilustres, poeta, periodista y un humorista excepcional, Aquiles Nazoa. Su trayectoria destaca por su sensibilidad única para elevar las cosas más sencillas a la categoría de arte. Considerado como la voz del pueblo, Nazoa era capaz de diseccionar la cotidianidad con ternura irónica y una maestría literaria. Más que un escritor, fue un cronista del alma, cuyo legado sigue vigente como un faro de humanidad, amor y profunda sencillez para todas las generaciones.
4: En la población de Taratara, municipio Colina del estado Falcón, existen creencias que han sido transmitidas oralmente de generación en generación. Dada la significación que tienen para la comunidad, algunas de ellas han sido consideradas como patrimonio cultural. Entre ellas están las costumbres para la siembra de la lechosa.

0: la población de Taratara existe una serie de ritos y costumbres relacionadas con la siembra de la lechosa. Uno de estos ritos tiene que ver con el momento en el que debe sembrarse la fruta, ya que se dice que el momento idóneo para la siembra de lechosa es cuando la luna está en cuarto menguante, pues así se evita que la planta crezca muy alta. En cuanto al tratamiento previo de las semillas, se dice que éstas deben sembrarse sentado en una banqueta, pues si se siembran de pie, la planta, siguiendo la postura de la persona que la sembró, crecerá muy alta y sus lechosas serán inalcanzables. Se cree también que el tipo de semillas que debe sembrarse son las del medio de la fruta, las cuales son denominadas semillas hembras, pues las semillas de los extremos, denominadas semillas machos, son infértiles. Conocimos los ritos y costumbres para la siembra de la lechosa, patrimonio cultural del Estado Falcón, porque en cada rincón del país se manifiesta nuestra cultura.
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4: Cápsulas de felicidad. Las hormonas son compuestos químicos muy potentes que participan en los diferentes procesos de nuestro organismo. Cuatro de ellas están íntimamente ligadas a la felicidad y el bienestar. Oxitocina, hormona del amor. Está relacionada con los vínculos emocionales y afectivos como el apego y la maternidad. Incrementa la empatía, la compasión, la confianza, la tranquilidad y la alegría. La puedes activar dándole un abrazo a alguien, haciendo un acto de generosidad o acariciando a tu mascota. 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

0: Las 5 en punto. Inicio de horario supervisado.
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de diciembre de 1950 en el estado La Guaira. Voces Risueñas de Carayaca fue designada Centro de Formación Cultural por el Ministerio del Poder Popular para la Cultura.

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1: Aquí entre dos, no me rendiré.

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1: Herencia. La Virgen de los Dolores.

0: Las 5 y 30 minutos.
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3: Palabras de la presidenta encargada Delcy Rodríguez sobre la agenda estratégica consolidada en su visita a Barbados.
4: Le he dicho a la primera ministra que hoy están haciendo la unión económica y comercial entre Barbados y Venezuela. En ese sentido, también hemos acordado revisar nuestras matrices de producción y de exportación. Yo he invitado a la primera ministra que conozca de primera mano también, ella y su equipo, la experiencia de la economía comunal en Venezuela. Cómo las comunidades organizadas pueden garantizar sus propios alimentos. Que Barbados vaya a Venezuela a producir en tierras venezolanas, pero también convertir a Barbados en un hub donde podamos exportar alimentos para el Caribe y para África. Hemos invitado a Barbados a que pueda invertir en campos tanto de petróleo y gas en Venezuela, que se sume al esfuerzo y a la iniciativa de incrementar producción de hidrocarburos en Venezuela. También estamos hablando de complementariedad para energías renovables, que podamos fabricar juntos paneles solares.
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2: 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Juan Hilario y el Silbón.
3: En una noche tormentosa de mayo, Juan Hilario se dirige a una fiesta ignorando las advertencias de sus amigos de no salir con tormenta, porque los truenos anuncian la presencia de El Silbón. Durante el trayecto, el silbido característico del espectro acompañó sus pasos. Juan, confiado en que sus amigos le jugaban una broma, se burla, hasta que un hombre gigante sale a su encuentro. Lo alza y golpea repetidas veces sin que pueda defenderse. El alboroto llamó la atención de los vecinos, quienes con insultos ahuyentaron al espíritu, salvándole la vida a Juan Hilario. 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
4: Cápsulas de felicidad. Las hormonas son compuestos químicos muy potentes que participan en los diferentes procesos de nuestro organismo. Cuatro de ellas están íntimamente ligadas a la felicidad y el bienestar. Endorfina, hormona de la felicidad. Son un analgésico natural que mitiga la sensación de dolor, regulan el apetito, fortalecen nuestro sistema inmune, disminuyen la ansiedad y aumentan la sensación de bienestar. Reírse, sociabilizar, practicar ejercicios, dormir bien y realizar actividades que disfrutes favorecen su producción. albaciudad.org. 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

0: Las 5:36.
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3: Roseliano Pérez y Angel Díaz. Bolívar come front fight.
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1: C4 Trío y Desorden Público. Valle de Balas.

0: Las 5 y 48 minutos. 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
1: Yustardi Laza, el barquito del amor.

0: Las 5 y 55 minutos.
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3: Palabras de la presidenta encargada Delcy Rodríguez durante la mesa de diálogo nacional para los consejos laborales y sociales.
4: Conozco muy bien el ámbito laboral y si algo me preocupó como persona y como profesional, una vez que arreció la agresión económica contra Venezuela, fue justamente la afectación que se estaba dando en el mundo laboral, en el ámbito de los derechos de los trabajadores, en el ámbito de la viabilidad de las empresas y la pérdida de capacidad industrial que tuvimos. Ya este año podemos decir que estamos en una recuperación del 52% de la capacidad instalada de Venezuela, pero en el año 2019 esa capacidad instalada estaba apenas en uso un 9%.
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5: El 25 de abril de 1976, Venezuela perdió a uno de sus hijos más ilustres, poeta, periodista y un humorista excepcional, Aquiles Nasoa. Su trayectoria destaca por su sensibilidad única para elevar las cosas más sencillas a la categoría de arte. Considerado como la voz del pueblo, Nasoa era capaz de diseccionar la cotidianidad con ternura irónica y una maestría literaria. Más que un escritor, fue un cronista del alma, cuyo legado sigue vigente como un faro de humanidad, amor y profunda sencillez para todas las generaciones.
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10: Mensaje a la Nación de la presidenta encargada, Delcy Rodríguez.
4: Quiero convocar a toda Venezuela, a todos los sectores económicos del país, industriales, pequeñas, medianas empresas, emprendimientos, economía comunal. Convocar a todos los sectores sociales de Venezuela, jóvenes, estudiantes, mujeres, afrodescendientes, todos los sectores sociales de nuestro país.
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0: Las 6 en punto.
13: Himno Nacional de la República Bolivariana de Venezuela. Gloria al Bravo Pueblo. Letra de Vicente Salias y música de Juan José Landaeta.

0: Revolución Bolivariana. ¡Que viva el pueblo venezolano! ¡Viva! ¡Que viva Bolívar!
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2: Vidal Colmenares, Nube de Agua.

0: 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Las 6 y 10 minutos.
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3: Grupo Zaperoco, Acostate Mijo Santa Lucia.

0: Las 6 y 27 minutos.
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En los municipios Achaguas y Muñoz del estado Apure, existen algunos objetos que han adquirido significado histórico para los colectivos que allí habitan, y por ello han sido considerados como patrimonio cultural y divulgados por el gobierno revolucionario. Entre ellos está la campechana de cuero. La campechana es conocida como el chinchorro típico de los llaneros para ser utilizado permanentemente en el caney de los hatos o los fundos. Esta hamaca es elaborada a mano con cuero de res, el cual es remojado durante una semana en tinta líquida de dibi-dibi. De esta manera se ablanda para ser manipulado con más facilidad. Se trabaja con cuchillo, dándole forma de X para decorarla con figuras huecas y para expandirla a fin de hacerla más cómoda. Se sujeta con trozos de madera, tejida con el mismo cuero para guindarla como mecate, al igual que a un chinchorro, y con lo que sobra se hacen las cuerdas o cabulleras. Además, se cree que también ahuyenta a los malos espíritus. Y aunque el uso de la campechana se ha ido perdiendo, tanto en el municipio Achaguas como en el Muñoz del estado Apure, aún es muy utilizada.

Conocimos la campechana de cuero, patrimonio cultural del Estado Apure, porque en cada rincón del país se manifiesta nuestra cultura.

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2: 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Las hormonas son compuestos químicos muy potentes que participan en los diferentes procesos de nuestro organismo. Cuatro de ellas están íntimamente ligadas a la felicidad y el bienestar.
3: Dopamina, hormona de la motivación y la recompensa.
2: Está asociada a la búsqueda de placer y a las adicciones. Influye en el comportamiento, la cognición, la actividad motora, la motivación, la recompensa, el sueño, el humor, la atención y el aprendizaje. El cuerpo la produce, pero también se fabrica en laboratorios. 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
5: La Venezuela que vive y nos habita. Y allí venimos. Aquí estamos y hacia allá vamos. Hacia nosotras y nosotros mismos. Un país de afectos, colores, poemas y canciones. Tantas veces que te han intentado ofender. Y siempre, de pie, con esa alegría. Comienzo y creo en ti. Maravilloso país en movimiento. El país de mis abrazos. La Venezuela toda.
6: Las 6:31.
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9: Brígido Ríos, mi nuevo amor.

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1: Las 6:36. 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
2: Yelitza Parra González, yo te recuerdo.

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2: Daisy Gutiérrez, cabalga de nuevo Simón.

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1: Los golperos del Tocuyo, la Chuchurucha.

0: Las 6:55.
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3: Palabras del ministro para la Cultura, Raúl Casal, sobre el propósito de la Galería de Arte Nacional en la celebración de su 50 aniversario.
4: El reto de la galería tiene que ver con esa visión de futuro, esa manera de entender que lo circunstancial, lo transitorio, tiene que ser perdurable. Y para ello están todos los trabajadores y las trabajadoras trabajando en función de esa perdurabilidad, de esa eternidad, de mantener nuestra identidad viva, desde nuestro pueblo originario hasta las obras más actuales. Eso tiene que ser algo perdurable y eterno por nuestra Venezuela. Todos los museos cumplen una función y la Galería de Arte Nacional tiene de por sí ya una característica, que tiene un norte de hacer de nuestra vida cultural plástica el epicentro. Y ese epicentro es que aquí se han reunido, en este espacio se han reunido ferias de libros, festivales de música, de artesanía. El Centro para la Diversidad ha mostrado aquí todas las obras populares. Lo que confluye en la Galería de Arte Nacional es la esencia misma de la identidad de un pueblo.
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3: El 26 de abril del 2008, Hugo Rafael Chávez Frías creó la misión Cultura Corazón Adentro, representando un giro fundamental en la política cultural de nuestro país. Esta misión tiene como objetivo la democratización del arte, el traslado de la formación y expresión creativa desde las instituciones tradicionales hacia las comunidades y sectores populares de Venezuela. La misión Cultura Corazón Adentro reconoce la cultura como un derecho humano y una herramienta de transformación social, integrando a la comunidad como protagonista, buscando rescatar los saberes locales, fortalecer la identidad nacional y garantizar que el acceso a la creación artística sea inclusivo y participativo.
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5: En la población de Taratara, municipio Colina del estado Falcón, existen creencias que han sido transmitidas oralmente de generación en generación. Dada la significación que tienen para la comunidad, algunas de ellas han sido consideradas como patrimonio cultural. Entre ellas están las costumbres para la siembra de la lechosa.

0: En la población de Taratara existe una serie de ritos y costumbres relacionadas con la siembra de la lechosa. Uno de estos ritos tiene que ver con el momento en el que debe sembrarse la fruta, ya que se dice que el momento idóneo para la siembra de lechosa es cuando la luna está en cuarto menguante, pues así se evita que la planta crezca muy alta. En cuanto al tratamiento previo de las semillas, se dice que estas deben sembrarse sentado en una banqueta, pues si se siembran de pie, la planta, siguiendo la postura de la persona que la sembró, crecerá muy alta y sus lechosas serán inalcanzables. Se cree también que el tipo de semillas que debe sembrarse son las del medio de la fruta, las cuales son denominadas semillas hembras, pues las semillas de los extremos, denominadas semillas machos, son infértiles. Conocimos los ritos y costumbres para la siembra de la lechosa, patrimonio cultural del Estado Falcón, porque en cada rincón del país se manifiesta nuestra cultura.
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11: Las 7 y un minuto. Inicio de horario todo público.

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1: Norelkis Rondón, y no me importa.

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1: Patrimonios musicales de Venezuela. Venezuela.
2: Los Antaños del Stadium es una agrupación musical fundada en Caracas por Jacobo Espinosa en 1946. Se caracterizan por interpretar un subgénero del merengue venezolano, denominado música cañonera. Los Antaños del Stadium en 1996 fueron declarados Patrimonio Cultural Musical de Caracas.

0: Las 7 y 26 minutos.
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2: En el paraíso de Chabasquén, municipio Monseñor José Vicente Unda del Estado Portuguesa, existen algunas construcciones que han adquirido significado fundamental para los colectivos que allí habitan y por ello han sido consideradas como patrimonio cultural. Entre ellas está el obelisco de Chabasquén.

0: Con motivo del bicentenario de la fundación del poblado de Chavasquén, se erigió un monumento en forma de columna de base cuadrada a la entrada de la población. Este se inauguró el 19 de diciembre del año 1967 y en torno a esta obra se construyó una plazoleta que fue restaurada en el año 2009. En el centro del obelisco se encuentra representado un par de hombres de cuerpo entero, quienes sostienen un par de varas de las empleadas en la batalla del baile de Tamunangue. En la parte superior, rodeando sus cabezas, se encuentra un violín, un mandolín y un cuatro. Y a los pies de los combatientes bailadores se encuentran dos tambores. Al fondo se aprecian las montañas que identifican a la localidad de Chavasquén. En la cara posterior del obelisco se encuentra otra composición de figuras humanas que representan a dos cultivadores de café recogiendo los frutos de la planta. Conocimos el obelisco de Chavasquén, patrimonio cultural del Estado portuguesa, porque en cada rincón del país se manifiesta nuestra cultura.
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0: Karu, hija del cacique de la tribu de los bailadores, y su prometido, el hijo del cacique de la tribu de los mocotíes, celebraban su ceremonia de bodas. El cuerno del vigía irrumpe anunciando la llegada de invasores, seres con extraños pechos de hierro montados en bestias enormes. Los indios bailadores, armados solo con sus macanas y flechas, se prepararon para defender a su pueblo. Karu, al ver a su prometido herido de muerte, desesperada cargó su cuerpo hasta la cima de la montaña con la esperanza que el dios que la habita le devolviera la vida. Abrazada a su amado, lloró desconsolada por 3 días y noches, hasta que el dolor y la tristeza agotaron sus fuerzas, cerrando sus ojos para siempre. El dios de la montaña, conmovido por este acto de amor, recogió sus lágrimas, las arrojó al espacio y las convirtió en la cascada de bailadores, la cascada de la India Karu. En su cima, todas las noches se escucha su lamento. Descubre en el estado Mérida, en Venezuela, esta belleza natural, donde el amor, el dolor, la memoria de los pueblos indígenas y sus luchas durante la conquista quedaron inmortalizados. 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

0: Qué bueno lo bailas, Ramón Mínguez. Amanecer venezolano.
1: Las 7:43.
2: Orquesta Sinfónica de Venezuela, Alma Llanera y Fiesta en el Orza.

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1: Grupo Aras, para ti mi reina.

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1: Virgilio García Tirado, El valor del corazón.

0: Las 7 y 55 minutos.
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4: La creatividad se apodera de los espacios de la Galería de Arte Nacional. Te invitamos a la tercera edición del Taller Abierto, Expo Feria de Arte, un evento diseñado para celebrar el talento y la identidad visual que nos define. Este próximo 9 de mayo, el pasillo externo de la institución se transformará en un vibrante ambiente ferial. La actividad iniciará a las 10 de la mañana. Para obtener más detalles, está disponible el correo electrónico tallerabiertoexpoventa@gmail.com. ¡Llégate! 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
7: El 25 de abril de 1976, Venezuela perdió a uno de sus hijos más ilustres, poeta, periodista y un humorista excepcional, Aquiles Nasoa. Su trayectoria destaca por su sensibilidad única para elevar las cosas más sencillas a la categoría de arte. Considerado como la voz del pueblo, Nasoa era capaz de diseccionar la cotidianidad con ternura irónica y una maestría literaria. Más que un escritor, fue un cronista del alma, cuyo legado sigue vigente como un faro de humanidad, amor y profunda sencillez para todas las generaciones.
8: Muchachos, este es el Foro Libertador. 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
8: 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Miren, ahí viene Teresa. Hola, Teresa de la Parra.
11: Profe, yo soy Teresa, pero no de la Parra.
8: Yo sé. Teresa de la Parra fue una gran escritora venezolana del siglo XX y sus escritos originales forman parte de los maravillosos hológrafos que se resguardan en la Sala de Libros Raros y Manuscritos de la Biblioteca Nacional.
11: ¿La Sala de Libros qué?
8: De Libros Raros y Manuscritos, y allí se encuentran obras que poseen características particulares como su antigüedad, su historia o su formato, además de los manuscritos de grandes escritores nacionales e internacionales.
11: Bueno, profe, vamos, ya quiero conocer más de esa sala.
8: Sí, muchachos, vamos al piso 2 del cuerpo de los servicios de la Biblioteca Nacional. Ahí nos esperan especialistas en el área.
12: ¡Vamos!

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5: 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Cuatro de ellas están íntimamente ligadas a la felicidad y el bienestar.
6: Serotonina, hormona del bienestar.
5: Nos aporta bienestar, relajación, satisfacción, positivismo, mejora la autoestima y la confianza. 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

0: Las 8 en punto.
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0: Las 8:05.
1: Emily Galaviz, Guayabo Zarandeao y El Gabancito.
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2: Un solo pueblo, agrupación musical formada en Caracas en 1976. Un solo pueblo fue declarado Patrimonio Cultural de Venezuela en el mes de mayo de 1996.

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1: Luis Lozada El Cubiro Hijo, con la Orquesta Sinfónica de Venezuela, Palmaritales de Arauca.

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2: Cruz María Tenepe Mesa nació el 14 de septiembre de 1966 en Calabozo, Estado Guárico. Se inició como maraquero y en 1982 grabó su primer disco de música llanera. Cruz Tenepe fue declarado Patrimonio Cultural de la Nación en el año 2007.

0: Las 8 y 25 minutos.
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8: Bueno, mi nombre es Carlos Domínguez, soy habitante de aquí del Urbanismo Ezequiel Zamora, y de verdad aquí la cosa estuvo bien, bien fea. Los helicópteros estaban sobre los edificios, los niños llorando, las mujeres desesperadas, los hombres corriendo por las escaleras. No, aquí estamos en una actividad cultural que nos trajo el Ministerio de Cultura y la Escuela Sobeida de acá del Urbanismo, haciendo esta actividad para que la gente olvide un poco ese día tan nefasto donde nos invadieron el 3 de enero, y pidiendo a través de la cultura el retorno de nuestro presidente y de nuestra primera combatiente.

0: Las 8 y 30 minutos.
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3: Llanero Mix. 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

0: 8:33.
1: Gerardo Valentín y Onda Nueva Trío, Recuerdo a Caracas.

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1: Grupo Tradiciones de Venezuela. Yo vine a Cantafulía.

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1: Las 8:43. 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
1: Orquesta Filarmónica de Venezuela y National Philharmonic Orchestra of London, Dime Luna.

0: Las 8 y 55 minutos.
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3: Palabras de la presidenta encargada, Delcy Rodríguez, durante instalación de la Comisión para la Gran Consulta Nacional sobre la Reforma de la Justicia Penal.
4: Son reclamos y aspiraciones del venezolano que aspiran a mantener una relación de respeto con sus organismos de seguridad ciudadana para el mantenimiento de la paz, para el mantenimiento de la tranquilidad, que aspiran a ir a un tribunal y tener buen tratamiento. Yo fui estudiante de Derecho y sé lo mal que lo pueden tratar a uno en un tribunal. Repito, yo sé que se ha avanzado, pero hay males que persisten, que no hemos podido superar. Y por esto la consulta nacional no es solamente para consultar a los académicos, a los especialistas, a los involucrados, es para consultar al pueblo sobre su concepto y su aspiración de lo que es la justicia cotidiana, sobre todo en el ámbito penal, que es la más grave porque implica privación de libertad.
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5: El 26 de abril del 2008, Hugo Rafael Chávez Frías creó la Misión Cultura Corazón Adentro, representando un giro fundamental en la política cultural de nuestro país. Esta misión tiene como objetivo la democratización del arte, el traslado de la formación y expresión creativa desde las instituciones tradicionales hacia las comunidades y sectores populares de Venezuela. La misión Cultura Corazón Adentro reconoce la cultura como un derecho humano y una herramienta de transformación social, integrando a la comunidad como protagonista, buscando rescatar los saberes locales, fortalecer la identidad nacional y garantizar que el acceso a la creación artística sea inclusivo y participativo.
6: La Casa Nacional de las Letras Andrés Bello presenta Bello, nuestro humanista americano. Primeros pasos de la formación familiar e intelectual. Bello no solo se inicia en Caracas como poeta, también comienza a escribir historia. Podemos registrarlo como el primer historiador criollo que escribió sobre historia venezolana, así como uno de nuestros primeros y más prestigiosos periodistas. Inserta en la Gaceta de Caracas, de la cual fue uno de sus primeros redactores, el prospecto de su libro titulado Calendario Manual y Guía Universal de Forasteros en Venezuela, junto con su resumen de la historia de Venezuela. Para esta época ya estaba en boga el ideario de la Revolución Francesa. La juventud americana había comenzado a nutrirse de aquellas ideas que buscaban un cambio político, económico y social de la humanidad. Bello permanecía silencioso dentro del ámbito político en cumplimiento de sus funciones en la Secretaría de la Capitanía General Venezolana, pero no era indiferente ante lo que estaba ocurriendo en Europa y menos ante los planes revolucionarios independentistas de americanos como Miranda, que ya andaba recorriendo el mundo con el propósito de prepararse militar e intelectualmente para su lucha por la liberación de los pueblos del planeta. Con mucho riesgo, nuestra juventud leía a Montesquieu y a Rousseau, entre otras fuentes básicas de inspiración para buscar la libertad y la independencia. De esta manera, un nuevo destino se abría para el joven Bello. Guión JJ Cordero Ceballos, historiador. Música Alirio Díaz.
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0: Mensaje a la Nación de la presidenta encargada, Delcy Rodríguez.
1: Igualmente, pido a la Asamblea Nacional, una vez más, reforma de leyes relativas al mercado inmobiliario. Se estima que 500,000 de viviendas están congeladas. Yo pido que se pongan a disposición del mercado inmobiliario y que quienes van al mercado inmobiliario se les brinde las garantías del Estado venezolano para que esos inmuebles gocen y puedan estar a disposición de los jóvenes de nuestra patria, de quienes de inmediato han formado una familia, no pueden comprar un inmueble, pero puedan tener acceso a un mercado inmobiliario de renta.

0: Las 9:08. 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

0: Las 9:25.
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2: Santa Cruz de Mapauri, el corazón.

0: Pokémon que resiste y florece. Olores ancestrales, tejidos que entrelazan generaciones y un arraigo profundo con la abuela cueca. Así es el pueblo Pemón de Santa Cruz de Mapourí, donde cada rincón susurra una historia y el presente se nutre de la sabiduría de los siglos. En esta comunidad de 756 habitantes, el pasado y el futuro conviven en armonía, formando un corazón latente en el municipio Gran Sabana del estado Bolívar. Los valores se mantienen con el apoyo de la juventud acumulada.
1: Bueno, acá Leonardo Loyola, capitán de la comunidad Santa Cruz de Mapourí. Bueno, en primer lugar, para que esos valores se mantengan, tenemos los libros abiertos, pues, que son nuestra juventud acumulada, que son los ancianos, conformados un total de 74 ancianos. Y yo creo que ellos son los que nos enseñan más bien cómo liderar, pues, más que yo guiarlo de manera. Ellos son los que nos mantienen los valores, pues, a través de su enseñanza, tanto espiritual como también como consejero.
2: Vuelve mi abuela a tu lecho de amor.
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5: Buenas tardes, me llamo Orlando Guerra, vivo aquí en la Torre 38 del urbanismo Ezequiel Zamora. Fui uno de los que presenció la invasión, un ruido estruendoso horrible. Y le damos gracias al Ministerio de la Cultura porque esta actividad que están realizando acá nos cae como anillo al dedo, porque todavía hay niños y adultos mayores traumatizados por lo ocurrido. Y de verdad le agradecemos al ministro. Aquí hay muchos cultores, cantantes, músicos que están colaborando en eso. Y espero que esta experiencia tan importante se repita, y gracias al Ministerio de la Cultura.
3: 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Cuatro de ellas están íntimamente ligadas a la felicidad y el bienestar. Endorfina, hormona de la felicidad. Son un analgésico natural que mitiga la sensación de dolor, regulan el apetito, fortalecen nuestro sistema inmune, disminuyen la ansiedad y aumentan la sensación de bienestar. 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
6: Mensaje a la Nación de la Presidenta Encargada, Delcy Rodríguez.
7: En esta dirección de modernización del Estado venezolano, anuncio la creación de una comisión que determine la naturaleza estratégica o no de los activos del Estado, conformada por el Estado, por el sector privado y por el poder popular. Queda excluida la industria de los hidrocarburos, a la cual le aplicará la nueva ley reformada por la Asamblea Nacional. Quienes en sueño aspiran la privatización, por ejemplo, de PDVSA para entregarlo a poderes transnacionales, sencillamente está equivocado y se encontrará con la fortaleza de un pueblo decidido a defender sus recursos estratégicos. Es la industria de los hidrocarburos la que da vida a la nación, sustento, la que da justicia social al pueblo de Venezuela.
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11: La Venezuela que vive y nos habita. Vive y nos habita. Y allí venimos.
12: ¡Ah!
11: aquí estamos y hacia allá vamos. Hacia nosotras y nosotros mismos. Un país de afectos, colores, poemas y canciones. Tantas veces que te han intentado ofender. Y siempre, de pie, con esa alegría. Comienzo y creo en ti. Maravilloso país en movimiento. El país de mis abrazos. La Venezuela toda.
12: Las 9:30.

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1: Los parranderos de Mendoza. Tonadas de tambor culo e puya.

0: Las 9:45.
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2: Eneas Perdomo Carrillo nació el 11 de julio de 1930 en El Yagual, estado Apure. Realizó varias presentaciones en radio y televisoras del país. Dedicó su canto a la música criolla de Venezuela con reconocimientos internacionales. Eneas Perdomo aún sigue vivo en cada una de sus piezas musicales.
3: Patrón milagroso y bueno, el que tienen los llaneros, y ama tanto a su pueblo que quiso nacer moreno. Es el santo nazareno que en Achagua se venera. Cuando vienen los días santos, cumpleaños de redención, ahí está el alma en el canto, la voz en el corazón. Del Matillure las aguas se arrodillan ante el Cristo y se ve lo nunca visto, Semana Santa en Achaguas.

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0: 9:54.
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3: Palabras del ministro de Cultura Raúl Casal desde la Casa del Sol en el estado Falcón durante la firma del memorándum de entendimiento que pone en marcha el proyecto de restauración integral de Santa Ana de Coro y su puerto de la Vela.
4: De ese riesgo que nos ha puesto la UNESCO y ahora esperamos por ello para que lo levanten. Por sobre todo porque el gobierno nacional, el gobierno regional, el local ha trabajado, ha invertido, ha estado pendiente y ha logrado hacer un trabajo que hoy tiene resultado. Allá los artesanos, la cuadrilla de artesanos que están haciendo un trabajo extraordinario formando a las nuevas generaciones.

0: hace de esa nuestra historia hoy nuestro futuro, porque si algo tiene nuestra patria, si algo tiene nuestro pueblo, es que tienen una visión de futuro. Las patrañas que han querido hacer de nosotros un país que no pareciera que nadie la defiende, pues sí, nosotros sí defendemos nuestra patria, nuestro presidente Nicolás Maduro, que hoy está secuestrado, pero que lo queremos aquí, y tenemos a una presidenta encargada que está haciendo un país, trabajando con un país en convivencia y paz.
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2: El 25 de abril de 1976, Venezuela perdió a uno de sus hijos más ilustres, poeta, periodista y un humorista excepcional, Aquiles Nasoa. Su trayectoria destaca por su sensibilidad única para elevar las cosas más sencillas a la categoría de arte. Considerado como la voz del pueblo, Nasoa era capaz de diseccionar la cotidianidad con ternura irónica y una maestría literaria. Más que un escritor, fue un cronista del alma, cuyo legado sigue vigente como un faro de humanidad, amor y profunda sencillez para todas las generaciones.
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4: La revitalización de la lengua chotomaymoro. Se conoce un solo caso exitoso de revitalización de una lengua completa, como es el caso de la lengua hebrea. La revitalización lingüística incluye revivir lenguas extintas o lenguas en peligro de extinción. En el caso de la lengua chotomaymur, existen muy pocos hablantes vivos. Algunos consideran que esta lengua está extinta. No obstante, existe suficiente documentación para intentar revitalizarla, como puede ser el libro El arte y tesoro de la lengua cumanagota por el misionero franciscano y lingüista Matías Ruiz Blanco. De igual manera, se puede utilizar el libro de Fray Francisco Tauste, Arte y vocabulario de la lengua de los indios chaimas, cumaragotos y otros diversos, y otras obras también que pueden ser utilizadas para la rehabilitación del idioma chotomaymor.
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12: Las 10 en punto.

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3: Hola, hola, muy buenos días, Caracas, Venezuela y el mundo. Bienvenidos a Vivir en Equilibrio, un espacio para comprender lo humano en lo cotidiano. Y yo estoy muy feliz porque este es nuestro primer programa del mes de mayo, un mes especial, un mes donde se florece por dentro y por fuera. Mayo nos habla de mamá, de la vida que cuida, del trabajo que dignifica, de las flores, de la Virgen, de la cruz, de lo que crece, de lo que se transforma y de lo que vuelve a nacer. Un mes que no sé a ustedes, pero a mí me toca profundo y siempre digo un gran sí a la vida. Así que abrimos este espacio con esa energía, la de florecer, la de agradecer y, por supuesto, la de vivir en equilibrio. Hoy celebro la vida de alguien muy especial, mi hermaga Ileana Villalobos, nuestra querida chamana, compañera de caminos, de transformación y de expansión del alma. Ile, que la vida te siga regalando evolución y que desde tu luz continúes tocando corazones y formando vidas valientes que se atreven a mirar, que se atreven a sanar. ¡Feliz cumpleaños! ¡Qué bendición caminar contigo! Y a todos los cumpleaños del día, entre ellos Marlene Cruz, ¡feliz, feliz cumpleaños!

Hoy vamos a hablar de un tema importante, un tema que nos preocupa a todos, que nos inquieta. Vamos a hablar de la odisea adolescente, el viaje de soltar sin dejar de sostener. Vamos a hablar de la adolescencia no como un problema, sino como un viaje.

hay momentos en la adolescencia donde tu hijo sigue estando en tu casa, pero hay algo en él que ya no está del todo presente, que ya no está del todo contigo. Y eso no siempre sabemos cómo nombrarlo, pero lo sentimos en la mesa, en la forma en que nos responde, en cómo se cierra a conversar con nosotros, incluso en cómo a veces nosotros, como papá y mamá, no sabemos llegar. Y eso nos asusta mucho. Pero hoy vamos a mirarlo no desde el miedo, sino desde la comprensión. La adolescencia no es una etapa problemática, es una etapa del desarrollo. Y si no la entendemos, la llamamos rebeldía, cuando en realidad papá, mamá, es transformación, es crecimiento. Y si tuviéramos que resumir todo esto en una idea, sería esta: mamá, papá, estoy cambiando, pero sigo siendo yo. Y vamos a comenzar con esta canción de Soy Yo, de Bomba Estéreo.

soy yo. No podemos describirlo de una manera diferente. Hay canciones que no solo se escuchan, se sienten. Y esta canción nos deja una pregunta abierta. ¿Quién soy yo cuando todo en mí está cambiando? Cuando ni yo mismo entiendo qué está pasando conmigo. Y desde aquí iniciamos este viaje. Y papá, mamá, que me estás escuchando, yo te invito a conectarte con tu odisea adolescente personal. Cuando tú transitaste este camino, para que evoques en la memoria de tu cuerpo y en la memoria de tu psique, cómo es esta odisea. Y desde aquí vamos a iniciar este viaje. Porque la adolescencia no es una respuesta cerrada,

Es una pregunta que está en movimiento como el cambio de nuestro adolescente. Y si mientras me escuchas, te van apareciendo preguntas, inquietudes o simplemente quieres compartir,

0: Ana Horta.
1: Y seguimos contigo a través de Alba Ciudad 96.3 FM, donde nuestra cultura es la paz. En este espacio es posible gracias al Ministerio del Poder Popular para la Cultura, liderado por el Cada Detalle todos los lunes y haciéndome seña, Relu Cardoso. Y hoy quiero mandar un saludo muy, muy, muy especial a nuestra Paola Pertus. Paolita, yo sé que nos estás escuchando, mejórate de esa gripecita. Te mandamos un abrazo colectivo desde esta cabina, las tres que estamos aquí, Argedis, Relu y yo, apretadito, mucho limón, mucha agüita, mucho reposo. Y bueno, espero verte el lunes aquí en un programa bien especial. Y bueno, al micrófono, acompañándote en este viaje de emociones y bienestar para hablar de adolescencia. Mariana Horta Osorio, psicóloga y locutora, Federación Psicólogos de Venezuela, 5294 y certificado de locutora 59559. Y recuerda, puedes vivir el equilibrio donde quieras. No hay excusa. 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Y seguimos hablando de adolescencia, cuando todo cambia por dentro, pero también por fuera. Y en medio de este cambio, siempre hay algo que permanece, lo que nos sostiene. Y desde allí vamos a escuchar Hasta la Raíz, de Natalia Lafourcade.

0: Bueno, hermosa, hermosa esa canción de Natalia Lafourcade, y habla de eso, ¿no? De la raíz, de lo que nos sostiene, de lo que como padres nos corresponde, en la comprensión de que debemos soltar, pero sin dejar de sostener, de ser esa raíz que nutre, que contiene, que sostiene, para que ese adolescente se pueda convertir en un adulto efectivo. Para los que recién nos están sintonizando, hoy estamos hablando de la odisea adolescente, ese viaje de soltar sin dejar de sostener, de ese momento en que todo cambia por dentro y por fuera. Y hasta la raíz en este bloque no es una casualidad. Está aquí porque en medio de tantos cambios, cuando todo parece moverse en el mundo interior de nuestro adolescente y en el propio mundo interior de los padres, hay algo que siempre busca su lugar. Y es lo que eres, lo que te sostiene, lo que no se pierde, aunque todo lo demás cambie. Esa raíz no cambia. Y en la adolescencia, esto es clave. Mientras todo se transforma, el cuerpo también empieza a hablar. A veces incluso antes de que nuestros hijos nos los puedan explicar. Ya el cuerpo lo está expresando sin palabras. El cuerpo también comunica, y en esta etapa muchas veces es el primero en decir lo que aún no puede nombrarse. Hay un libro que en este momento no recuerdo la autora, que habla, se titula Mi hijo es un monstruo adolescente. Es un libro que habla de los cambios de nuestros hijos en esta etapa, ¿no? Entonces es una cosa curiosa porque es como entrar en un cuerpo que les queda apretado. Los huesitos empiezan a extenderse, pero los músculos todavía no van a la par, y los muchachitos empiezan a sentir, los adolescentes, dolores en las articulaciones, se llevan todo por delante porque el pie crece más rápido y se tropiezan con todas las cosas. Entonces, por eso hablamos de una odisea. Y es una odisea que quisimos traer a Vivir en Equilibrio porque esto es lo que me llega todos los días a consulta. Papá y mamás asustados. La semana pasada me hablaba una mamá cercana y me decía: primera vez en 13 años que mi chamo moja la cama. Y después nos reíamos porque realmente es una señal de que su chiquito está creciendo y está en pleno desarrollo. Otra mamá me contaba con mucho sentimiento que su hijo lloraba y lloraba porque fue excluido del grupo al cual pertenecían. Sin son ni ton, los amigos dejaron de tratarlos. Y aunque él tiene otros espacios donde podía compartir con sus compañeros, él tenía la incomprensión de por qué había sido excluido de ese grupo. Y lloraba como un niño chiquito. Y esa mamá me decía qué impotencia sentía cuando veía a mi hijo llorar y no comprendía, Mariana, lo que estaba pasando. Y me dijo, al final lo abracé y lloré con él. Y le dije, tienes 20 puntos. Eso es crianza consciente. Es contener y es validar lo que pasa con nuestro adolescente. Y después hablamos de lo que pasa. Primero validamos lo que está sintiendo. Otra chica igual, excluida, mi Sofi, te mando un besito desde aquí, Valentina, también con un tema de adolescentes. Y les traigo esto a acotación porque antes de hablar de lo biológico, es importante entender que lo social es importante para nuestros adolescentes. Ellos requieren la aprobación de sus pares. Y cuando entendemos eso, solamente acompañamos. Entonces, bueno, tenemos que ir a identificar nuestra emisora y cuando regresemos vamos a hablar de ese lugar donde la emoción todavía no es palabra, pero que se manifiesta con intensidad. Vamos a identificar la emisora Relu y nos vemos al regreso.
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2: Las 10 y 22 minutos.
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5: 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Las hormonas son compuestos químicos muy potentes que participan en los diferentes procesos de nuestro organismo. 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
6: Dopamina, hormona de la motivación y la recompensa.
5: Está asociada a la búsqueda de placer y a las adicciones. Influye en el comportamiento, la cognición, la actividad motora, la motivación, la recompensa, el sueño, el humor, la atención y el aprendizaje. 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

0: No podemos entender la adolescencia si no entendemos el cerebro. Estamos transmitiendo en vivo por TikTok y lo comentaba fuera del aire. Tu hijo adolescente no tiene un cerebro terminado. Tiene un cerebro en construcción. Y esto no es una metáfora, es biología pura. En esta etapa, el sistema límbico, que es el sistema emocional, ¿se acuerdan cuando vimos el tablero de las emociones de la película Intensamente? Ese es el cerebro límbico. Ahí están todas las emociones concentradas. Es el sistema emocional de tu hijo. Y en esta etapa, ese cerebro está altamente activado. ¿Y qué significa eso? Significa que tu hijo siente mucho, muy rápido y muy intenso. Y todos juntos, como si fuera una licuadora. Pero su corteza prefrontal, la parte que nos dieron para pensar, donde tomamos las decisiones, donde están nuestras decisiones ejecutivas, pensar, decidir, estudiar, regularnos, el control de los impulsos, esa parte que controla los impulsos, que regula nuestras emociones, todavía está en maduración. Nuestro hijo o nuestra hija adolescente no tiene eso listo. Y si recuerdan la escena que vimos en la película Intensamente, en el programa de la ansiedad, allí se muestra cómo todas las emociones intentan actuar al mismo tiempo. Debo confesarles algo con mucha responsabilidad, que traía otra escena de esa película, pero no la envié a la emisora y no está puesta en nuestro guión técnico, entonces se las voy a comentar. Hay una escena de esta película Intensamente, donde están sentados papá, mamá y la adolescente en la mesa. Ella, desconectada, con cara de malestar, en esa cena familiar, porque está viviendo cambios importantes que la tienen desajustada, que la tienen en tensión. ¿Y qué le pasó a Riley? Bueno, su papá cambió de trabajo y eso implicó que se mudaran de ciudad. Su equipo de hockey lo tuvo que dejar y perdió sus amigos, su entorno seguro. Y obviamente eso la frustra, eso la llena de malestar. En esta escena, su mamá intenta conectar con ella con algunas conversaciones o algunos temas que ella no son lo importante, ¿no? No hay esa validación del cómo te sientes. Sin embargo, su mamá le da una oportunidad o le ofrece la posibilidad de participar en un grupo para un equipo de hockey, pero ella no se siente motivada. Y su papá también insiste en esta conversación porque su mamá le hace muchas señas durante la cena, y en ese momento algo explota dentro de Riley. Su ansiedad empieza a empujar, su tristeza aparece, su rabia se activa y la furia toma la fuerza. Si ustedes pueden ver esta escena, van a ver el muñequito de la furia tomando el control en el cerebro de Riley. Y afuera lo que vemos es una adolescente que ¡pum! Explota y discute, se cierra, responde con intensidad, se desproporciona, pero por dentro no hay orden, lo que hay es una profunda saturación emocional, intentando organizarse, intentando comprender, adaptarse. Esto no es un me está contestando mal, no, es un cerebro emocional que está sobrecargado, tratando de adaptarse a demasiados cambios al mismo tiempo. Repito, cambio de ciudad, pérdida de su entorno seguro, presión social, su identidad en construcción, tener que ser aceptada por los nuevos grupos. Todo esto se activa y el sistema de alarma emocional se dispara. Se enciende la amígdala cerebral, que es el centro de alerta, y la corteza prefrontal, la parte que regula y organiza, reduce toda su capacidad de pensamiento y de razón en ese momento. Por eso el adolescente reacciona antes de pensar, por eso siente tan intenso como si el mundo realmente se estuviese terminando, y por eso a nosotros nos parece desproporcionado. Y aquí aparece algo clave, papá, mamá. No hay solo una emoción en juego. Es increíble que en esta escena, y pasa con mucha frecuencia en la cotidianidad, también el adulto se activa. Y la escena, muy gráfica, nos muestra la furia en el cerebro del papá manejando las emociones y la furia en el cerebro del adolescente manejando las emociones. Entonces, el padre y la madre no ven, solo ven la conducta y ven que esa conducta es una amenaza emocional. Me está faltando el respeto, ya no me escucha, me contesta mal, se me está yendo de las manos. Y desde allí se encienden todos los sistemas emocionales de esa familia. Entonces, ocurre algo muy humano. La furia del adolescente contra la furia del adulto. Terrible. Dos sistemas emocionales activados al mismo tiempo, sin regulación suficiente en ese instante. ¿Y cómo lo experimentamos? ¿Cómo lo vemos? Como un caos, que a veces incluso se puede percibir como una lucha de poder entre el adolescente y papá y mamá. Y lo que podría haber sido un momento de conexión, de reflexión, de compartir, se convierte en un choque. Una emoción intenta imponerse sobre la otra en lugar de entenderla. Y aquí el sistema familiar entró en tensión. ¿Y saben algo? Esto no es un problema de amor. Yo quiero que esto les quede. No es un problema de amor, es un problema de regulación. El adolescente nos ama, pero ya, como lo dijimos arriba al principio, no sé quién soy en este momento. Y nosotros amamos profundamente a nuestros hijos. El problema es que ellos todavía están aprendiendo cómo controlarse. Y nuestra tarea o nuestra invitación hoy es a que trabajemos en comprender esto. Porque cuando lo comprendemos, papá, mamá, ¿reaccionamos? No, empezamos a acompañar. Dejamos de reaccionar para empezar a acompañar. Y cuando no vemos solo la conducta y empezamos a mirar lo que hay debajo de la conducta, algo cambia. Hay presión, él se mudó de ciudad, tiene nuevos amigos, le quedó una materia, terminó con la novia, no entiende los cambios que están pasando en su cuerpo. Entonces, esta es la invitación. Primero que nada, a regularnos. Y segundo, a entender que si yo no estoy en calma, mi adolescente no se acerca, se aleja. Y va a ser siempre dos sistemas emocionales desregulados. Porque la adolescencia no es solo cuerpo que está en transformación, ni solo un cerebro que se reorganiza. También es una mente que empieza a hacerse nuevas preguntas. Preguntas que no siempre se dicen en voz alta, pero que están allí todo el tiempo. A mí me llegan a la consulta. ¿Quién soy yo ahora? ¿Quién soy yo que ya no soy el mismo de antes? ¿Que ya no me gustan las mismas cosas? ¿Quién soy yo? Y para responder a esto, ellos necesitan hacer algo que a veces a nosotros como padres nos duele muchísimo. Y es que necesitan separarse. Separarse de nosotros para construir su propia identidad. No para dejar de amarnos, sino para construirse. Y aquí comienza otro movimiento importante de este viaje, de esta odisea adolescente, donde intentamos comprender que tenemos que soltar sin dejar de sostener. Vamos a hablar del bloque psicológico, donde ya no hablamos solo de lo que se siente, sino de cómo nuestro chico o nuestra chica empieza a pensar, a definirse, a diferenciarse, y desde allí vamos a intentar ver su dificultad de regulación a esta edad. Donde la gran pregunta ya no es qué les pasa, sino quién está empezando a ser mi hijo adolescente.
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0: Y cuando entendemos esto, podemos empezar a ver algo más profundo. La adolescencia no es solo emoción, es una identidad en construcción. Y abre esa pregunta silenciosa que hemos repetido mucho el día de hoy. ¿Quién soy yo? Y para responderla, necesitan separarse. Insisto, no para alejarse del amor, sino para construirse. Y aquí comienza este gran movimiento 2 de nuestro viaje de la Odisea. La construcción de su yo. Y quiero comentarles que hay una película, no recuerdo el año tampoco, se llama Lady Bird. Es una película de una adolescente que vive con su mamá y que tiene toda una historia bien particular. Los invito a que la puedan ver. Pero la escena puntual que les quiero comentar, ellas van en un carro, la madre conduce, la hija va de copiloto, en un espacio pequeño, pero emocionalmente inmenso. La conversación entre ellas comienza en la cotidianidad, pero rápidamente cambia de densidad. ¿Y qué significa que cambie de densidad? Las frases se hacen más corticas y los silencios se hacen más pesados. ¿Por qué? Porque esta hija intenta afirmarse y esta madre intenta sostener el vínculo. La madre le habla de la universidad a la que quiere que ella vaya. Ella tiene un nombre de pila, como decimos aquí en criollo, pero ella quiere que la llamen Lady Bird. Y su mamá la llama por su nombre y ella le dice, yo soy Lady Bird. Y están allí. Ella se afirma y la madre intenta sostener el vínculo. Ambas sintiendo cosas distintas. La hija necesita salir de ese molde y hacer cosas diferentes. Y cuando la hija en esa identidad de construcción intenta hacer cosas diferentes, la madre siente en su corazón que la está perdiendo. Y cuando yo siento que estoy perdiendo a mi hijo o a mi hija adolescente, yo me asusto porque yo también soy humano. Yo también soy un papá y una mamá en construcción, aprendiendo a hacerlo ahora de un adolescente. Y es allí cuando aparece el gran choque. Porque no es solo una discusión, es una transición del vínculo. No está desapareciendo el amor, está cambiando la forma de expresarlo. ¿Qué significa la transición del vínculo? Que el cerebro de mi hijo cambió y que él se está definiendo. No tiene que ver con el amor, tiene que ver con lo que hemos dicho a lo largo de este programa. ¿Quién soy? En esta etapa ocurre algo profundamente complejo. El adolescente necesita diferenciarse principalmente de nosotros. Pero ¿qué es lo más curioso? Que él necesita su vínculo con nosotros. Y aquí el adulto está llamado a sostener, pero también aprender a soltar, a confiar en ese hijo, en los valores que le hemos dado. Porque él necesita diferenciarse. Eso es lo que llamamos la transición del vínculo. Y son dos necesidades legítimas que están ocurriendo al mismo tiempo. El hijo busca diferenciarse y el padre necesita sostener. Pero la invitación es a sostener soltando. Como decimos coloquialmente, mano derecha, mano izquierda. Dándole confianza. ¿Y qué pasa cuando no entendemos esto? Que mi hijo busca diferenciarse, se está construyendo. Lo llamamos conflicto. Pero cuando nosotros lo entendemos, y ese es el propósito de esta conversación sobre la odisea adolescente, papá, mamá, lo llamamos desarrollo. Y dejamos de conflictuarnos. Y en esta diferenciación y en este descubrir quién soy yo, aparecen algunas conductas que nos preocupan como padres. Conductas como... aislamiento, irritabilidad, agresividad, autolesiones. Y ni hablar del tema de las pantallas, la infodemia, la globalización, todos estos temas que como padres nos asustan. Y es importante decir que estas conductas no son el problema per se, son una forma comunicacional. La conducta es el idioma. Cuando yo no tengo palabras para decirte cómo me siento, mamá, cómo me siento, papá. No todo es una etapa, a veces es dolor no expresado. Y aquí les recuerdo que no viven solo con nosotros en nuestra casa, y lo vamos a hablar en un ratico. Se enfrentan a un mundo que a veces ellos no comprenden. Y cuando todo esto ocurre, lo que más necesitan nuestros adolescentes no es corrección inmediata, es ser escuchados. Y de este tema vamos a conversar el lunes 17 de mayo sobre estas conductas que nos inquietan como padres. Y recuerden, no es la corrección inmediata, es escuchar a nuestros hijos. Porque hay cosas que no se dicen fácilmente, pero que necesitan encontrar una forma de salir. A veces en una conversación y a veces en una canción. Por eso ahora vamos a escuchar Tengo que contarte, de Julieta Venegas.

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1: Hoy no solo estamos criando hijos, estamos criando personas en un mundo que cambió profundamente, un mundo más rápido, más expuesto, más exigente emocionalmente, donde todo ocurre antes y todo se siente más intenso, no solo los chamos, nosotros también, donde la identidad no solo se construye en la casa, sino también afuera, en lo que ven, en lo que consumen, en lo que creen que debe ser. Y en medio de todo esto hay algo que sigue siendo raíz, el vínculo. Pero no cualquier vínculo, un vínculo que no controle, que no invada, que no imponga desde el miedo, sino un vínculo que sostenga, que acompañe, que dé espacio sin abandonar. Porque criar en este tiempo no es hacer hijos obedientes, es formar seres humanos que puedan sostenerse a sí mismos en un mundo que muchas veces los desborda. Y eso implica algo importante, que como adultos también tenemos que transformarnos, revisar cómo reaccionamos, cómo escuchamos, cómo ponemos los límites y desde dónde los estamos imponiendo. Porque no se trata solo de lo que decimos, sino de cómo lo decimos y desde qué lugar emocional lo estamos haciendo. Y ahí, en ese lugar invisible, es donde se construye el vínculo. Acompañar a un adolescente no es tener todas las respuestas, es poder estar incluso cuando no sabemos cómo. Es sostener sin invadir, es guiar sin imponer. Y sobre todo, es no soltar el vínculo cuando más desafiante se vuelve. No soltar el vínculo cuando más desafiante se vuelve, porque allí es cuando más te necesito, papá, mamá. Porque la adolescencia no es una etapa para sobrevivir, es una etapa para acompañar. Tu hijo no está dejando de necesitarte, solo te está aprendiendo a necesitar distinto. Y en este proceso tú también estás creciendo. No lo pierdas en el intento solo de corregir, acompáñalo en el intento de encontrarse consigo mismo. Y cuando hablamos de vínculo en adolescencia, no hablamos de no hacer más, sino de hacer distinto. El vínculo no se rompe de un día para otro, se va modulando según respondemos emocionalmente. Y rapidito unos trucos, porque me tengo que ir, de qué hacer. Desde la neurobiología del vínculo, un adolescente no puede corregularse, ya lo hablamos. Si el adulto está activado emocionalmente, no hay comunicación. Debemos escuchar de forma activa, sin interrupción. No se trata solo de oír, sino de permitir que el adolescente termine su secuencia emocional. Interrumpirlo precozmente aumenta la defensividad y cierra la comunicación. Validar emocionalmente como el primer paso. Validar no es aprobar la conducta, es reconocer su experiencia interna. Cuando un adolescente se siente comprendido, créanme que disminuye su activación a la defensa de su sistema límbico y aumenta su disposición al diálogo. Evitar personalizar las conductas. Son expresiones, sus expresiones internas. El sistema, si yo lo cuestiono y lo cuestiono, entra en escalada. Vamos a validar las conductas que hace bien y vamos a jerarquizar las conductas que no requieren una intervención inmediata, porque el exceso de corrección también genera fatiga en la relación. Bueno, el resto de los... de las recomendaciones se las voy a dejar en nuestra cuenta @vivirenequilibrio porque estoy cortica de tiempo, pero les quiero decir que el vínculo en la adolescencia no se sostiene desde el control, sino desde la capacidad del adulto de regularse y de sostener sin invadir. Recuerden que nuestra palabra de hoy va a ser, se las voy a regalar, validación. Validar no es estar de acuerdo, es reconocer lo que el otro siente como real. Es decir, entiendo que esto te duele sin necesidad de corregirlo de inmediato. La adolescencia no es una etapa para sobrevivir, es una etapa para acompañar. No es control, no es lucha, no es pérdida. Señores, es transformación. Y usted, papá, mamá, también están en transformación. Si hoy sientes que tu hijo está lejos, no lo estás perdiendo. Estás aprendiendo a amarlo en otra etapa de este viaje, de esta odisea. Y eso también es crecer, crecer nuestro hijo y crecer nosotros. El programa se me quedó cortico, este es un tema muy importante, pero prometo retomar unas cosas el lunes 17 de mayo a la misma hora aquí en Alba Ciudad 96.3 FM. Bueno, me tengo que ir, ha sido un verdadero placer acompañarte hoy a través de Alba Ciudad 96.3 FM, nuestra cultura es la paz, agradecemos profundamente a quienes hacen posible este espacio, liderado por el ministro Raúl Casal, en la dirección comunicacional Rocío Casal, en la producción María Ramírez, Relu Cardoso y yo feliz de haber compartido contigo en este momento, Mariana Horta Osorio. Federación Psicólogos de Venezuela, 5294, certificado de locutora, 59.559. Nos encontramos el próximo lunes para seguir aprendiendo a vivir en equilibrio y al final de este viaje nos damos cuenta de algo simple pero profundo. Acompañar a un adolescente en su odisea no es entenderlo todo, es no soltarlo mientras él intenta entender. Los abrazo, los bendigo, feliz cumpleaños a todos los cumpleañeros de hoy, gracias Relu por la paciencia, este guión estuvo desordenado, me hago responsable, pero esa es mi energía, la energía del adolescente hoy, 4 de mayo en esta cabina, nos vamos a las 10:55 de la mañana y mañana a las 10 de la mañana por esta misma emisora reponen este viaje con nuestros adolescentes. Chao, chao.
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2: 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Las 10:55.
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5: La Compañía Nacional de Teatro y el Teatro San Martín invitan a bordo de la nave de las Letras Viajeras, una producción de la agrupación Arte y Lenguajes. Este viaje escénico donde la imaginación y las historias cobran vida es una propuesta para el disfrute familiar. Las funciones se realizarán los días sábados 2, domingo 3, sábado 9 y domingo 10, siempre a las 3 de la tarde. La cita es en el Teatro San Martín, ubicado al final de la avenida San Martín, justo en la estación del Metro Artigas. En Caracas. Las entradas están disponibles en la taquilla con un costo de 1.500 bolívares por persona o una promoción de 2 entradas por 2.500 bolívares. No te lo pierdas, porque nuestra cultura es la paz.
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8: El 26 de abril del 2008, Hugo Rafael Chávez Frías creó la misión Cultura Corazón Adentro, representando un giro fundamental en la política cultural de nuestro país. Esta misión tiene como objetivo la democratización del arte, el traslado de la formación y expresión creativa desde las instituciones tradicionales hacia las comunidades y sectores populares de Venezuela. La misión Cultura Corazón Adentro reconoce la cultura como un derecho humano y una herramienta de transformación social, integrando a la comunidad como protagonista, buscando rescatar los saberes locales, fortalecer la identidad nacional y garantizar que el acceso a la creación artística sea inclusivo y participativo.
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16: Poema, Pegasos, lindos Pegasos, Antonio Machado. Del libro Cardenalito, Lengua y Literatura, grado quinto, página 144. Pegasos, lindos Pegasos, caballitos de madera. Yo conocí, siendo niño, la alegría de dar vueltas sobre un corcel colorado. En una noche de fiesta, en el aire polvoriento chispeaban las cadenas y la noche azul ardía toda sembrada de estrellas. Alegrías infantiles que...

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0: Con frecuencia cometemos el error de definir la paz como un silencio tras la batalla o una pausa entre conflictos. Pero la paz es una de las construcciones más activas, complejas y vitales de nuestra especie. Lejos de ser un estado de pasividad, la paz es el andamiaje invisible que permite que la civilización se sostenga y progrese. Para entender la fuerza de este concepto, vamos a analizar su raíz etimológica. La palabra paz proviene del latín pax, derivada de la raíz indoeuropea pac, que significa fijar, unir o ensamblar, lo que revela que en sus inicios no era una emoción o un deseo poético, sino un acto jurídico y manual, el compromiso de ensamblar las partes de una sociedad para que no colapsaran. El término hebreo shalom añadió integridad y salud. La tradición latina nos recuerda que la paz es un acuerdo que se construye y se protege con la ley y la palabra. En el siglo XX, nuestra comprensión de este término evolucionó gracias a la distinción entre la paz negativa y la paz positiva. La primera es la mera ausencia de guerra, un estado frágil donde las armas callan pero las causas del odio permanecen intactas. La segunda, la paz positiva, la que realmente transforma el mundo. No es solo que no haya bombas, sino que haya justicia, equidad y acceso a derechos fundamentales. Esta paz es presencia de pan, de libros, de salud y de respeto. Es la capacidad de una sociedad para gestionar sus conflictos naturales a través del diálogo y la creatividad, en lugar de la fuerza. A escala mundial, la paz actúa como el suelo fértil indispensable para cualquier logro humano. Sin ella, la energía de las naciones se consume en la destrucción o en la defensa, estancando el desarrollo científico, artístico y social. La paz global es un catalizador de confianza, permite que extraños colaboren en objetivos comunes y nos permite transitar de la mentalidad de supervivencia, vivir para hoy, a la mentalidad de propósito, construir para las próximas generaciones. La cultura de paz es un conjunto de valores, actitudes, comportamientos y estilos de vida que rechazan la violencia y previenen los conflictos, atacando sus causas, raíces mediante el diálogo y la negociación entre personas, los grupos y las naciones. Este concepto fue impulsado oficialmente por la UNESCO en 1999,

0: La premisa de que la paz no es un estado estático, sino un proceso dinámico que requiere nuestra participación activa. La paz no es un regalo de la historia, sino una cultura que se cultiva en lo cotidiano. Comienza en el lenguaje que usamos, en la empatía con el vecino y en la defensa de la dignidad ajena. Si la guerra nace en la mente de los hombres, es ahí donde debemos erigir los pilares de la armonía. La paz sigue siendo fiel a su raíz. Es el arte sagrado de mantenernos unidos a pesar de nuestras diferencias, para que el tejido de la vida no se desgarre. 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
2: Para entender la paz como una fuerza transformadora, debemos mirar a quienes no solo la desearon, sino que la diseñaron a través de la resistencia, la política y la ética. Personajes emblemáticos cuyo legado ha redefinido la historia moderna. Mahatma Gandhi, líder del movimiento de independencia de la India contra el Imperio Británico. Su mayor innovación fue el concepto de el poder de la verdad, que proponía que la resistencia contra la injusticia debe ser firme, pero absolutamente pacífica. Martin Luther King Jr. lideró la lucha por los derechos civiles de los afroestadounidenses, adaptando las técnicas de Gandhi al contexto de Occidente, utilizando la desobediencia civil, las marchas y el poder de la oratoria para exponer la inmoralidad del racismo. Nelson Mandela, tras pasar 27 años en prisión por su lucha contra el apartheid en Sudáfrica, buscó la reconciliación en lugar de la venganza, evitando una guerra civil racial. Malala Yousafzai, su lucha se centró en lograr la paz a través de la educación, eliminando la ignorancia y la opresión de género. Rigoberta Menchú, líder indígena guatemalteca. Su enfoque une la paz con la defensa de la tierra y los derechos de las minorías étnicas, afirmando que no hay paz sin el respeto a la identidad cultural. La resistencia civil para vencer al opresor sin convertirse en él. El perdón político para reconstruir una nación desde el diálogo. La justicia social con igualdad de derechos. Prevenir la guerra mediante el conocimiento. Y la justicia indígena basada en el respeto a la madre tierra y la etnia son el legado de estos líderes que nos han enseñado que la paz es un ejercicio de valentía activa, confrontar la injusticia con herramientas que no destruyan la humanidad del adversario.
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0: Las 11 y 26 minutos.
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13: Hola, mi nombre es Raúl Chacón Carrasco, curador de esta sexta edición de la Bienal del Sur, Pueblos en Resistencia. Aquí nos encontramos en la comunidad de San Agustín, exactamente en el Afinque, que al ladito del Teatro Alameda. Tuvimos un encuentro fabuloso, espectacular con la comunidad. Nosotros vinimos trayéndole la convocatoria de la Bienal y nos llevamos muchas alternativas, muchas propuestas de las comunidades, nos llevamos sueños, nos llevamos colores, conocimos a una comunidad muy cálida y eso es lo que se busca aquí, eso es lo que es la misión de nosotros como promotores, como multiplicadores de esta idea, comunicarnos y adentrarnos y centrarnos con nuestras comunidades porque de ahí es donde sale el arte realmente, donde sale la fuerza, la potencia de este pueblo. Entonces, bienvenidos todos y seguimos convocando, seguimos evocando esa necesidad de seguir soñando y de seguir multiplicando los colores en vida. Muchas gracias.
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0: Buenos días, usuarias y usuarios de Albacidad 96.3 FM. Feliz lunes 4 de mayo. Les saluda Oriana Chirinos.
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0: Tal día como hoy, pero en 1966, la directora y productora de cine venezolana Margot Benacerraf funda la Cinemateca Nacional de Venezuela. Con sede principal en Caracas, gestiona un inmenso archivo de más de 85.000 rollos de película, fotografías y documentos, promoviendo la cultura cinematográfica a través de su sala en el Museo de Bellas Artes.
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0: Por su parte, el INAMET, en su reporte matutino, pronostica aumento de nubosidad en la tarde y noche en la Gran Caracas, lo que puede generar lluvias en zonas montañosas.
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0: Asimismo, el día de hoy la tasa del Banco Central de Venezuela se encuentra en 489,55 bolívares por dólar. En este momento pasamos a leer los titulares de las noticias culturales, nacionales e internacionales del momento. Guatire, La Guaira y Caracas vibran con la tradición de la Cruz de Mayo. Delegación venezolana defiende reclamo legítimo del Esequibo en la Corte Internacional de Justicia. Rehabilitan Hospital Universitario de los Andes. Acuerdos en minería contribuyen a la diversificación de fuentes de divisas. OMS confirma 3 fallecidos por presunto brote de antivirus en crucero. Dotan con equipos médicos de última tecnología a CDIs de Guárico. Y cuando son las 12:33 minutos, la invitación es para que sintonice a las 12 el Noticiero Cultural Día, donde estaremos ampliando toda esta información. Que tengan muy buen día, les informó Oriana Chirinos.
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1: Bueno, vale, ¿qué es lo que está pasando aquí? ¿Por qué la división? ¿Por qué pelean hermano con hermano si tenemos que unirnos? Este mensaje es para ustedes, los adultos, que creen que siempre tienen la razón. Dese cuenta lo que está pasando, pónganse de acuerdo. Somos niños.

0: La paz no requiere que seamos perfectos, sino que seamos conscientes. Cada vez que eliges no gritar, escuchar un punto de vista diferente o simplemente respirar antes de juzgar, estás aplicando el desarrollo de la paz en su forma más pura. La paz entendida como un estado de equilibrio y justicia funciona como un multiplicador de bienestar. Sus beneficios no son solo la ausencia de miedo, sino la presencia de condiciones que permiten que la vida florezca en todas sus dimensiones. A nivel individual, la paz impacta directamente en la biología y la psicología del ser humano. Vivir en paz reduce los niveles de cortisol y adrenalina, las hormonas del estrés. Esto se traduce en un sistema inmunológico más fuerte, mejor salud cardiovascular y una mayor esperanza de vida. La ausencia de amenazas o conflictos constantes permiten que el cerebro abandone el modo de supervivencia, activando el pensamiento complejo, la innovación y la capacidad de aprender nuevas habilidades. La paz personal facilita la regulación de las emociones, lo que mejora la autoestima y la capacidad de resiliencia ante las dificultades de la vida. Quien cultiva la paz interior tiende a establecer vínculos basados en la confianza y la empatía, lo que reduce la soledad y fortalece el apoyo social. A nivel social, la paz es el cimiento de la prosperidad económica y la estabilidad política. Atrae inversión, permite el comercio y asegura que los recursos del Estado se utilicen en infraestructura, salud y tecnología, en lugar de armamento o reparación de daños por guerra. En una cultura de paz, las diferencias se resuelven mediante el voto, el debate y el derecho. Esto garantiza la libertad de expresión y la participación ciudadana sin temor a represalias. La paz colectiva promueve la protección de los derechos humanos, cuida de sus miembros más vulnerables y reduce las brechas de desigualdad. Los conflictos armados son una de las mayores fuentes de degradación ecológica. La paz permite la cooperación internacional para enfrentar crisis globales como el cambio climático, algo imposible en un mundo fragmentado por la guerra. La estabilidad social garantiza que las escuelas permanezcan abiertas y que el conocimiento se transmita sin interrupciones, asegurando el futuro de las nuevas generaciones. La paz individual nos permite ser, mientras que la paz colectiva nos permite hacer y trascender. Es la diferencia entre simplemente sobrevivir y vivir con propósito.
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0: La paz ha evolucionado desde ser un simple acuerdo legal para detener matanzas a convertirse en una ciencia que busca el bienestar integral del ser humano. En las civilizaciones antiguas, la paz no era un derecho humano, sino un estado legal o espiritual. En Mesopotamia y Egipto, la paz se entendía como el resultado de la victoria militar. Para los griegos, era una deidad que traía prosperidad. La Pax Romana no era necesariamente armonía, sino un orden impuesto por el derecho y la fuerza militar. Para Occidente, la paz era un pacto, pero para los pueblos de Oriente y el Medio Oriente, estar en paz significaba estar completo y sano con uno mismo, con la comunidad y con la divinidad. En el budismo y jainismo, la paz nace de la no violencia absoluta hacia todo ser vivo. Esta raíz sería fundamental siglos después para líderes como Gandhi. La historia de la paz ya no se escribe solo en grandes tratados, sino en la capacidad diaria de las sociedades para resolver sus diferencias sin usar la fuerza. El símbolo más antiguo y universal que representa a la paz es la paloma blanca con la rama de olivo. Tiene sus raíces en la tradición judeocristiana, en el relato del Arca de Noé, donde la paloma regresa con una rama de olivo indicando que la inundación ha cesado y la paz con la tierra ha vuelto. En 1949, el pintor español Pablo Picasso lo incorporó en el cartel del Congreso Mundial de la Paz, reforzando su uso hasta el presente. En las culturas originarias no existe un único símbolo de paz, ya que cada etnia tiene su propia visión del mundo. Sin embargo, el concepto de paz está profundamente ligado al equilibrio con la naturaleza y la palabra. Para estos pueblos, la paz es un acto comunicativo que comienza en la cotidianidad y se construye a través de la reciprocidad. Existe la figura del mediador que utiliza el diálogo para resolver conflictos entre clanes. No usa armas, solo el prestigio de su palabra para restaurar la armonía mediante la compensación y el acuerdo. La estructura circular de la churuata, vivienda colectiva, simboliza la unidad y la ausencia de jerarquías violentas. Sentarse en círculo al hablar mientras se comparte una bebida tradicional representa el restablecimiento del orden social. El intercambio de comida y artesanías entre comunidades diferentes y las alianzas matrimoniales crean pactos de no agresión. Los ríos no son solo fronteras, sino caminos de encuentro. El humo del tabaco del chamán limpia las energías de conflicto. El soplo sagrado simboliza la restauración de la salud y la paz interior del individuo con su entorno espiritual. Para nuestros indígenas, el espíritu de la selva, los animales y los hombres deben estar en armonía, porque si la naturaleza se siente agredida, la paz desaparece. Bueno, mis queridos muchachones y muchachonas, esta viejita se despide por hoy. Los espero por aquí la próxima semana para seguir compartiendo con ustedes más cuentos que Chochita sabe. Besitos de la viejita. No hay camino hacia la paz. La paz es el camino. Mahatma Gandhi.
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3: Ministerio del Poder Popular para la Cultura, Ministro Raúl Casal. Dirección de Gestión Comunicacional, Rocío Casal. Asistente de Producción, Juan Cano. En los controles, Relu Cardoso.

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1: 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Las 11 y 58 minutos.
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1: Palabras de la presidenta encargada, Delcy Rodríguez, durante instalación de la Comisión para la Gran Consulta Nacional sobre la reforma de la justicia penal.
2: No es suficiente, porque sabemos todos los actores que forman parte del sistema de justicia, incluidos los organismos de seguridad ciudadana, donde también se ha avanzado, pero donde todavía persisten vicios y desviaciones de poder que deben ser corregidos. Yo pido que a todos los organismos competentes en la materia nos aboquemos de manera coordinada como venezolanos y venezolanas de bien a atender este asunto. Son quejas cotidianas, si se puede decir, de los ciudadanos, de las ciudadanas.
0: Esto fue Actualidad Presidencial.
3: Mensaje a la Nación de la presidenta encargada, Delcy Rodríguez.
2: La recuperación de los activos y recursos bloqueados en el extranjero y que son del pueblo de Venezuela se destinarán inmediatamente a impulso productivo de la industria de los hidrocarburos y la minería que permita y garantice dar incremento de salario a nuestros trabajadores y a nuestras trabajadoras. E inmediatamente rehabilitación de la infraestructura básica, electricidad, agua, vialidad, escuelas, hospitales. Así está previsto en los dos fondos que hemos creado. ¿Dónde irán esos recursos una vez que cese el bloqueo y que cesen las sanciones? Irán para el beneficio del pueblo venezolano.
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5: Día tengan todas y todos. Tal día como hoy, pero en 1966, la directora y productora de cine venezolana Margot Benacerraf funda la Cinemateca Nacional de Venezuela. Ahora es momento de comenzar las informaciones en este su noticiero Cultura al Día. Esta servidora, Oriana Chirinos, tiene el placer de acompañarles junto al equipo de prensa. Les recordamos que Cultura al Día llega a ustedes gracias al Ministerio del Poder Popular para la Cultura, ministro Raúl Casal. En la Dirección de Gestión Comunicacional, la licenciada Rocío Casal. En la redacción, edición y montaje, Angie Vélez y Oriana Chirinos. En la edición de la imagen sonora de su noticiero Cultura al Día, Reinaldo Domínguez. En los controles nos acompaña Relu Cardoso. Agradecemos a Radio Comunitaria Cabudari 97.7, municipio Palavecino, por la redifusión de nuestro noticiero a las 4 de la tarde y a Radio Comunitaria Misión 94.5 FM en Sarare, por la redifusión de nuestro noticiero a las 5 de la tarde, ambas emisoras del Estado Lara. Comenzamos las informaciones.
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5: Guatire, La Guaira y Caracas vibran con la tradición de la Cruz de Mayo. Delegación venezolana defiende reclamo legítimo del Esequibo en la Corte Internacional de Justicia.

0: En compañía de la viceministra de Cultura, Gabriela Simosa, recorrieron localidades de los estados Miranda y La Guaira y el Distrito Capital para compartir con las comunidades que celebran con arraigo los velorios de la Cruz de Mayo. El ministro Casal afirmó que la tradición está viva al ser una expresión de toda la fuerza espiritual que tiene el pueblo venezolano. Asimismo, la tradición se realizó con el apoyo de la Gobernación de Miranda, la Alcaldía de Zamora y su Consejo Municipal en el marco de las Fiestas Patronales 2026. La exposición Primer Plano, Interpretaciones de Color, de la artista Mari Carmen Paz, fue inaugurada en el Museo de la Estampa y el Diseño Carlos Cruzies, ubicado en la Avenida Bolívar de Caracas. Mari Penyán, viceministra de las Artes de la Imagen y el Espacio, y Leonel González, director del museo, encabezaron un acto inaugural de la muestra que ofrece un recorrido reflexivo sobre el color, abordándolo no solo como un fenómeno físico, sino como una experiencia sensorial y emocional. Son las 12:06.
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0: La Big Band Banana celebró por todo lo alto el Día Internacional del Jazz en el Centro Cultural Chacao con un repertorio de piezas emblemáticas del nacimiento de las Big Bands en el siglo XX como Summertime, Beyond the Sea y Tiger Rag. Sobre esta última, el director de la Big Band, Pedro González, explicó cómo llegó a Venezuela y cómo le dio inicio a la expresión Matar un Tigre.
2: Es una pieza que, sin querer, pero que la crearon, que no pensaban que iba a ser tan famosa. Entonces la pieza se va a recorrer el mundo entero. Por supuesto que esta pieza llegó a Venezuela, la música cañonera, eran los músicos que iban a las casas, lo que hacen los mariachis ahora. Pero en esa época nos ponían un cañón y lo hacían en total. Y entonces empezaban a tocar música cañonera, que no era bien visto el paso del mundo. ¿Qué pasó? Que este Tiger Rap llegó a Caracas, y la gente empezó a preguntarle a los cañoneros, por favor, a pedir, por favor, toquen el Tiger Rag. Entonces los cañoneros decían, bueno, tremendo lío, porque es una pieza que no es fácil. Y entonces ellos hacían todo lo posible por tocar el Tiger Rag lo mejor, ¿no? Y cuando terminaban de tocar, por supuesto, ellos decían, bueno, matamos ese.
0: Asimismo, entre los artistas destacados, participaron Michael Velázquez en el saxofón, Rafael Rey en la trompeta e Iyanú Alcántara en la voz.
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0: El ministro de Relaciones Exteriores, Iván Gil, comunicó su presencia en la sede de la Corte Internacional de Justicia, ubicada en Países Bajos, para defender el legítimo reclamo de Venezuela por el territorio del Esequibo, como parte de una audiencia convocada por la República Cooperativa de Guyana. De la misma manera, comunicó que reafirmará junto a su delegación la ilegalidad de tal audiencia al contravenir el Acuerdo de Ginebra de 1966, que representa el único instrumento jurídico y acuerdo vigente entre Venezuela y Guyana para alcanzar una solución consensuada a la disputa territorial. El vicepresidente de la Cámara Venezolana de Comercio Electrónico, Eric Flores, indicó que el venezolano ha recurrido a la creatividad ante las medidas coercitivas unilaterales y que es así como han nacido todos los procesos de comercio electrónico de pagos, como el pago móvil, las transacciones digitales, entre otras. Asimismo, sostuvo que la economía digital tiene muchos retos, como la inteligencia artificial, el uso de la cripto, entre otros. En ese sentido, reconoció los esfuerzos que adelanta el Estado venezolano en este ámbito, además de asegurar que esta instancia está dispuesta a aportar para equilibrar este ecosistema. Son las 12:09.
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0: La Universidad Nacional de las Comunas, UNACOM, impulsa la creación de las bibliotecas para el pensamiento crítico comunal en cada comuna del país con el propósito de incentivar la participación popular, el debate de las ideas y el rescate de la lectura. Su orientación se basa en la instalación de las bibliotecas en aquellas comunas donde funcionan las comunidades de conocimiento para la transformación comunal propuesta por la universidad. el director de Documentación y Publicaciones Universitarias de la UNACOM, profesor Pablo Hinojosa, expresó que las bibliotecas deben visualizarse más allá de un espacio físico.

0: físico que sirva de repositorio de libros, sino que desarrollen diferentes actividades socioculturales.
1: Regionales.
0: En el Hospital Universitario de los Andes se ejecutan obras de rehabilitación de las áreas de cuidados intensivos, servicio eléctrico, emergencia de adultos y emergencia obstétrica. A continuación, escuchemos a Chiquinquirá Peroso, directora de la institución.
2: Ya comenzamos la etapa de demolición de la unidad de cuidados intensivos. Posteriormente se irán realizando las instalaciones de lo que es la parte de los baños, las áreas sanitarias, el tema de la parte eléctrica, también la instalación y la verificación de lo que son todas las tomas de gases medicinales. Igualmente vamos posteriormente al área de lo que es la emergencia de adultos, que estamos realizando también lo que es la redistribución del espacio para mejorar la calidad de atención de nuestros pacientes allí.
0: Es importante destacar que como parte de estos trabajos se contempla la construcción de un área de descanso y un área de estar.
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0: En el estado Barinas, autoridades regionales dieron inicio al ciclo de vacunación contra la fiebre aftosa 2026 con el fin de garantizar la sanidad del ganado y en consecuencia la seguridad alimentaria del país. Escuchemos las declaraciones de Adán Chávez, gobernador de la entidad.
3: Estado Barinas, punta de lanza en esta jornada de vacunación para que en el tiempo prudencial, cumpliendo todas las normas establecidas, seamos declarados estado libre de fiebre aftosa. Estamos iniciando, se dijo, el periodo de vacunación para este año 2026. Estamos aquí en el sector Armadillo del municipio Obispo. Nos acompaña el alcalde Enrique, bueno, personal del Ministerio del Poder Popular para la Agricultura y Tierra en el estado.
0: Cabe destacar que se organizaron 175 rutas de vacunación integradas en 274 circuitos comunales con más de 800 voceros ganaderos. Son las 12 y 12 minutos.
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0: El Banco Central de Venezuela valoró positivamente el acuerdo estratégico suscrito entre Geni Capital y la Corporación Venezolana de Minería por considerar su aporte a la diversificación de la economía del país. La institución añade que estas alianzas se fundamentan en marcos de inversión responsable y transparencia internacional. Asimismo, indica que trabajarán en coordinación con el Ejecutivo Nacional para asegurar que los ingresos generados se integren de manera eficiente al sistema cambiario y financiero. Son las 12 y 13 minutos.
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0: El presidente de Fede Industria, Orlando Camacho, afirmó que el desarrollo económico de Venezuela experimentará distintas fases que impactarán positivamente en el salario y las pensiones. Asimismo, indicó que este proceso está orientado a tomar medidas que permitan regular y mejorar la calidad de vida de la clase trabajadora.
4: Mira, vienen varias etapas. Primero, sobre los $240 de ingreso integral, sobre eso se le aplica el 9% por la ley de pensiones. Es decir que ya incrementa automáticamente el pago del sector privado al aporte de pensión. Eso posiblemente aún es insuficiente porque hay una cantidad importante de pensionados. Y también en las mesas de diálogo, de las mesas de consensos laborales y de sociales, hay mucho que vamos a debatir. Por ejemplo, en el acuerdo se colocó darle el recibo al trabajador, que lo establece la Ley Orgánica del Trabajador y Trabajadora. Y es importante porque estamos buscando formalizar el empleo. Y la forma de formalizar es aquellos acuerdos que puedan ser cumplibles por las partes. Por eso es la mesa, porque estamos claros que las sanciones le dio un golpe a la economía del país, a su columna vertebral, rompiendo el salario.
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0: Gaston Browne fue reelecto para un cuarto mandato consecutivo como primer ministro de Antigua y Barbuda tras imponerse en las elecciones generales anticipadas. Según reportes de medios internacionales, obtuvo 23.818 votos, 60,3%, para superar a su principal rival, Jamal Pringle, del Partido Progresista Unido, quien alcanzó 14.614 votos, o 37%. Con esta victoria, Gaston Browne consolida el liderazgo del Partido Laborista de Antigua y Barbuda en el Parlamento, con el 57,89% de las mesas escrutadas, equivalentes a 110 de 190 actas procesadas.
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0: El ministro de Defensa de Bolivia, Marcelo Salinas Gamarra, calificó como muy positiva la reunión estratégica mantenida con el mayor general Philip J. Ryan, comandante general del Ejército Sur de los Estados Unidos. El encuentro en la sede de gobierno marca un hito en la reactivación de las relaciones bilaterales, siendo la primera visita de un alto mando militar de la defensa de Estados Unidos al país suramericano en 20 años. Son las 12 y 16 minutos.
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0: La Organización Mundial de la Salud confirmó el fallecimiento de 3 personas a bordo del crucero MV Ondius por un presunto brote de antivirus. En una declaración al medio chino Xinhua, el referido organismo detalló que actualmente solo se ha confirmado un caso de antivirus por análisis de laboratorio y 5 casos sospechosos. La agencia informó que se realizan investigaciones detalladas que incluyen pruebas de laboratorio avanzadas, así como investigaciones epidemiológicas. Por su parte, los pasajeros y la tripulación reciben atención médica y apoyo.
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0: En Ecuador entró en vigor un nuevo toque de queda que se extenderá hasta el 18 de mayo, abarcando el 74% de la población ecuatoriana para, según el Ejecutivo, reducir la violencia criminal y desarticular grupos de delincuencia organizada en el país. Esta medida fue previamente anunciada por el presidente del país, Daniel Noboa. La restricción de movilidad rige desde las 11 p.m. hasta las 5 a.m. en 9 provincias. Bajo este marco legal, las fuerzas policiales y militares ejecutan operativos conjuntos e ingresan a domicilios sin orden judicial previa. Quienes incumplen la medida enfrentan penas de prisión de 1 a 3 años.
1: Salud.
0: El estado Guárico recibió una dotación de equipos médicos de alta tecnología que potenciará la capacidad de respuesta en la red hospitalaria y los centros de diagnóstico integral CDI de la entidad, garantizando una atención oportuna, moderna y eficiente. Entre los equipos recibidos destacan insumos y herramientas de última generación que permitirán modernizar áreas críticas como emergencias, unidades de cuidados intensivos, quirófanos y consultas especializadas. Asimismo, la nueva dotación incluye una amplia variedad de dispositivos médicos esenciales para el diagnóstico y tratamiento de diversas patologías. Son las 12 y 19 minutos.
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0: Una investigación desarrollada por la Facultad de Medicina Veterinaria y Ciencias Biomédicas de la Universidad de Texas en Estados Unidos logró regenerar parcialmente huesos, articulaciones y ligamentos en dedos de ratones, en lo que podría ser un paso crucial para la eventual regeneración total de extremidades. El estudio experimental sugiere que la incapacidad de regenerar partes del cuerpo perdidas en seres humanos podría no ser permanente. En los mamíferos, las lesiones suelen desencadenar fibrosis, un proceso en el que las células fibroblastos cierran rápidamente la herida y forman tejido cicatricial. Aunque esta respuesta prioriza la supervivencia, limita la capacidad del cuerpo para reconstruir las estructuras perdidas. En cambio, en las especies regenerativas, como las salamandras, esos mismos tipos de células se organizan en un blastema, una estructura temporal que permite la regeneración del tejido.
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0: con esta noticia de salud, hemos llegado al final de la emisión meridiana de su noticiero Cultural Día, desarrollada por el Departamento de Prensa. Los invitamos a sintonizar el resumen de las noticias más importantes el día de hoy a las 5 de la tarde. También les recordamos que este noticiero llegó a ustedes gracias al Ministerio de Poder Popular para la Cultura, ministro Raúl Casal, en la Dirección de Gestión Comunicacional, la licenciada Rocío Casal, en la redacción, edición y montaje, Angie Vélez y Oriana Chirinos, en la edición de la imagen sonora de su noticiero Cultural Día, Reinaldo Domínguez, en los controles nos acompañó Relu Cardoso y quien narró para ustedes, Oriana Chirinos. Agradecemos a Radio Comunitaria Cabudari 97.7 FM Municipio Palavecino y a Radio Comunitaria Misión 94.5 FM en Sarare por la redifusión de nuestro noticiero, ambas emisoras del Estado Lara. Hasta la próxima emisión, que tengan todas y todos feliz inicio de semana.
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0: las 12 y 24 minutos. 96.3 FM. 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
1: En la población de Jajó existen recetas que han sido transmitidas oralmente de generación en generación. Algunas de ellas han sido consideradas como patrimonio cultural y divulgadas por el gobierno revolucionario. Entre ellas está la receta de los helados de vegetales y verduras.

0: Para la elaboración de estos helados se utiliza cualquier vegetal y se le agrega agua, leche, azúcar o papelón, vainilla de manera opcional y jugo de limón o de naranja. En el caso del helado de espinacas, se limpian las hojas y se escurren para licuarlas. Después, se le agrega leche en polvo y papelón, se tapa y al final se le agrega vainilla, jugo de limón o naranja, maicena o pudín para darle una textura cremosa. Estos helados se caracterizan por ser muy nutritivos, sin aditivos químicos y resultan bien económicos. Conocimos los helados de vegetales y verduras, patrimonio cultural del Estado Trujillo, porque en cada rincón del país se manifiesta nuestra cultura.
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4: Hay que ser tan vil para tener una maléfica idea de llegarle a un pueblo de esta manera. Se lo han hecho a Palestina, porque cuando tú estás durmiendo y te despierta algo tan catastrófico y te das cuenta de que no es un terremoto, que no fue un tumbarrancho y que te mueven las estructuras, que te mueven la cama, tú dices, bueno, ¿qué pasó? Y cuando abres tu ventana te encuentras con un helicóptero, como yo me encontré de frente al helicóptero y volteo y veo el otro de este lado y veo otro del lado derecho, venían en V, y decir, ah, carajo, esto es una guerra. Nadie se imagina el dolor, la tristeza, la oscurana que nos dieron por espacio de una hora aproximadamente.
5: Mensaje a la Nación de la Presidenta Encargada, Delcy Rodríguez.
6: 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Una vez que se da la recuperación productiva, genera ingresos inmediatos para beneficiar al conjunto de los trabajadores y de las trabajadoras.
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10: La Venezuela que vive y nos habita. Vive y nos habita. De allí venimos. Aquí estamos y hacia allá vamos. Hacia nosotras y nosotros mismos. Un país de afectos, colores, poemas y canciones. Tantas veces que te han intentado ofender. Y siempre, de pie, con esa alegría. Comienzo y creo en ti. Maravilloso país en movimiento. El país de mis abrazos. La Venezuela toda.
11: Las 12 y 30 minutos.
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0: Las 12 y 56 minutos.
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3: Palabras del vicepresidente sectorial de Política, Seguridad Ciudadana y Paz, Diosdado Cabello, durante encuentro con sectores sociales del estado Guárico.
4: Este tren que está pasando ahorita con esta peregrinación no va a pasar una sola vez. Ahora nosotros tenemos que hacer que los que no se están montando en este tren ahorita de la Unidad Nacional se monten en el próximo pasaje del tren, en el próximo pasaje del autobús, sumarlos. Hay sectores que ven la cosa así, yo no me voy a meter ahí. Vale, vente, aporta tus ideas, no te quedes con eso.
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5: El 26 de abril del 2008, Hugo Rafael Chávez Frías creó la misión Cultura Corazón Adentro, representando un giro fundamental en la política cultural de nuestro país. Esta misión tiene como objetivo la democratización del arte, el traslado de la formación y expresión creativa desde las instituciones tradicionales hacia las comunidades y sectores populares de Venezuela. La misión Cultura Corazón Adentro reconoce la cultura como un derecho humano y una herramienta de transformación social, integrando a la comunidad como protagonista, buscando rescatar los saberes locales, fortalecer la identidad nacional y garantizar que el acceso a la creación artística sea inclusivo y participativo.
0: Poderes creadores del pueblo. Alfonso Moreno, cultor y maestro del cuatro, nació en Cumaná, estado Sucre.
6: Influencia de un hermano putativo llamado Manuel Villarruel. Él no me enseñó como tal, pero yo veía las clases, viéndola a él tocar, empecé a aprender a tocar cuatro solo prácticamente, por imitación. Y luego seguí desarrollando mi carrera de aprendizaje, pero en la calle, que para mi época no existían las escuelas de cuatro como tal. Uno aprendía en la calle con diferentes maestros. Alguien que me enseñó bastante, Héctor Aquiles Salazar Contreras, y su hermano Andrés Felipe también, que me enseñó a afinar el cuatro de oído. Mi actividad en grupo comienza como a los 10 años, con el grupo Los Tremendos, posteriormente Los Traviesos, con el cual grabamos un formato de 4 temas en un disco, creo que se llama Send and Play, que son 4 temas. Pero grabamos gaita, grabamos música occidental, y luego seguí tocando, haciendo música llanera, haciendo también tocando gaita, otro género. Me tocó aprender la música de mi región, de mi ciudad Cumaná, de mi estado Sucre, a los 27 años aproximadamente, cuando comencé a tocar con el grupo Curare. Posteriormente vino una hermosa experiencia el año 82, cuando grabo mi primer disco, un artista relevante como Hernán Marín. Digamos que allí comienza este aprendizaje de la música de mi estado. Con María tuve más de 10 años. Con María tuvo un aprendizaje tremendo. Yo creo que es una de las figuras más auténticas de nuestro estado, con su canto tan genuino y tan silvestre. Había que tocar silvestremente como se tocaba antes. Es una, para mí me sirvió de gran experiencia. El compartir con Remigio Fuentes, el compartir con Gualberto Ibarreto, con tantas figuras, bueno, eso ha sido para mí una enseñanza.
7: Soy Alfonso Moreno, nacido en la ciudad primogénita del continente, Cumaná. Nací el año 1951 en la calle Mariño, en el centro de Cumaná.
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10: 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Se pronostican temperaturas de hasta 40 grados.
11: ¿Qué pasó, mijo? ¿Vas a congelar a los pingüinos? 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
12: 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Desconecta los aparatos que no estés usando.
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13: La una y un minuto.
15: He querido dirigirme a Venezuela luego de estos 100 días donde hemos dado pasos firmes hacia la consolidación de un nuevo momento histórico para nuestro país. Unidos, estamos abriendo el camino del reencuentro nacional. Un camino desprovisto de clasismo y de racismo. Un camino que encuentre la paz en sí mismo. A través de la ley de amnistía, más de 8.000 venezolanos han sido beneficiados, mientras que el programa de convivencia y paz integra y atiende a todos los sectores nacionales. La paz no es un discurso. La paz se construye todos los días con reconciliación, con reconocimiento mutuo y con tolerancia. Hoy Venezuela se ubica entre los países más seguros de la región, con 3 homicidios por cada 100.000 habitantes y más de 6.000 cuadrantes de paz activo. Esto significa algo muy claro: más tranquilidad para nuestras familias y más estabilidad para el país. En lo económico, hemos entrado en una nueva etapa de crecimiento. El Producto Interno Bruto, es decir, todo lo que produce el país, crece en casi un 9% con 20 trimestres consecutivos de expansión. Y ese crecimiento debe ser para la felicidad social, traducirse en más empleo, mejores ingresos y más oportunidades reales para nuestro pueblo. Más de 70 millones de dólares en créditos dirigidos principalmente a mujeres emprendedoras. Esto está impulsando una nueva economía local y abriendo nuevas oportunidades. En los próximos meses, ese crecimiento debe sentirse con más fuerza en quienes más lo necesitan. Con la reforma de la ley de hidrocarburos, de la ley de minas, Venezuela entra en una nueva etapa con reglas claras para atraer inversión, tecnología, desarrollo productivo y creación de nuevos empleos. Abrimos nuestras puertas al mundo con la certeza de que podemos avanzar sin renunciar jamás a la soberanía sobre nuestros recursos. Hoy PDVSA produce 1.1 millones de barriles diarios. Hemos dado los primeros pasos a la exportación de gas y esperamos recuperar inmediatamente este mes el nivel de producción petrolera que tuvimos en diciembre del año 2025, perturbado por el bloqueo contra Venezuela. Hoy Venezuela vuelve a levantarse con fuerza propia, con su rol en el mercado energético global. Hemos vuelto al escenario internacional. Cientos de empresas han mostrado interés en invertir en el país. Y gracias a la diplomacia venezolana, recuperamos nuestra representación en el Fondo Monetario Internacional, abriendo acceso a nuestros recursos para salud, servicios básicos, producción nacional estratégica y estabilización de nuestras reservas internacionales. Reconozco las grandes expectativas de nuestra población y nuestros equipos trabajan por lograr las mejoras en plazos razonables y con hechos verificables. Pero estamos dando los primeros pasos. Estos 100 días no son un punto de llegada, son el inicio de una nueva etapa, una etapa para recuperar la esperanza, para alentar la confianza, para volver a encontrarnos entre venezolanos y para garantizar el futuro de nuestra juventud. Cuando un país se une, cuando una familia se reencuentra, cuando un pueblo decide avanzar, no hay nada que lo detenga. Yo apuesto a esa Venezuela, que es la Venezuela de bien, la Venezuela donde los venezolanos y las venezolanas nos podamos abrazar y podamos marchar juntos a defender a nuestra patria, la patria de nuestros libertadores, la que heredamos de Simón Bolívar.

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1: Cheo Hurtado, Natalia y el Maravino de Antonio Lauro.
2: En el año de 1977, en la Ciudad Bolívar había una orquesta, la Orquesta Angostura, la dirigió el maestro Juanito Arteta, desaparecido hace 3 años. Yo tocaba 4 ahí, tenía 17 años. Y yo había hecho una versión, que es lo que me ha gustado, lo que más se parece a Natalia con el 4. Y entonces me dijeron que tocara en el Teatro Municipal, vino la orquesta de Ciudad Bolívar. Entonces me dijeron que hiciera un solo de 4, tenía apenas 17 años. Y cuando me salgo al escenario, el primero que estaba sentado era el maestro Lauro. Y ya no podía cambiar el repertorio. Bueno, arranqué y estoy equivocado, pero yo la toqué. Entonces...

0: 1:26.
1: 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En el municipio Cabimas del estado Zulia, existen testimonios de acontecimientos y recetas que son transmitidos oralmente de generación en generación. Dada la significación que tienen algunas de estas recetas para la comunidad, han sido consideradas como patrimonio cultural y divulgadas por el gobierno bolivariano. Entre ellas está la receta de la mandoca.

la mandoca de Cabimas. Es una variante de la mandoca tradicional, solo que la mandoca de Cabimas se realiza con dos plátanos bien maduros, una taza de agua, 4 tazas de harina de maíz, media taza de papelón rallado, una taza de queso de año duro rallado y media cucharadita de sal. Cuando se tenga una masa suave, se forman unas tiras largas y se cierran para obtener una forma redondeada. Luego se fríen en abundante aceite caliente y cuando estén tostaditas, se retiran del fuego. ¡Mmm! ¡Buen provecho! ¡Buen provecho!

0: conocimos la receta de la mandoca, patrimonio cultural del Estado Zulia, porque en cada rincón del país se manifiesta nuestra cultura.
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0: 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La 1:31.
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0: 1:36. 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
1: Grupo San José, Ilusión.

0: 1:44. 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
1: Mario Díaz, dos goticas de rocío.
2: Poeta, véngase al otro lado del río.
3: No me atrae, Bolino. 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

0: 1:57.
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5: El 25 de abril de 1976, Venezuela perdió a uno de sus hijos más ilustres. Poeta, periodista y un humorista excepcional, Aquiles Nasoa. Su trayectoria destaca por su sensibilidad única para elevar las cosas más sencillas a la categoría de arte. Considerado como la voz del pueblo, Nasoa era capaz de diseccionar la cotidianidad con ternura irónica y una maestría literaria. Más que un escritor, fue un cronista del alma, cuyo legado sigue vigente como un faro de humanidad, amor y profunda sencillez para todas las generaciones.
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0: Las 2 y un minuto.
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1: Fulgencio Aquino y el Turpial Mirandino, el testamento.

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1: Grupo Tierra Folclórica, Pipas de Naiguatá.

0: Las 2 y 25 minutos.
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En el municipio La Cañada de Urdaneta, en el estado Zulia, existen testimonios de acontecimientos y recetas curativas que son transmitidos oralmente de generación en generación. Dada la significación que tienen algunas de estas recetas para la comunidad, han sido consideradas como patrimonio cultural y divulgadas por el gobierno bolivariano. Este es el caso de la receta curativa de la mata de Guasaca.

La mata de guasaca es una planta conocida también como pelón o indio desnudo y es utilizada para sanar heridas, hernias y regular la menstruación. Para las hernias, según la zona donde salga, el enfermo debe visitar la mata al amanecer, ser rezado por el curandero y colocar el pie derecho al lado del tronco. Luego, se corta un pedazo del árbol para colocar el otro pie. Si la hernia se encuentra en el ombligo, la persona coloca los dos pies y guarda el trozo de mata dentro de una bolsa que jamás debe ser encontrada. Según el curandero, la enfermedad desaparece cuando se cierra la herida del árbol.

0: conocimos la receta curativa de la mata de Oaxaca, patrimonio cultural del estado Zulia, porque en cada rincón del país se manifiesta nuestra cultura.
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3: Mensaje a la Nación de la Presidenta Encargada, Delcy Rodríguez.
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0: Las 2 y 31 minutos.
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3: Odila, Ciudad Musical, Suite Larense de Orlando Paredes.

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1: José Santos, la dulzura de tu voz.

0: Las 2:49. 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
1: Dalmiro Malaver, la llegada del mártir San Sebastián.

0: Las 2 y 54 minutos.
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3: Palabras de la presidenta encargada, Delcy Rodríguez, durante instalación de la Comisión para la Gran Consulta Nacional sobre la Reforma de la Justicia Penal.
4: Hoy estamos instalando la Comisión Nacional. Forman ustedes parte de la Comisión Nacional para la Gran Consulta en el país. Vamos a consultar a los venezolanos y a las venezolanas sobre la reforma de la justicia penal. Es un pedido, lo sé, del pueblo de Venezuela. Todo lo relacionado al acceso a la justicia, que sea un acceso a la justicia oportuna, que sea un acceso a la justicia que permita acceso sin ningún tipo de diferenciación, que permita acceso a una justicia imparcial.
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5: El 26 de abril del 2008, Hugo Rafael Chávez Frías creó la misión Cultura Corazón Adentro, representando un giro fundamental en la política cultural de nuestro país. Esta misión tiene como objetivo la democratización del arte, el traslado de la formación y expresión creativa desde las instituciones tradicionales hacia las comunidades y sectores populares de Venezuela. La misión Cultura Corazón Adentro reconoce la cultura como un derecho humano y una herramienta de transformación social, integrando a la comunidad como protagonista, buscando rescatar los saberes locales, fortalecer la identidad nacional y garantizar que el acceso a la creación artística sea inclusivo y participativo.
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7: En los municipios Alto Orinoco y Atabapo del estado Amazonas, existen manifestaciones colectivas que han adquirido a través de los siglos una significación fundamental para las comunidades que las practican y por ello han sido consideradas como patrimonio cultural y divulgadas por el gobierno revolucionario. Entre ellas está la pintura corporal hippie.

0: Pintura corporal constituye una de las tradiciones rituales y ceremoniales más antiguas en muchas culturas indígenas. Los motivos que se representan en el cuerpo tienen diversos significados y se aplican según la ocasión o las necesidades. En muchos casos, la pintura corporal tiene efectos curativos o preventivos. Tal es el caso de los dibujos realizados con tintura extraída del onoto, ya que esta suele servir para espantar a los zancudos y otros insectos que perjudican la salud. En los rituales, la pintura corporal responde a signos mágicos que tienen poderes curativos en el plano espiritual y brindan bienestar al cuerpo. Los signos empleados tienen doble función. La primera es servir como una especie de lenguaje gráfico que comunica a quien se los dibuja con las entidades a las que representan esos signos. La segunda función de esta pintura corporal es la de espantar aquellas influencias malignas que pudieran hacer daño físico o espiritual. Cuando algunos miembros Hibi llegan a pintarse garras en el cuerpo y en la cara, es aviso de que van a guerrear. En cambio, cuando los dibujos realizados en todo el cuerpo son pescaditos, es señal de que sienten un cosquilleo por estar enamorados. Conocimos la pintura corporal Hibi, patrimonio cultural del estado Amazonas, porque en cada rincón del país se manifiesta nuestra cultura.
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0: 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Las 3 en punto.
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0: Hola, ¿cómo están todos en este día de hoy? Muy buenas tardes, tengan todos ustedes. Somos Nodelis Colmenares, Zacarías García, José Gregorio Castro y Miltiño Ochoa. Hoy le traemos otra emisión semanal de nuestro programa 60 Minutos, la creación y lo diverso. Programa que llega bajo la producción nacional independiente de Miltiño Ochoa, número 18.742. En la producción ejecutiva, Zacarías García. Por la emisora Radio Alba Ciudad 96.3 FM, por la web albaciudad.org y por el canal de TikTok y Artes Radio. Gracias al ministro del Poder Popular para la Cultura, Raúl Casal, a la directora de Gestión Comunicacional, Rocío Casal, y a la coordinadora de la producción de la estación, Paola Pertús. Y en los controles técnicos, nuestra Relu Cardoso. Hola, Milti, ¿cómo estás?
1: Saludos a todos, muy buenas tardes a quienes nos sintonizan a estas horas. Este programa está dedicado a las artes visuales y traemos hoy un tema relacionado al mundo fotográfico. Hablaremos algo de sus historias, sus competencias artísticas, una

0: Está muy interesante debido a que también tendremos como invitado a nosotros mismos.
1: Así es.
0: Hoy el tema había estado muy pendiente de la semana pasada, pero como todo programa en vivo puede tener cambios. Bueno, Nodelis, ¿qué tiene por allí?
2: Profe, hoy vamos a empezar mencionando un poco las diferentes efemérides que tenemos en este mes de mayo, que ya entramos en curso desde el primero de mayo, que fue el Día del Trabajador.
0: Felicitaciones a todos los trabajadores.
2: A todos nosotros, a todos los trabajadores.
0: Estamos muy contentos.
2: Sí, realmente fue un tremendo día. Vale mencionar que el concierto por la paz estuvo fabuloso. Sí.
1: Ah, me dieron por ahí que fuiste.
2: Estuvo buenísimo, de verdad que sí. Bueno, ya para el 6 de mayo tenemos lo que fue la creación de la Universidad Nacional Experimental de las Artes, la UNEARTE, en el año 2008. Para el 10 de mayo tenemos el Día Nacional del Artista Plástico, que fue establecido en 1983, y ese mismo día se realizó para conmemorar el natalicio de Armando Reverón, quien nació en la ciudad de Caracas en 1889. Y además de eso, también se celebra el Día de la Afrovenezolanidad. Para el 11 de mayo tenemos que fue el natalicio, para el 18 de mayo, tenemos el Día Internacional de los Museos. El 2 de mayo falleció Leonardo da Vinci en 1519. El 3 de mayo se celebra lo que es, o se conmemora más bien lo que es el velorio de la Cruz de Mayo, que fue declarado Patrimonio Cultural de Venezuela. Y finalmente, para el 17 de mayo, se celebra lo que es el nacimiento de Aquiles Nazoa y el Día Nacional de la Poesía.
0: Bueno, voy a recordar un trocito de uno de sus poemas, como estamos también celebrando en este mes de mayo, el Día de la Afrovenezolanidad. Este dice así: de guachara al cajón, de cazorla pa' los santos, no hay negra que baile tanto como mi negra Asunción. Cuando empieza el galerón y entra mi negra en pelea, todo el mundo la rodea como hormiguero al huesito, porque hay que ver lo bonito que esa negra joropea.
1: ¡Caramba, profesor! Bueno, también hay que recordar que el 10 de mayo se celebra el segundo aniversario de la gran misión Viva Venezuela. Pero mire, estamos hablando nosotros tres mucho y no ha hablado
0: el jefe.
2: Ya va, yo quería acotar unos días que me faltaron, que es el día de hoy, es el día de Star Wars. No podemos dejar de mencionar el próximo domingo, que se celebra el Día de las Madres para todas nosotras, muy importante ese día. Y el 11 de mayo, que es el día del el 11 de mayo es la muerte de Bob Marley.
1: Se conmemora el fallecimiento de Bob Marley.
2: Sí.
1: Y bueno, que las madres son madres todos los días, ¿no? Pero bueno, vamos a recordarse lo que es el domingo. Pero mira, presenta al profesor, porque nos van a cortarle el pago.
2: Mira, nuestro profesor Zacarías García nos va a dar una profundidad sobre el tema del día de hoy, que es la fotografía, pero como ya yo lo conozco y yo sé que él después nos va a quitar todo el tema, vamos a dar una pequeña introducción y para lanzarnos al corte dentro de un ratico. Pero quería primero darnos una introducción de la fotografía, que la fotografía es el arte y la técnica de obtener imágenes duraderas durante la acción de la luz. Esta técnica consistió en proyectar y capturar imágenes sensibles. En un principio eran analógicas y hoy en día ya están digitales. En un principio se funcionaba como cámara oscura para registrar documentos o crear artes. Aparte de esto, la fotografía actual ya ha sido perfeccionada, todo lo que es la calidad de la óptica, los materiales fotosensibles, para darle pie a lo que ha sido la fotografía digital. Los inicios de la fotografía se dio en esa época en lo que era la sociedad industrial. Y a raíz de todo este tema de la fotografía fue como se fue creando luego la cinematografía. Ya hoy en día estamos con el tema de lo que es la fotografía digital, con la inteligencia artificial, como lo mencionó nuestro amigo Miltiño. También la fotografía se ha ido más hacia la parte documental, hacia la parte periodística, que son temas que vamos a tratar también el día de hoy. ahora sí nos podemos hablar también del tema de la fotografía artística.

0: holística, que aquí tenemos a nuestro profesor Zacarías, que nos va a dar toda la profundidad en este tema, porque él es un experto en el área, en todo lo que es las artes. Entonces, profesor Zacarías, coméntenos un poco sobre la fotografía artística y todo el conocimiento que tiene sobre el área.
1: Bien, muy buenas tardes. Grato siempre acompañarlos en esta hora de la creación y lo diverso. Voy a comenzar por llamarles la atención, los voy a regañar, porque se les pasó que el 14 de mayo nació un personaje venezolano que, les voy a decir la verdad, con él, con Aquiles Nazoa y con Reverón, vamos bastante bien, César Rengifo.
0: Sí, sí, se nos pasó César Rengifo.
1: Que conste, que conste, los estoy regañando. Entonces, no, yo pienso que esto que introduce Nodelia es extraordinario, porque teníamos desde hace días pendiente tratar, dedicarle una tarde a la fotografía. Entonces, la fotografía tiene un origen diverso, como dice Nodelia, y tiene que ver exactamente con un siglo sumamente industrial de avances, de descubrimientos de la química, la óptica, la mecánica, de todo. Se ha atribuido históricamente, en la década de los 30, del 1830, la invención de la fotografía se la pelean ingleses y franceses. Henry Fox Talbot, desde Inglaterra, y en Francia, Nicéphore Niépce y Louis Daguerre. Los Lumière vienen luego, que es el cine, ¿no? Uh-huh. Pero entonces, resulta que también aparece ahora, que eso desde hace unos años para acá, eso se ha encontrado, que hay otro francés que estaba en Brasil, que también parece que tenía unas investigaciones, y en la misma década de los 30, hay quien asegura que él fue uno de los primeros en hacer fotografía a nivel mundial. Pero bueno, yo pienso que todos esos elementos se van articulando y nos van hablando de un invento que se lo debemos al siglo XIX, y yo creo que lo más importante es algo que comentó Nodelli, es que es un contexto industrial, donde están muchas preocupaciones por resolver problemas técnicamente, ¿no? Sabemos que la fotografía parece que surge por preocupaciones de resolver el problema de la representación de la imagen, que generalmente la hacían los pintores y los grabadores. Entonces se estaba buscando resolver por una vía más expedita, y se dio con ese hallazgo, ¿no?, de que sensibilizando una superficie y haciendo la proyección por lo que es el juego de la cámara oscura, puedes lograr una impresión de la imagen, ¿no? Y yo creo que eso es un logro notable. Cuando aparece la fotografía, mucha gente pensó que la pintura se iba a resentir y que ya se estaba pasando a un segundo momento donde la pintura iba a dejar de existir, pero no fue así. La pintura incluso empezó a nutrirse de lo que estaba pasando con la fotografía. Y así transitó hasta el siglo XX, hasta inicios del siglo XX. Incluso hay un caso que les comento, que es un caso bien notable. Hay una primera demanda de un pintor que demanda a un fotógrafo en Francia, porque él lo demanda porque él dice que este fotógrafo le está robando su manera de fotografiar. Entonces, es un tema de las relaciones entre fotografía y pintura.
2: Sí, profesor, porque uno ve que a lo largo de la historia todo ha ido en un progreso, ¿no? Porque recordemos que primero vinieron las pinturas, los jeroglíficos, todo eso. Después llegó la fotografía, que al principio era en blanco y negro. Después poco a poco se vinieron desarrollando los revelados de fotos. Y hoy en día, bueno, la fotografía digital. Actualmente, inclusive, hasta en un programa de radio como este, se hace un programa, estamos tomando fotos, estamos grabando videos, y eso forma parte de la tecnología. Y la fotografía también entra, cumple un rol interesante, no solamente en lo artístico, profesor, también en lo periodístico. La otra vez, un foro que se llevó a cabo en el Museo de Bellas Artes, que ustedes organizaron,
1: ¿cómo no?,
2: estuvimos hablando mucho de eso, pues, que mientras que la fotografía artística, los curadores, que muchas veces son los mismos fotógrafos, hacen el trabajo buscando de generar en el arte, que puede ser una expresión, puede ser algo que se enfoque en lo cultural, en la belleza del arte. en la parte periodística busca es resaltar la importancia que complemente una noticia. Pero ambas imágenes igual venden. Hay fotografías que cuestan una millonada, ya sea periodística o ya sean artísticas. ¿Qué opina usted de eso, profesor José Gregorio?
3: Bueno, yo desde que mis primeros pasos en el arte fue haciendo fotos, porque en la Cristóbal Rojo, cuando empecé a estudiar, indiscutiblemente que nos daban una materia llamada fotografía, que lo vimos como 2-3 años, la fotografía como expresión estética. Yo de verdad que he notado en todo nuestro quehacer artístico, siempre hablo de la fotografía de McRae, ese famoso ojo, ese primer plano que hizo McRae, a mí me parece tan formidable que siempre uno busca la manera de entender un poco que la fotografía tiene también su sentido estético. Y que lamentablemente o satisfactoriamente los adelantos que hemos tenido científicamente, que los vamos a tratar en la segunda parte de este programa, en la segunda parte, siento que en principio, cuando se hacía fotos, se revelaba y uno se entraba en su cuarto oscuro y empezaba a copiar, y uno podía jugar con la imagen, pero también podía jugar con la parte, llámalo tú, plástica, que el resto se ha venido perdiendo. ¿Por qué? Porque se jugaba con la sombra, se podía jugar con los claroscuros, y siento realmente que la fotografía debía de volver a regresar a ese mundo del cuarto oscuro.
0: Sí, profe, nosotros también cuando estuvimos en la universidad, Miltiño y yo, en el área de comunicación, también vimos una materia que se llamaba fotografía. Y de verdad que la fotografía, tanto en el arte como en el área periodística, tiene un papel muy fundamental. Porque, bueno, si bien sabemos, una fotografía dice más que mil palabras, como dice el dicho, ¿no? Entonces, y nosotros también vimos cuando en los comienzos de la fotografía, como lo era en el cuarto oscuro. O sea, y revelar una foto a oscuras, mira, de verdad, eso no tiene, yo no lo cambio, no tiene nivel de comparación. De verdad que es súper bueno, y ya eso no se aplica, pues ya está la fotografía digital, que es lo que ya normalmente se utiliza en la actualidad.
3: Claro. Maestro, siempre, bueno, la sapiencia del maestro que ha estado en este quehacer muchísimas lunas, para no hablar de años, muchísimas lunas. ¿Cómo ve usted, maestro, la fotografía del pasado, o llámalo tú, la fotografía artística, con respecto a la fotografía normal, común y silvestre que se hace hoy en día?
1: Bueno, mira, ya ustedes lo han dicho todo, de alguna manera, pero sí, yo creo que ninguno de esos oficios queda tan liquidado como la gente se imagina por el advenimiento de las nuevas tecnologías. Fíjate que todavía seguimos utilizando el carboncillo y el lápiz mongol, el grafito. Y cualquiera hubiera pensado que el carboncillo para los dibujantes y los pintores y el lápiz de grafito es algo que debió desaparecer. Y fíjate que no desaparece. Yo creo que aparece un culto por esas tradiciones, y es lo que está pasando con la fotografía. Entonces debemos verlo más bien como que la sociedad va sofisticando sus procesos, y que también nosotros padecemos, vivimos bajo la dictadura de los sistemas económicos y de producción. Eso tiene que ver con eso.
2: Sí, bueno, ya estamos. Es un tema muy interesante, la fotografía. Pero bueno, luego de esta conversa tan agradable, nos vamos al corte de la estación y ya regresamos con más de programa 60 minutos, la creación y lo diverso, a través de Alba Ciudad 96.3 FM, también por la página web albaciudad.org y por el canal de TikTok y Artes Radio. Son las 3:21 con 56 segundos de la tarde.

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1: Las 3 y 24 minutos.
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3: En el municipio Guanare del estado Portuguesa existen recetas que han sido transmitidas oralmente de generación en generación. Dada la significación que tienen para la comunidad, algunas de ellas han sido consideradas como patrimonio cultural y divulgadas por el gobierno revolucionario. Entre ellas está la receta del manjar de coco.

0: El manjar de coco es un dulce muy usual en la región por su buen sabor y lo sencillo de su preparación. Deben emplearse 2 cocos frescos, 1/2 kilo de azúcar, 1/2 litro de agua, 2 cucharadas de maicena, 1 cucharadita de clavos de olor y canela en polvo. Se coloca la pulpa del coco rallado en una olla y se le agregan los ingredientes restantes. Se revuelve durante unos 20 minutos hasta que la mezcla espese, siempre removiéndola con una paleta de madera. Al terminar de cocinarlo, se sirve en tazas de vidrio individuales y se come con canela espolvoreada por encima. ¡Buen provecho! Conocimos el manjar de coco, patrimonio cultural del Estado Portuguesa, porque en cada rincón del país se manifiesta nuestra cultura.
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6: Leonor Vassallo, fotógrafa, artista visual. En esta sexta Bienal del Sur, soy artista invitada y traigo una instalación fotográfica inspirada y se basa en el ombligo. La búsqueda de cómo integrar los países que conforman el BRICS me llevó a pensar en el ombligo, ese ombligo que es hombre, mujer, es niño, es abuelo, abuela, y entonces, pero lo tenemos allí, nuestra primera fuente de alimentación, y como el gran criterio BRICS, mejorar nuestro planeta. Entonces fue ir tomando ombligos y conseguirse que el ombligo no identifique quién es. Y lo más hermoso que le incluí, como vemos, esta todavía no está terminada, pero tiene fotografías y estas fotografías tienen que ver con nosotros, nuestras cotidianidades, lo que nos gusta, lo que hacemos, la calle, la arquitectura. Entonces, lo mismo que nos llama la atención aquí en Venezuela es lo mismo de Rusia, es lo mismo de cualquier parte del mundo. Y la fotografía es parte de nuestra cotidianidad, no hay que buscarla más allá. Desde nuestros procesos culturales, nuestro realismo mágico que es altísimo, nuestro colorido, pero entonces también cómo nos integramos con lo que tiene que ver con nuestro mapa mundi, lo que este bloque grande que tienes acá implica Europa. Después están los 3 países que conforman África y por supuesto los países de Latinoamérica, incluyendo Venezuela.
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10: La Venezuela que vive y nos habita. Y allí venimos. Aquí estamos y hacia allá vamos. hacia nosotras y nosotros mismos. 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Y siempre, de pie, con esa alegría. 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
8: Las 3:30.

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0: Regresamos en vivo con más de 60 minutos La Creación y lo Diverso por Alba Ciudad 96.3 FM. A continuación conoceremos la semblanza de hoy. Dime, Nodelis.
1: Sí, el día de hoy tenemos como semblanza a Daniela Chapar, quien nació un 19 de abril de 1959 y muere un 23 de enero de 1996 aquí en Caracas. Ella estudió serigrafía y grabado en Segra y realizó estudios en la Escuela de Artes de la UCB y en la Escuela Cristóbal Rojas entre 1976 y 1978. Continuó su formación artística en la Escuela de Arte San Miguel Allende de México en 1980, donde estudió fotografía, para luego trabajar como ilustradora de editoriales y empresas publicitarias norteamericanas. En 1998 inauguró su primera muestra individual, que llevaba por nombre Sueños y Memorias, donde combinó cajas y fotogramas para conseguir resultados inusuales. Luego de desarmar las cajas, las pintaba de blanco y luego procedía a copiar directamente la imagen sobre la madera. En 1990 fue nominada para el premio de fotografía a color Leopold Godonsky Jr., patrocinado por la Universidad de Boston, Massachusetts, en Estados Unidos. Daniela Chapar murió de SIDA en 1996. Y a raíz de este hecho, su padre, Bernard Chapar, crea la Fundación Daniela Chapar, institución benéfica orientada a la prevención del SIDA y a la promoción de eventos culturales relacionados con la fotografía. Esta fue la semblanza del día.
2: Sí, bueno, el caso de Daniela Chapar es muy interesante, la historia de ella. Pues bueno, un día estaremos en un programa de biografías. Y yo creo que de Daniela Chapar se puede hablar.
0: Y es triste su final, ¿no?
1: Historia, realmente.
2: Sí, pero bueno, continuamos con el tema de la fotografía, aprovechando acá que tenemos al profesor Zacarías, para que sigamos hablando, profesor.
3: Sí, ¿no? Yo pienso, como decía un maestro nuestro, que bien sean fotógrafos artísticos, fotógrafos de arte, fotógrafos de autor, o fotógrafos documentalistas, fotos de prensa, o de pasarela, de modelo, o de publicidad, porque es muy amplio el espectro, ¿no?, de los usos de la fotografía. Pero el maestro decía algo que yo creo que es así: lo que hay son buenos y malos fotógrafos. Y eso es un poco en lo que, eso puede ser bastante general en lo que es la producción de imágenes, ¿no? Yo pienso que la fotografía, la grandeza de la fotografía documental, de la fotografía de prensa, es que esa es la que ve el público, esa es la que ve la mayoría. La foto de autor, la foto artística, tiene algo sofisticado, es elaboradísima, tiene unas orientaciones y marca un rumbo estético generalmente, preocupada por problemas estéticos. La fotografía de prensa, no, el fotorreportero. Y llegado al caso del reportero del que está en la guerra, el reportero de guerra está sometido a otras dinámicas, ¿no? Piénsese, considérese simplemente la diferencia entre un fotógrafo de la actualidad con unos equipos que pueden hacer fotografías de cualquier manera y pueden hacer seguidas 500 fotografías de una misma situación, para que tú luego escojas la que te parece o las que te parecen convenientes. Compara eso con lo que era un fotógrafo de la historia con una cámara réflex en la que solamente tenías 36 imágenes para decidir entre ellas. Tenían que ser mucho más acertados, tenían que ser mucho más eficientes.
2: Así es, profesor, pero es que fíjese, un ejemplo muy simple son, por ejemplo, cuando ocurren las bodas, que contratan a un fotógrafo profesional. Muchos de esos fotógrafos son artistas, pero nótese la diferencia, cuando en el mismo evento, la misma boda, la foto la toma un artista fotográfico y las otras fotos que la toman personas aficionadas, que a lo mejor muchos de ellos también sabrán tomar fotos con las cámaras, pero se notan las diferencias, profesor.
3: Sí, yo creo que yo no entraría mucho en esa temática. Yo creo que son espacios laborales, son formas de vida. Yo creo que un buen fotógrafo, a ver, tenemos algunos en los medios, en la prensa, tenemos entre los nuestros, de los mejores. Te voy a mencionar a uno, que es Fraso, ¿verdad? Francisco Solórzano Frazo, y tengo a Orlando Ugueto, quien dirige el Fundacenaf.
1: Profe, entonces, sí. Yo quería hacerle una pregunta, ¿no? Y es que usted, viendo los diferentes ámbitos de la fotografía, ¿qué diferencia y qué importancia puede ver entre la fotografía artística y la fotografía periodística o documental?
3: ¿Diferencias?
1: Sí, e importancia.
3: Bueno, te lo estoy diciendo. La fotografía de los medios es una fotografía que se hace para el público, para la gente. Es masiva. La recepción de esa fotografía generalmente se daba tradicionalmente a través de los medios impresos. En la actualidad se da a través de las redes. Pero es una fotografía que tiene códigos que son descifrados por el ciudadano, por cualquier transeúnte, por el que lee la prensa. Mientras que la fotografía de arte, esa padece los mismos procesos de decisión selectivos que tiene la obra de arte. Yo no entraría en diferenciar a favor o en contra. Creo que las dos son absolutamente indispensables para el mundo, para la sociedad. Y creo que en los dos ámbitos hay casos de fotógrafos absolutamente notables. Cuando tú dices, hablas de Robert Capa, que es un fotógrafo fundador de la agencia Magnum y que se dedicó a la fotografía periodística, básicamente, y de guerra, y muere en la guerra, pisando una mina. Estamos hablando de un gran fotógrafo, con unas calidades incluso en las que hay una estética. Cuando hablas del otro glorioso, el francés Henri Cartier-Bresson, que es el que todo el mundo celebra, es un hombre de fotografía documental. ¿Por qué lo entendemos como artística? Porque están dotados de una capacidad selectiva con la imagen, de una capacidad en el encuadre, ¿verdad?, en lo que llamamos composición en las artes plásticas, de un conocimiento de los valores, etcétera, y un manejo de los temas y de los significados de la imagen, porque también eso está en juego cuando hablamos de la fotografía. Hay fotografías que técnicamente son muy buenas, pero no dicen nada. En cambio, hay fotografías que son hechas casi como una instantánea, pero dado lo que el fotógrafo captó, entonces tienen una trascendencia extraordinaria. Yo creo que ahí es importante eso que algunos teóricos llaman el puntum o el punto de la fotografía, que es eso que parece que concentra significado y trascendencia de la imagen.
0: Maestro, yo tengo otra pregunta. ¿Qué va a pasar luego que estamos ligados a una inteligencia artificial? Podemos entonces hablar de la posfotografía o de la metafotografía. ¿Cómo va a quedar?
3: Metafotografía, imagínate. Sí, son términos que a veces nos pudieran dar vértigo, ¿no? Si volvemos a los medios tradicionales. Pero a lo mejor estamos hablando de altas tecnologías, estamos hablando de inteligencia artificial, estamos hablando de un mundo que está tomado básicamente por una estructura, la red de información que nos excede, en la que todo el mundo tiene acceso a la producción de imagen, al procesamiento de imágenes. O sea que ya el protagonismo del fotógrafo, del que hace la imagen, y se le atribuye incluso hasta un derecho de autoría, ya eso ha quedado superado en este momento. Incluso el procesamiento de la imagen nos permite truquear las imágenes, falsear las imágenes, y crear una imagen absolutamente creíble de algo que no sucedió nunca. Y podemos colocar una persona ya fallecida a tu lado conversando contigo. Podemos colocarme, me puedes hacer una foto a mí y me puedes colocar con 20 años menos. O sea que todo eso, el procesamiento de la imagen ha conducido a un manejo de la imagen que es lo que llamamos en general postfotografía, ¿verdad? Porque sí, efectivamente ya no está ceñida, no se ciñe a esa tradición en la que mucha gente incluso se confiaba en la fotografía para confirmar la veracidad de ciertas situaciones. Que eso fue así, porque yo tengo una fotografía que eso fue así.
0: ¿Ya eso pasado?
3: No, eso no tiene en la actualidad ningún sentido. ¿Sí? O sea que ya la relación de fotografía y verdad también ha sido superada.
2: Ajá, profesor.
0: Sí. Indiscutiblemente que me quedé en el aire porque yo siempre pienso también desde el punto de vista estético y o sea que se que en, podíamos hablar de postfotografía, porque se pierde veracidad, se pierde esencia, yo llamo así que hasta se pierde fundamentos de la estética. Sí, porque si usted se saca una foto y le dice, mira, yo quiero que me ponga bigote, y tú ves que de verdad sale la fotografía con bigote, y entonces ¿qué, cuál es la esencia de la estética de la fotografía?
3: Sí, a lo mejor este momento que estamos viviendo en lo que es la producción de imágenes, a lo mejor tenemos que tomar la decisión de no seguirlo llamando fotografía. Porque la fotografía, como lo decía Nodelis al comienzo, tiene que ver en términos etimológicos con un comportamiento de la luz y de un material sensible que recibe la luz y construye una imagen, ¿no? Revela una imagen. Okay. Pero lo que estamos viviendo en la actualidad no tiene nada que ver con esa noción de es otro concepto.
0: O sea, que se va a desaparecer la palabra fotografía.
3: Por lo menos usarla para referirse a las imágenes procesadas.
2: Sí, bueno. Hay también detalles, ¿no? Porque hemos estado viendo a lo largo de todo el programa, y yo me estoy recordando de cosas que se dieron en el foro, profesor. Por ejemplo, lo que comentaba, creo que fue Miguel Herrera, que actualmente para las fotografías artísticas se están usando nuevamente el revelado, porque se han dado cuenta que más allá de la digitalización, que ayuda mucho la tecnología, pero algunos artistas fotográficos consideran de que la calidad del trabajo no queda con esa brillantez que genera el revelado, muy distinto a la parte periodística, que sí, prácticamente se está digitalizada la fotografía.
3: Sí, puede ser lo que comentaba Miguel Herrera. Nuestros saludos desde acá, desde el programa La Creación y lo Diverso, para Miguel y para los fotógrafos venezolanos a los que estimamos mucho, Eso Álvarez, Rodrigo Benavides, a Fraso, a Orlando Hugueto y al Centro Nacional de la Fotografía, nuestro saludo y nuestro respeto por ellos. Sí, a lo que él se refería, chico, es a que con todo, cada vez que hay unos avances importantes, surgen sectores que se refugian y comienzan a recuperar tradiciones. Yo creo que eso está sucediendo ahorita y se está revalorando, se está valorizando muchísimo lo que es el trabajo con la fotografía procesada, vamos a decir, la fotografía química, fotografía tradicional. Incluso hay quien piensa que ese objeto fotográfico, eso que tú tienes en la mano, ese papel donde está impresa una fotografía, hay quien piensa que eso es la fotografía. Y hay quien piensa también, que es una discusión, que la fotografía digital no tiene un original como tiene la fotografía tradicional, que tiene un negativo. Hay quien piensa que el negativo, ese es el negativo, bien sea de formatos pequeños, medios o grandes, era realmente el original del acto fotográfico.
0: Que se podría reproducir X veces.
3: Sí, con la fidelidad que te da.
0: Y que era
3: una matriz.
0: Pero en la actualidad, con todo esto de la inteligencia artificial, yo siento, maestro, y me perdona, que de verdad, como que ese nombre va a tender a desaparecer como expresión artística.
3: ¿Cuál nombre?
0: La fotografía.
3: No, la fotografía no va a desaparecer. Lo que sí vamos a tener que comenzar a utilizar una denominación diferente para la producción de imágenes que nos toca en la actualidad. No es fotografía. A lo mejor estamos ligados todavía, incluso los fabricantes, la empresa de la fábrica, la gente que produce cámaras fotográficas,
0: Kodak, por ejemplo,
3: todavía se siguen fabricando cámaras que te recuerdan las cámaras tradicionales, pero ellas funcionan de otra manera. Ellas son electrónicas.
1: Profe, pero es que sin ir muy lejos, aunque ya estemos con el tema de la fotografía digital y con la inteligencia artificial, todavía podemos ver a los grandes fotógrafos con las cámaras con grandes zoom, con las cámaras fotográficas que se usaban de hace muchos años. O sea, y son las mejores cámaras a la hora de tomar fotografías profesionales. Entonces, bueno, por más que hayan salido, todavía hay cosas que se mantienen en el tiempo porque no se ha podido igualar la calidad de ese tipo de fotos. Entonces, también hay como que estudiar esa parte, ¿no?
3: Hay algo de eso, pero les quiero decir algo. Nosotros estamos en manos de unas estructuras empresariales de producción que hacen con nosotros lo que les da la gana. Un día decidieron que nosotros deberíamos escuchar CD y ahora estamos todos tratando de comprar viniles o long play de nuevo, y hay de nuevo una producción acelerada de equipos para escuchar música. O sea que la empresa nos maneja y nos decide hacia dónde vamos. También eso está en el tapete.
1: Claro.
2: Sí, bueno, otra vez nos quedamos cortos con todo lo que hay que hablar. Y bueno, hoy gracias nuevamente a todos ustedes los que nos están escuchando. Son las 3:51 de la tarde, ya tenemos que despedirnos.
3: Y nos faltó un dato, un cumpleañero de mayo.
2: ¿Cuál? ¿Qué?
3: Aquí lo tenemos.
1: Ah, bueno. Está muy bien. Qué día, sí, profe.
0: Gracias.
1: ¿Qué felicidades. Día, ¿qué día cumple?
0: El 10 de mayo. El 10.
1: Ah, excelente. Ay, el día de la madre. Bueno, ya nos tenemos que ir. Esta emisión semanal de 60 minutos, La Creación y lo Diverso, llega hoy a su fin. Nos despedimos Nodelis Colmenares, José Gregorio Castro, Zacarías García y quien y Miltiño Ochoa. Este programa llegó bajo la Producción Nacional Independiente de Miltiño Ochoa, número 18.742. En la producción ejecutiva, Zacarías García, por la emisora Radio Alba Ciudad 96.3 FM, por su portal web albaciudad.org y por nuestro canal de TikTok @iartesradio. Gracias al ministro del Poder Popular para la Cultura, Raúl Casal, a la directora de comunicación, a la directora de gestión comunicacional, Rocío Casal, y en la coordinación de producción de la estación, Paola Pertús, y en los controles técnicos, nuestra Relu Cardoso. Chao, hasta la próxima.

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1: 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Las 3 y 55 minutos.
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4: Palabras del ministro de Cultura, Raúl Casal, durante cantata a la cantora Gloria Martín en el Teatro Teresa Carreño.
5: Gloria Martín tiene un legado porque tiene muchos cantores, muchas cantoras. Y eso hace que su voz siempre esté viva, que su voz siempre esté refulgurante, que sea una luz, que sea faro para nuestro continente, para nuestra vida, para la humanidad. Ella era una mujer que luchaba por la vida, que luchaba por un mundo mejor, dignidad. Y por ello estamos aquí, dando una cantata por Gloria Martín.
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4: El 25 de abril de 1976, Venezuela perdió a uno de sus hijos más ilustres, poeta, periodista y un humorista excepcional, Aquiles Nasoa. Su trayectoria destaca por su sensibilidad única para elevar las cosas más sencillas a la categoría de arte. Considerado como la voz del pueblo, Nasoa era capaz de diseccionar la cotidianidad con ternura irónica y una maestría literaria. Más que un escritor, fue un cronista del alma, cuyo legado sigue vigente como un faro de humanidad, amor y profunda sencillez para todas las generaciones.
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21: Las 4 y un minuto.

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Bienvenido a tu programa Guasangueando, donde ser venezolano está de moda, donde ser venezolano nunca pasa de moda, donde ser venezolano es la nota. Y tremendo orgullo bicentenario por www.albaciudad.org 96.3 FM, emisora del Ministerio del Poder Popular para la Cultura, ministro Raúl Casal. En la producción a Paola Pertús, Juan Cano, que les habla Oscar Lista, y en los controles, Relú. Hoy, como ya estamos en el mes ya finalizando abril, arrancando mayo, hemos arrancado con María Rodríguez cantando una fulía del Estado Sucre, una forma como se le canta a la cruz en nuestro Estado Sucre. Hoy, Santa Cruz de Bota Mía, seguimos gozando, así que zúmbate, Relú.

Bueno, y como estamos gozando y arrancamos con Oriente con la Fulía y seguimos con el Galerón. Aquí escuchábamos a Andrés Cheche López, el látigo de Cajigal. Escuchamos a José Faría, Anja, mi maestro Anja. A Ignacio Muñoz, a Nicasio Bello y Cándido Gárate. De los que nombré, Cheche López, al igual que José Faría, ya están en la fiesta del lado allá, pero siempre cantándole a la cruz. En Oriente se utilizan muchas de estas partes para la dedicada a la cruz. Tenemos el puntillanto, puntos cruzados, puntos de velorio, como también le cantan. Algunas utilizan otras formas de folía hacia cariaco. Utilizan también otros aspectos de canto como la gaita, que también las usan en algunos lugares, y es parte de nuestro acervo cultural del velorio de cruz en Oriente. Así que seguimos. ¡Zúmbate, reloj!

Y seguimos en tu programa Guasangueando, donde ser venezolano está de moda, donde ser venezolano nunca pasa de moda, donde ser venezolano es la nota de tremendo orgullo bicentenario. Hoy Santa Cruz de Butamía, escuchamos un trabajo de Pasacalle, de Daniel Gil, ahí cantan Francisco, cantan Ismael Querales, canto yo, canta Jorge Quintero, canta Pedro Marín, Javier Marín. Esta es una forma de canto también conocido hacia Carabobo y Guárico como tono de Marusa, o lo que llaman también el Rosario de María, esta que escuchamos ahorita, cantos a capelas, escuchado también hacia Parmana del Orinoco, donde tú escuchas esta forma de canto, donde se hace todo, nada más que con un canto, y lo demás en ese canto responsorial con estas armonías dedicadas a la cruz. Seguimos, zúmbate, relú.

Y seguimos en tu programa Guasangueando. Hoy, Santa Cruz de Botamía. Escuchamos al grupo Pasacalle, una actuación también hecha por Daniel Gil, una forma de lo que llaman ellos también guacoa del estado Falcón, y que hoy por hoy también se interpreta de esta forma en el estado Yaracuy. Aquí es la salve a Santa Rita. Hoy estamos hablando de la Santa Cruz. Hay estudios que hablan que, bueno, acá en el sur de este continente, llamado hoy en día América, ya para esta época se veía en el cielo la Cruz del Sur. Y cuando nuestros indígenas veían esos puntos que hoy en día le llaman la Cruz de Mayo, en el cielo se preparaban para la siembra, porque ya venía entonces el tiempo de sembrar, porque iba a llover y tener las cosechas. Con la venida de Colón ya se atribuyen otras imágenes donde atraviesa una cruz del Cristo, por supuesto, el que falleció. Cabe destacar que esta cruz que se celebra en Venezuela no es la cruz de muerte, es una cruz de vida, porque se agradece por las cosechas y por todo lo que podemos tener de agradecimiento a las personas que han estado mal de salud y el pago de promesa. Hay gente que le llamamos nosotros los comefrutas, que todavía no ha terminado el velorio y ya están agarrando la fruta que le adornan a la cruz y se la llevan. Una de las formas de la historia de esta cruz, se habla que Santa Elena, la mujer de Constantino, consiguió una astilla de la cruz el día 3 de mayo, y por eso dicen que ese día se establece que es el día de la cruz. Otra teoría es que Constantino tuvo un sueño donde la cruz se transformaba en una espada y eliminaba a sus enemigos, y despertó un 3 de mayo, que es el día de la flora en Europa, y de ahí decretan el 3 de mayo como día de la cruz. En Venezuela, como estamos escuchando, varía mucho la forma. Yo me atrevo a decir que después de la Navidad, la cruz es la que tiene más forma de manifestación a nivel nacional, en el oriente, en los Andes, en el occidente, en el centro, y también donde se encuentran diferentes variantes de la parte afro. Hemos escuchado más la parte más ritual, y vamos entonces a escuchar una más y nos vamos a la pausa con este reloj. ¡Zúmbate, reloj!

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2: Las 4 y 24 minutos.
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10: Ciertamente hubo un antes y un después. La madrugada del 3 de enero del 2026... Cuando abro los ojos, siento otras detonaciones que ya no eran un sonido conocido por uno y, bueno, me alarmo un poco. Trato de asomarme por la ventana con cautela, veo, digamos, el celaje de los misiles que están cayendo en la ventana que tenemos frente al balcón. Ya era muy evidente la luz de los misiles, ese color que no se olvida, ese sonido que no se olvida. Ni sabía dónde estaban cayendo, ni sabía hacia dónde estaban apuntando. Realmente era como un momento de mucha incertidumbre. Todas esas detonaciones movían el edificio, movían las ventanas. Ahí agarré al niño rápidamente y bueno, fue meterlo dentro del baño y activarnos. Ahí sí había que tener como un poco de, digamos, temple. Esa noche para mí, y siempre se lo digo a todo el mundo, representa horror. O sea, sí, es horror lo que sientes. Te atemoriza, pero además sientes el horror en carne propia y quieres que despertar y que sea un sueño. Lastimosamente no lo es, pero bueno, podemos seguir adelante.
11: La próxima vez que hagan un ranking del Clásico Mundial, Venezuela es el número uno, lo demás después que se arregle.

0: 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Las 4 y 29 minutos.
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0: Y seguimos en el programa Guasangueando, donde ser venezolano está de moda, donde ser venezolano nunca pasa de moda, donde ser venezolano es la nota y tremendo orgullo bicentenario por Alba Ciudad 96.3 FM, www.albaciudad.org, la emisora del Ministerio del Poder Popular para la Cultura. Ministro Raúl Casal, jefa de comunicaciones, licenciada Gloria Mesa, jefa de producción o producción Paola Pertús, Juan Cano, que le habla Oscar Lista, y en los controles, Relú. Hoy en Guasangueando, Santa Cruz de Botamía. Nos fuimos con un tono también llamado como un tono de juguete que se canta en Barinas, aprendido de Anselmo López, quien es quien lo toca en esta que escuchamos. Y escuchamos los tonos de oraciones y canto. Así se hace en algunos lugares que aún se sigue preservando esta manifestación en el estado Barinas. Contaba Osvaldo Lara que cuando le hizo esa investigación, vio que al frente de la cruz había una cuerda muy bien tensada y Osvaldo grabó y pensó que esa cuerda era para proteger a la gente que no se acercara a la cruz. Y cuando le dijo a los señores cantadores, ah, qué bueno que esté esa cuerda ahí para que no se acerquen a la cruz, le dice el maestro, no, vale, eso no es para que no se acerquen a la cruz, para cuando estén humados, se agarren de la cuerda para que no se caigan. Ese es parte de ese canto de la popularidad venezolana. Regresamos con un proyecto que hicimos el año pasado de la agrupación Con Venezuela e invitados, con una parranda central, como se hace más hacia la parte de Bejuma, el estado Carabobo y también en Nueva Caracas, donde los versos son retruécanos. Se hace un verso de una forma y después se hace al revés. Ahí escuchamos la voz de Daniel Gil, Ismael Querales, Javier Marín e Iván Pérez Rossi, y letra de este servidor Oscar Lista, y una producción que hicimos con Julio Méndez. ¡Zúmbate, Reluz!
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0: Y seguimos en tu programa Guasangueando, hoy Santa Cruz de Bota Mía. Arrancamos ya con las fulías centrales. Aquí escuchamos entonces una compilación de fulías del caserío Mendoza de Curiepe, que aquí se utilizan ya las tamboritas de velorio, prima, cruzado y pujado, un plato normalito. Aquí hay un arreglo y una adaptación, por supuesto. Aquí tenemos en la mandolina a Paulo Ren Ochoa, igual que en el bajo está Viñoles en la guitarra, Oscarlita en el 4, e invitados a cantar en esta producción: Bexaida Machado, Ángel Palacios, tenemos a Ronald Chacón, tenemos a Eileen Euskategui, tenemos a las voces risueñas de Carayaca, Flor Pérez, tenemos a Ariana Pérez y a Luisana Pérez en el tema Se Fue Volando, que lo aprendimos de la señora Ana Uribe, que vivía en el caserío de Mendoza también y que cantaba esta fulía mientras trabajaba en el hogar de la familia Liscano. Y seguimos gozando, esta es la fulía barloventeña y vamos a seguir gozando, así que zúmbate, relu.
1: 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De

Y seguimos en tu programa Guasangueando. Hoy, Santa Cruz de Botamilla. Escuchamos la anterior Fulía Barrio 20 años, ahora estamos escuchando Fulía en La Guaira, donde se utiliza la misma instrumentación de prima, cruzado y pujado, salvo que los toques varían en lo que es en la parte de Caraballeda, que no utilizan cruzado, sino pujado y prima. Y la forma del acompañamiento, como lo hacemos allí, es las tamboras abajo. Esa percusión que estamos escuchando la grabó Rafael González, la grabó Nelson Contreras, y Runiel, que no me acuerdo su apellido, y el servidor Oscar Lista que le habla aquí. Ahí tenemos como invitado Huguet Contramaestre y Antonio Arma, que cantan la primera Fulía de Naiguatá. Después tenemos a Carmela Ramírez y a Oscar Lista en la segunda parte de la Fulía. Y finalizamos escuchando a el compadre Florencio Pantoja y a la Niño, que son de Toda Sana. Esta última Fulía es compuesta por Florencio Pantoja. Y son una de las partes de esta Fulía sabrosa del estado de La Guaira, y vamos a seguir escuchando más de la misma Guaira, porque también hay otra forma en Tarma que vamos a gozar, así que zúmbate, Relu. La Guaira.

0: Y seguimos en tu programa Guasangueando, ya nos estamos yendo en Santa Cruz de Butamilla. Escuchamos, como dijimos, Tambor de Tarma con Marisa Mesa, los que hace Una Loba. El coro de Con Venezuela con la comadre Marlene Muñoz, Adelimar Lista, Génesis Lista y Angélica Avilán. Y después tenemos como solistas aquí a la comadre Sousa, que no me acuerdo su nombre, Pichirre. Tenemos seguida de ella a Aileen Hugueto. Después tenemos a Mirla Pacheco. De Mirla Pacheco escuchamos la voz de nuevo de Génesis Lista. Después entra mi comadre Lorelei Pérez, la voz de Marlene Muñoz, Angélica Avilán, que son las mujeres que interpretan esto que escuchamos ahorita, que es la despedida del velorio, sobre todo el gallo y la bambolina en el pueblo de Tarma, que se toca con cumacos. Hoy en día le meten tumbadora, pero se toca con puros tambores abajo, sin nada que ver con tamboritos de velorio a lo largo. Y nos vamos a ir con la Fulía de Aragua. Comenzaríamos con Una Sirena, cantada por Francisco Pacheco. Y aquí la Fulía aragüeña tiene un pedacito también de tres versos arriba y un coro y final. Aquí los invitados son Omar Lista, Francisco Pacheco, César Gómez, Lorena Liendo, Jesús Rondón, Amanda Querales, la comae Sarmiento, tampoco me acuerdo su nombre, Pichirre, Eileen, Adrián Lista y Dale Candela a la Rosa. Parranda, Fulía, que el ritmo es parranda, pero es forma de Fulía aragüeña. Llévatelo, relú.
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0: 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Las 4 y 53 minutos.
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1: Las 4 y 56 minutos.
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6: La Casa Nacional de las Letras Andrés Bello presenta Bello, nuestro humanista americano. Primeros pasos de la formación familiar e intelectual. Andrés Bello, hombre de elevado espíritu, comienza a usar su pluma con una brillantez especial en el cargo que se le otorgó por sus capacidades intelectuales en el año 1802 en la Secretaría de la Capitanía General. Se le confía la redacción de la Gaceta de Caracas, primer órgano oficial público de la Capitanía General, y asume responsabilidades en la Junta Central de la Vacuna, pues el rey Carlos IV había ordenado hacer una vacunación masiva de la población de las colonias con la vacuna antivariólica, lo cual menguó los temores de un pueblo aterrado ante los riesgos de muerte causadas por la presencia de la terrible enfermedad de la viruela que azotó al mundo. Era la época de la juventud de Bello, quien para ese momento era comisario de guerra de la Capitanía General de Venezuela. Bello, en un sentimiento de gratitud y con su sabia inspiración poética, escribió y publicó varios poemas exaltando este noble hecho. De su pluma germinaron varias poesías, entre las que se cuenta Canto a la vacuna y Venezuela consolada. Guión JJ Cordero Ceballos, historiador. Música Evencio Castellanos.
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0: Las 5 en punto.
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0: Buenas tardes, usuarias y usuarios de Alba Ciudad 96.3 FM. Tal día como hoy, pero en 1966, la directora y productora de cine venezolana Margot Benacerraf funda la Cinemateca Nacional de Venezuela. La saluda Oriana Chirinos. En este momento pasamos a leer el resumen de las noticias más relevantes del día de hoy, lunes 4 de mayo. En homenaje al compositor zuliano Abdenago Borjas, se realizó el segundo Festival Nacional de Gaitas Infantil y Juvenil que organiza la Fundación Gaiteros de Corazón. El director general, Argenis Sánchez, informó que son 200 agrupaciones gaiteras en concurso que representan a 4.000 niños y adolescentes. El festival también reconocerá los talentos individuales en canto y ejecución de instrumentos propios de la gaita. Un total de 157 venezolanos y venezolanas regresaron al país desde Estados Unidos a través de la gran misión Vuelta a la Patria en un retorno seguro y feliz en lo que fue el vuelo número 140 de este programa humanitario. Al Aeropuerto Internacional de Maiquetía, en La Guaira, arribaron 106 hombres, 29 mujeres, 15 niñas y 7 niños, quienes inician una nueva etapa en su tierra natal. En el Hospital Universitario de los Andes se ejecutan obras de rehabilitación de las áreas de cuidados intensivos, servicio eléctrico, emergencia de adultos y emergencia obstétrica. A continuación, escuchemos a Chiquinquirá Peroso, directora de la institución.
1: Ya comenzamos la etapa de demolición de la unidad de cuidados intensivos. Posteriormente se irán realizando las instalaciones de lo que es la parte de los baños, las áreas sanitarias, el tema de la parte eléctrica, también la instalación y la verificación de lo que son todas las tomas de gases medicinales. Igualmente vamos posteriormente al área de lo que es la emergencia de adultos, que estamos realizando también lo que es la redistribución del espacio para mejorar la calidad de atención de nuestros pacientes allí.
0: Es importante destacar que como parte de estos trabajos se contempla la construcción de un área de descanso y un área de estar. El presidente de Fede Industria, Orlando Camacho, afirmó que el desarrollo económico de Venezuela experimentará distintas fases que impactarán positivamente en el salario y las pensiones. Asimismo, indicó que este proceso está orientado a tomar medidas que permitan regular y mejorar la calidad de vida de la clase trabajadora.
2: Mira, vienen varias etapas. Primero, sobre los $240 de ingreso integral, sobre eso se le aplica el 9% por la ley de pensiones. Es decir, que ya incrementa automáticamente el pago del sector privado al aporte de pensión. Eso posiblemente aún es insuficiente, porque hay una cantidad importante de pensionados. Y también en las mesas de diálogo, de la mesa de consensos laborales y de sociales, hay mucho que vamos a debatir. Por ejemplo, en el acuerdo se colocó darle el recibo al trabajador, que lo establece la Ley Orgánica de Trabajadores y Trabajadoras. Y es importante, ¿por qué? Porque estamos buscando formalizar el empleo. Y la forma de formalizar es aquellos acuerdos que puedan ser cumplibles por las partes. Por eso es la mesa, porque estamos claros que las sanciones le dio un golpe a la economía del país, a su columna vertebral, rompiendo el salario.
0: El Servicio Sismológico Nacional de México informó este lunes el registro de un terremoto de magnitud 6 que tuvo su epicentro a 14 kilómetros al noreste de Pinotepa Nacional, en el estado de Oaxaca, al sur del país. Según el ente, el sismo ocurrió a las 9:19 a.m. hora local, sacudiendo el centro y sur del país. Hasta el momento no se han reportado víctimas ni daños materiales. Ubicada en la parroquia 11 de abril en San Félix, la maternidad Negra Hipólita ofrece atención médica integral a la población femenina gestante y a los neonatos a través de 19 especialidades. Actualmente su infraestructura física se encuentra en rehabilitación integral sin dejar de prestar el servicio. La maternidad atiende a 1.800 pacientes al mes, además garantiza atención de emergencia y hospitalización las 24 horas, los 365 días del año. Estas y otras informaciones pueden ser ampliadas en el portal web albaciudad.org. 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
4: 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Las 5 y 6 minutos.

0: Las 5 y 25 minutos.
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2: Santa Cruz de Mapaurí, el corazón pemón que resiste y florece. Olores ancestrales, tejidos que entrelazan generaciones y un arraigo profundo con la abuela cueca. Así es el pueblo pemón de Santa Cruz de Mapaurí, donde cada rincón susurra una historia y el presente se nutre de la sabiduría de los siglos. En esta comunidad de 756 habitantes, el pasado y el futuro conviven en armonía, formando un corazón latente en el municipio Gran Sabana del estado Bolívar. Melchor Flores, quien recientemente asumió su rol de líder comunal, destaca cómo la figura jurídica de las comunas ha fortalecido a la comunidad.
3: El proyecto ganador de los 7 propuestas de proyecto que la juventud presentó fue ganador la construcción del galpón para fábrica de bloque. Ya, bueno, poco a poco ya la juventud está tomando su rienda de una responsabilidad de ejecutar su propio proyecto, pero es un otro sueño pues de la juventud que tienen todas las ganas de que ellos también tienen que responsabilidad de desarrollar su comunidad como tal. Como yo les dije, pues son 6 consejos comunales donde de los 6 consejos comunales participaron a elegir su proyecto, que es la construcción de un galpón para la fabricación de bloques.
4: Vuelve mi abuela a tu lecho de amor.
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1: 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Las hormonas son compuestos químicos muy potentes que participan en los diferentes procesos de nuestro organismo. 4 de ellas están íntimamente ligadas a la felicidad y el bienestar.
8: Serotonina, hormona del bienestar.
1: Nos aporta bienestar, relajación, satisfacción, positivismo, mejora la autoestima y la confianza. 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

0: En este momento pasamos a transmitir con la señal de Radio Nacional de Venezuela.
1: Tuvimos que pasar por un trabajo arduo, donde nos convocaron a mí y a mi equipo para participar en estos juegos. Cada una de nosotras trabajó hasta el cansancio, con disciplina y resiliencia para poder traer el oro a Venezuela. Esta alegría de poder representar a mi país de esta manera es indescriptible. Esto demuestra que con disciplina y constancia y trabajo duro, todo se puede lograr. Nunca dejen de soñar, ni que nadie ni nada los detenga, porque solo ustedes saben lo que han trabajado para eso. Sigan creyendo en ustedes mismos, que lo pueden lograr. Esto es el comienzo de toda mi carrera deportiva. Sigan creyendo en mí y en mi trabajo, para que próximamente pueda ganarme una medalla de oro en las Olimpiadas. Con mucha humildad, quisiera entregarle a nuestra presidenta Desi Rodríguez una de mis medallas de oro, en agradecimiento de todo el apoyo que recibimos en estos Juegos, por parte de la Generación de Oro. Gracias.
2: Escuchaban ustedes las palabras del atleta Mía Garcés, ganadora de 3 medallas de oro en gimnasia artística. Le regala a esta hora la presidenta encargada de la República Bolivariana de Venezuela, Delcy Rodríguez, una de sus medallas. Esto habla del agradecimiento, el compromiso, de la disciplina de nuestros atletas venezolanos. Venezuela está sonando y brillando ante el mundo al quedarse con el segundo lugar del medallero general, disputado intensamente con Argentina.
3: Palabras del ciudadano Franklin Cardillo, ministro del Poder Popular para el Deporte.
4: Presidenta Delcy Rodríguez, a todos nuestros atletas, entrenadores, autoridades del Comité Olímpico, presidenta del Comité Olímpico, María Soto. Qué orgullo para nosotros, presidenta, escuchar las bonitas palabras de estos atletas que nos llenan de compromiso, de entrega por el trabajo que hacemos, por lo que hemos ido construyendo junto a usted, presidenta, desde que nació este plan a Los Ángeles 2028. Hemos trabajado de la mano un programa de atención al Sistema Nacional de Deportes, al Plan Nacional del Deporte, a un nuevo sistema competitivo nacional, que vemos los frutos de ese esfuerzo, de ese trabajo que usted nos ha instruido, y comenzamos a ver, a deslumbrar a esta nueva generación de oro de excelentes resultados. Son 180 atletas que nos representaron en los Juegos Suramericanos de la Juventud en Panamá, de los cuales 103 son jóvenes niñas y 77 varones, con un total de 33 medallas de oro, 21 de plata, 29 de bronce, para un total de 83 medallas bien ganadas y bien trabajadas por cada una de las disciplinas. Hay datos muy interesantes, presidenta. De las 22 disciplinas en las que participó Venezuela, en 18 disciplinas Venezuela dio medallas de oro, de plata y de bronce. De esas 18, 12 disciplinas son medallistas de oro de estos Juegos Suramericanos. Pero hay un dato que es muy, muy importante de la delegación venezolana. De estas 180 atletas, 110 atletas dieron al menos una medalla. Y un gran honor para nosotros que sean las mujeres las que se lleven el mérito de otorgarle, de las 33 medallas de oro, 25 medallas de oro son de mujeres que están aquí presentes con nosotros. Hay datos muy bonitos y reveladores, presidente, que hablan muy bien del Plan Nacional del Deporte que usted nos ha instruido. Es que tenemos deportes que han sido revelación en estos Juegos Suramericanos de la Juventud, como lo es la gimnasia artística, a través de Mía, que tiene 3 medallas de oro, una de plata, y otro atleta de gimnasia artística que tuvo una medalla de plata. Primera vez que la gimnasia gana una medalla de oro en unos Juegos Suramericanos de la Juventud. El bádminton, que también está presente, primera vez que participan y primera vez con resultados, con medallas de plata, de bronce. Eso habla de la masificación, del desarrollo del deporte, la importancia que tienen los juegos estudiantiles en nuestro país, la importancia que tienen los juegos comunales, que desarrollan todas estas edades de estos jóvenes para que el sistema competitivo se vaya aceitando y las federaciones deportivas tengan la capacidad de seleccionar, captar a los mejores atletas. De verdad, Presidenta, agradecida por todo su apoyo, felicitar a nuestros atletas, a nuestros entrenadores por este resultado y vamos por más. Muchas gracias.
3: Palabras de la ciudadana doctora Delcy Rodríguez Gómez, presidenta encargada de la República Bolivariana de Venezuela.
5: Muy buenas tardes, queridos y queridas jóvenes que regresaron a Venezuela haciéndonos sentir cada día más orgullosos. Bienvenidos ustedes, los equipos técnicos, sus entrenadores. Saludo al ministro Franklin y a la presidenta del Comité Olímpico Venezolano, María, por todo el apoyo que das al deporte en Venezuela. Pero estamos de verdad emotivamente comunicados con ustedes de la emoción que ustedes sintieron en ese podio cuando recibieron su medalla. Mía, mira, recibo esta medalla de verdad con emoción, con admiración, con reconocimiento para ustedes, pero me da mucho dolor que te desprendas de tu medalla para dármela y voy a tratar de llevarla con el honor que ustedes se merecen, porque cuando ustedes fueron a esta competencia marcaron un hito histórico en el deporte de nuestro país. El primero de ellos que por primera vez quedamos subcampeones en estos Juegos Suramericanos de la Juventud. Es un hito para nuestro país, que también le habla mucho al mundo de lo que está ocurriendo en Venezuela. De una Venezuela que se levanta, de una Venezuela que a pesar de las adversidades, que a pesar de ser el único país que estaba compitiendo en condiciones de desigualdad, porque somos un país bloqueado, ustedes llevaron lo que es el gentilicio de ser venezolano, de nunca, nunca rendirse. Ese gentilicio estaba en la expresión de cada uno y cada una de ustedes. Estos Juegos también son un hito porque, como lo dijo ya el ministro, bueno, la delegación femenina estuvo al frente, hay que reconocerlo. De las 25 de 33 medallas de oro fueron ganadas por jóvenes. Y habla también de una transformación paradigmática en el deporte venezolano, donde la mujer tiene un papel también muy importante que mostrar y que participar en estas competencias. Pero también me dio mucha alegría que el 82% de los atletas, de las atletas que participaron en estos Juegos en representación de Venezuela, vinieron con una medalla de bronce, de plata, de oro, trajeron una medalla a su país. Y eso merece un aplauso de toda Venezuela. Y yo digo que es un aplauso mucho más sentido porque es el reconocimiento a lo que ustedes van a hacer en el futuro. Yo estoy pensando en esas medallas de ustedes en el sueño olímpico del futuro, donde esta medalla se convierta en las medallas también de oro, de plata y de bronce del futuro para ustedes. Ese es el futuro que ustedes merecen, al que tienen derecho como deportistas de nuestro país y al que estoy segura que nuestra patria se sentirá profundamente honrada de tenerlos a ustedes como atletas que nos representan más allá de nuestras fronteras, que van al mundo con la bandera tricolor, con la emoción de ser portadores de nuestra bandera tricolor y van en nombre de Venezuela. Imagínense cuando ustedes están desfilando en esos juegos o cuando ustedes están en la competencia, ser portadores del tricolor que heredamos de nuestro ejército libertador, que dio en innumerables batallas enormes triunfos al pueblo venezolano. Y ustedes son parte de Bolívar también, dando los triunfos a Venezuela, trayendo estas medallas para Venezuela, que Venezuela hoy la porte en su cuello con honor de que son jóvenes entre 14 y 17 años quienes estén marcando pauta en nuestro país y diciendo si hay futuro para Venezuela, pero el futuro es un gran futuro para nuestro país. Un abrazo para todos ustedes y felicitaciones, merecido homenaje, reconocimiento a nuestro y a nuestras atletas. Gracias.
3: Señoras y señores, por su amable atención, muchas gracias y muy buenas tardes.
2: Escuchamos las palabras de la presidenta encargada de la República Bolivariana de Venezuela, Delcy Rodríguez, en este recibimiento por esta actuación de nuestros atletas en los cuartos Juegos Suramericanos de la Juventud Panamá 2026. Nuestro país alcanzó récord de 83 medallas. Este resultado posiciona a Venezuela como la segunda fuerza deportiva juvenil de la región. El éxito deportivo se cimentó en el alto rendimiento del levantamiento de pesas, atletismo y la lucha, disciplinas que lideraron el aporte de metales dorados. Una bienvenida cargada de orgullo y agradecimiento por esta actuación estelar que reafirma el potencial y la capacidad deportiva de los jóvenes venezolanos. Este resultado es expresión del esfuerzo sostenido del gobierno nacional en la promoción y fortalecimiento del deporte como política pública a través de planes, programas y mecanismos orientados a la formación integral y la masificación del deporte. En la información, con esto nosotros vamos a despedir esta transmisión.
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7: Guyana no logró invalidar la verdad de Venezuela ante Corte Internacional de Justicia.
8: Venezuela e Italia fortalecen alianzas estratégicas en infraestructura y conectividad.
7: Copa inició vuelos directos entre Panamá y el estado Lara.
8: 157 venezolanos regresaron al país gracias a la gran misión Vuelta a la Patria.
7: Irán refuerza control sobre el estrecho de Hormuz y condiciona tránsito marítimo.
8: Inauguran segundo festival de gaitas infantil y juvenil en Zulia.
7: Vino tinto femenina avanzó a semifinales del Sudamericano Sub-17.
8: De esta manera culmina la emisión vespertina de RNB Noticias.
7: Reciban un cordial saludo.
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7: En la consola digital, Francisco Díaz.
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7: Recuerden que pueden ampliar las informaciones a través de nuestra página web www.gov.be y en las siguientes plataformas digitales.
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8: El sol de Venezuela nace en el Esequibo.

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5: Son las 5:44.
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4: Este 1 de mayo iniciamos el proceso de recepción de muestras de café verde como parte de los preparativos para el 5º Encuentro Internacional de Cafés de Especialidad Venezolano EISEC 2026. Caficultores y caficultoras que deseen participar tienen hasta el 30 de mayo para presentar sus lotes de 23 kilos en los puntos de recepción ubicados en Caracas y en los estados Carabobo, Mérida, Monagas, Lara, Portuguesa, Táchira y Trujillo.
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6: Son las 5:59.
7: Yo lo digo como una venezolana más. Me tocó ser vicepresidenta ejecutiva del presidente Nicolás Maduro hasta el último minuto. Y hasta el último segundo, lealtad absoluta. Lealtad con Venezuela. Lealtad con el pueblo, con el presidente. Ya habrá momento de que se conozcan los detalles. Quienes desde la mezquindad, desde la irracionalidad, dicen lo que dicen de mí, les voy a decir algo. Es irrelevante frente a lo que corresponde defender a Venezuela. Es irrelevante frente a defender la paz y la estabilidad de este país. Es irrelevante al momento de garantizar el futuro y la soberanía y la independencia de Venezuela. Me tocó a mí, lo digo modestamente, no con grandilocuencia. Y esos momentos de reflexión, de saber de los riesgos, de conocer los peligros para mi familia, di un paso al frente y dije, lo hago por Venezuela y lo hago por el pueblo de Venezuela y no me cansaré de hacerlo.
0: Somos un pueblo de paz.
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9: Buenas tardes, noches, ¿cómo están todos ustedes? ¿Cómo les va? Bueno, aquí estamos para seguir nuestra responsabilidad, una responsabilidad a conciencia, porque es muy importante lo que implica para nosotros la convicción ideológica, que es la creencia de manera firme y profunda, arraigada, que tenemos nosotros entre principios, valores, y son nuestra guía para actuar, para pensar, y es nuestra propia seguridad. Podemos quedarnos solos aún y nos mantenemos firmes en lo que creemos. No nos desdibuja la mente ni nos va a cambiar el hecho de que consigamos algunos reveses en el camino. Por el contrario, nos reafirma, sobre todo cuando sabemos lo que estamos haciendo, lo que estamos construyendo, porque esa convicción ideológica es para nosotros, para usted, para mí, nuestro motor de nuestra conducta. Es nuestra seguridad, nuestro convencimiento de que eso es lo que nos da la confianza y nuestra paciencia para nosotros accionar. Porque nosotros tenemos que seguir construyendo esta obligada paz que no podemos cambiar en absoluto, porque bueno, entendemos que hay personas que tienen un esquema de carácter bélico o creen que las cosas son como lo que de manera ortodoxa leyeron, oyeron, como si fuese una película y no una realidad. Yo creo que a esa persona la propia práctica, la propia realidad le va a dar, pues precisamente, no una lección, le va a decir cómo era lo correcto. Porque utilizando cualquiera de estas excusas, se puede esconder uno detrás de alguna razón. No estoy cuestionando que alguna persona pueda tener, pero lo que uno no puede hacer es que uno le sirva de tambor, de eco, a que eso genere duda ante precisamente quienes necesitamos que nos refuercen la fe, porque la fe en este momento es un elemento clave de la confianza y nos evita estos sobresaltos y alarmas y zozobras e incertidumbre, sobre todo que nos provoca un estado de tensión y que nos rompe el equilibrio afectivo. Ustedes saben que es el ánimo y el humor, eso es el equilibrio afectivo. Bueno, estamos en nuestro programa con todos los hierros, al frente de la multiplataforma que recorre la patria, al Radio Nacional de Venezuela, en la presidencia nuestra estimada licenciada Isbemar Jiménez Correa, y en la gerencia de contenido, la licenciada Marlene Dalila Cabanía. Y al frente, pues, de los controles, nuestro técnico, nuestro querido estimado compatriota Díaz Hernández Francisco. Un saludo a la compañera Arbelín Mercedes Torres. Bueno, nuestro equipo, que ustedes saben, esperamos, pues, siempre dando fuerza, que sabemos la responsabilidad que tiene el doctor Néstor Rivero Pérez, uno de nuestros pilares fundamentales, además polímata venezolano, igualmente a Irle Juanita Castillo, a nuestro compatriota que tiene un programa allí en Caricuao, que sigue como, y nosotros seguimos como él nos ha dicho, a Valerio Ortiz Guanipa. Valerio, seguimos pulseando, hay que tener paciencia, convicción y acción para seguir adelante. Eso es muy importante. Y por eso es más importante darnos en ese momento un abrazo, porque el abrazo nos impide esa conducta generada por el cortisol, que nos llena de rabia, de reproche, de resentimiento, de desánimo. Hay que abrazarnos para tener una conducta de sociabilidad, de serenidad, de tranquilidad, de ánimo, de amor, porque eso nos produce más endorfina, más oxitocina, más serotonina, más feniletilamina, que es precursora de la dopamina, para tener ese amor, esa alegría, que son las cosas que nos ayudan a retardar cualquier enfermedad, impedirla, nos aumentan lo inmunológico, pero también nos retardan la vejez, nos garantizan esa calidad de vida. De manera que abracémonos para evitar el cortisol y producir más serotonina. Bueno, un saludo quiero darles también aquí el mensaje del compañero de la revista Diplomática, siempre Manuel Pérez Iturbe, muchas gracias. Igualmente a nuestro general de división, Miguel Rojas García, nuestro

igualmente para nuestro compañero Julio César Hernández, conocido, apreciado allí en Vía Guatire, en el Araguaney, igualmente al profesor Juan Maldonado, y este saludo pues a la licenciada Nelly Viloria y a Wicom y a Rafael Vallejo Golfan y los Teques. Nuestro saludo igualmente a la compatriota Ángela Rizzo y a nuestro amigo historiador Eloy Rivero. Y bueno, estamos acá para compartir con ustedes. Hay compañeros allí en Pareguanera 93.3 en Pareguán, Magnolia Matute, y Reina 93.3 allá en el estado de Anzoátegui, en el Tigre. Mariana Pérez, nuestro saludo para ellos. Igualmente para los compañeros de Cabuy 92.7 allá en el estado de Yaracuy. Saludos al Cide Gallardo, Julio Fernández y Darío Vizcaya. Vi por ahí lo que nos envió igualmente a Patete en 94.9 en Barcelona. Patete Radio, a César Alberto Patete. Y un saludo igualmente al licenciado Humberto Camuña, en Naguanagüense 103.7 en Naguanagua. Y para Monense 91.7 en Junín, Táchira, Ramón Sánchez. Y Soberanía 95.3 en La Guaira, a Franklin Silva. Nuestro saludo igualmente a Camunareña 94.5, Camunares TV, en Urachicha, en Yaracuy, a Wendy Durán. Nuestro saludo igualmente en Junquiteña 102.5, Luis Díaz, Miguel Zambrano y Felipe Lebrú. Bueno, hay varias cosas que yo quiero compartir con ustedes. Una de ellas que tenemos que estar atentos, porque las emboscadas, las manipulaciones continúan. Esta jugada de que ha hecho la República, precisamente de Guyana, que a través de su presidente, que está al servicio, pues como todo, digamos, colonizado, han insistido en querer volver y revivir el laudo arbitral de 1899. Hay unos acuerdos. Nuestro canciller Iván Gil ha estado en el día de hoy ante esos 15 jueces allí, ante la Corte Internacional de Justicia. Bueno, nosotros, todo escenario donde nos lleven a esto, nosotros vamos a estar allí en la defensa de nuestra patria, porque es un acto soberano. Y en la tarde, el equivalente a lo que era estando en Europa, pues de 3, creo que era a partir de las 3 de la tarde, continuaba la audiencia ante los jueces respectivos, porque ellos, bueno, han seguido jugando a una distorsión histórica, y allí donde está nuestra propia defensa. Pero ustedes me dirán, ¿por qué le hago el comentario? Bueno, la narrativa de ellos siempre es colocar, victimizarse, ¿no? Invocar, ¿no?, que van a llamar a fuerzas extranjeras porque nosotros queremos invadirlo, que la frontera es porosa, parece que no es una cosa definida. Bueno, todo esto que están tratando de utilizar, eso tiene que ver un poco con que en el uso de estos organismos, que nosotros no hemos pedido participar y sabemos cuál es la ruta, no nos extraña que pretendan manipular. Hay que estar atento, hay que estar hipervigilante. No, porque en este juego que tenemos con los intereses que hay externos, mientras nos puedan intentar vapulear, mejor todavía, y aquí hay que tener bastante cuidado. Creo que nuestra defensa debe seguir, pues nosotros somos esequibanos porque somos venezolanos, y esta defensa es parte de esa

0: residuo de esa distorsión que nos llevó precisamente a esos que siguen admirando y rindiéndole culto como todo icono público, como nos dejó Inglaterra, pues, que dejó todas esas arbitrariedades, todas esas manipulaciones que hicieron y que le veneraron, así como en África el problema colonial dejó fronteras absurdas, deponiendo pueblos que eran los mismos, entonces un pedazo quedó para acá, otro pedazo para allá. Estas cosas tenemos que tenerlas bien claro nosotros, y sobre todo porque el manejo en las redes digitales o de internet, porque eso no se llama redes sociales, eso tiene dueño, ¿no? Se llama redes digitales o de internet. Se repite, hay unos condicionantes mediante esa locuacidad, repite una mentira para que termine creyendo que eso es así, ¿no? Y yo creo que nosotros, esta autodramatización que pretende, o teatralidad que pretende montar con esa victimización, en el caso de, porque esa es la narrativa de ellos, de victimizarse, que quiere mantener Guyana, entonces no hace que mañana tomen alguna medida y entonces nos cambien o nos terminen de, como dicen, enredar el papagayo. Por eso tenemos que estar atentos, porque la unidad del pueblo, esto era muy importante, el espíritu de cuerpo, que era lo que se planteaba con esa conducta opistótona, es decir, que parecía una serpiente que tiene los dientes venenosos escondidos para atrás, frente a esta situación a la cual han sometido a nuestro país, pues. Y precisamente nosotros decidimos hacer una peregrinación. Ahora vamos a seguir realizando todo un proceso para garantizar que podamos seguir avanzando, y en ellos hay que tener claridad. Y por eso yo recuerdo una palabra que la tomó el compañero Valerio Ortiz, que la usamos en la geopolítica, que es pulsear, que es actuar de acuerdo con una situación. Bueno, nuestra estabilidad está pulseando y no hemos caído todavía en la tabla, porque estamos retomando fuerza para virarla del lado derecho donde nos quieren zumbar, para pasarla al lado de la firmeza, de esta necesaria defensa que queremos dar con fuerza y robustez. Y esto es parte de la estrategia. Por eso hay que ser bien resiliente y no asiliente en estas cosas, porque hay que tener confianza en nuestro pueblo, en las negociaciones, en los acuerdos, en las conciliaciones, en las medidas que se están tomando, que esas medidas precisamente están siendo vigiladas por el pueblo, están siendo vigiladas por nosotros. Yo no entiendo a veces, bueno, mejor dicho, sí lo entiendo, es una manera de decirlo, que algunos compañeros con una, todo mi respeto, con una formación política, los compañeros parece que no saben controlar su estructura emocional, ¿no? Porque precisamente eso es lo que uno tiene que ver. Es decir, yo no puedo llegar y decir, están traicionando, están haciendo algo incorrecto. Ya va, un momentico, hermano. Nosotros estamos en una situación muy comprometedora para seguir jugando a lo mismo, pero tampoco somos como algunos pretenden hacer o ver, como decía William o Henry Singer Potter, en aquello que llamaban la República Bananera, aquella pelea que había entre Julianne Frui y Jonay Frui y Chiquita Brand por aprovecharse y apoderarse de los territorios en Centroamérica. No, nosotros estamos dando una importante batalla dentro de una estrategia, y esa estrategia precisamente está llena de paralogismo, de falso razonamiento, y de sofima, de engaño, porque bueno, buscan, como hemos dicho, agotar o quebrar nuestro mecanismo de resistencia, y allí es donde tenemos que fortalecer para evitar caer en esa desesperación que nos hace impacientes, que terminan denegando o rechazando o desconfiando, convirtiéndonos en crédulos, para que nos desmovilicemos y nos disolucionemos. Aquí hay que mantener clara la capacidad de reflexión frente a esta estrategia. Por eso yo invito a muchos de esos compatriotas, bueno, no muchos, algunos con quien yo tenía oportunidad de conversar, a que hagan uso del constructivismo epistemológico. El conocimiento se construye a partir precisamente de la presunción que uno pueda tener, pero uno tiene que investigar. Y esto es como los triángulos, pues. El equilátero, el que tiene los tres lados iguales, bueno, pero ahorita está como el isósceles, dos están iguales, ¿no? No hemos llegado al escaleno que los tres son desiguales, pero estamos construyendo para que sea un triángulo equilátero, para que los tres lados sean iguales. Y nosotros debemos decir, como decía Virgilio, en refiriéndose a los griegos, que él decía: más temo a los griegos, sobre todo si traen regalos. Y aquí yo quiero detenerme un poco, porque algunos compatriotas, lamentablemente desclasados, ellos son víctimas de lo que ha hecho la oligarquía y salen a defender la misma gente que ha pedido esa invasión que causó la muerte de un grupo de venezolanos y de hermanos compatriotas cubanos, gente que estaba en ese momento asumiendo parte también de la solidaridad con nosotros y que, bueno, estaban allí y para nosotros eso es muy importante. Entonces estos compatriotas pretenden no provocar toda una situación que yo entiendo que parece que ahora se olvidara entonces del problema que está originando, es decir, vamos a hablar como investigadores de la etiología de la cosa, lo que ha originado esto. Es decir, si tú pierdes tu capacidad de financiarte, de tener por tu propio recurso, y te lo van conculcando y te lo van tirando como migajita, es evidente que eso no va a dar el resultado, y se ha dicho muy bien que no iban a permitir que ese dinero pues se manejara, porque con ellos se estaba haciendo campaña política o proselitismo. No, nosotros estamos haciendo lo correcto, porque la política que aquí en este país nosotros conocimos a partir de aquella ley de centralización, de limitación y transferencia de competencia del poder público, aquella ley de privatización que decían y buscaban el consenso, ese policlasista de todo, pero el dominio era monoclasista de quienes tenían el control del negocio, porque era la privatización, ¿no? Aquella ley precisamente que se hizo en el año 89, porque se decía que la privatización iba a venir más inversiones, las infraestructuras iban a aumentar, y aumentar la inversión extranjera, se iba a cubrir el déficit fiscal porque se iba a eliminar la burocracia, además los ingresos iban a servir para pagar la deuda externa, por cierto, creada por ellos mismos. Y bueno, todo eso terminó en un proceso de manera total y parcial, por ejemplo, como le pusieron la mano en el área de telecomunicación a la CanTV, a los puertos, a través del Fondo de Inversiones de Venezuela, liquidaron el Instituto Nacional de Puertos. Yo recuerdo perfectamente Bianca, estas cosas, el PLC que era el Puerto Litoral Central, todas estas cosas, la apertura petrolera, el caso del acueducto metropolitano, que ya estaba caminando allí como una parte, también lo hicieron con el los contratos de servicio, el IMAO de la basura, lo dieron como concesión del servicio en el 84 y los rellenos sanitarios del 98, y igual hicieron con el año 91 con Yasa y Aeropuerto, sobre todo Aeropuerto, que era una empresa antiquísima, ¿no? Y igual hicieron con Sibor, ahí estaban Gamboa, Marchand, lo que yo recuerdo, hasta Alfonso Rabán, toda esta gente vinculada, porque eran la misma representante del Iron Mining y de Betterman Steel o de United Steel Corporation, que terminaron pues dándose en un consorcio latinoamericano Amazon. Entonces, estos mismos señores que han defendido eso, por eso pretenden para enmendar la carga de conciencia que han tenido. Y lo igual con Gaddafi, acuérdense de Gaddafi, aquella consigna que nació en el año 59, Gaddafi decía, llega hasta donde Venezuela llega. Y yo me acuerdo de Senda, servicio eléctrico del Tamacuro, el servicio eléctrico que fueron privatizando empresas filiales, fue un decreto del 1558, recuerdo, así como lo hicieron con el Seguro Social en el año 98. Pero todo esto nos iban conculcando pues nuestros derechos, y por eso nos tenemos que nosotros. Yo recuerdo todavía un señor llamado Alberto Poleto, y que salía, que eso iba a ser lo mejor para el país. Nunca se me olvida la cara de ese señor. Un día estaba yo, me había invitado y yo lo veía, lo tenía al frente, le veía los ojos, y yo decía, Dios mío, yo no he visto tanta mentira junta, ¿no? Porque no resistían la mirada, ¿no? Entonces, claro, para ellos era lo mejor, así como hicieron todo esto. Y estos señores que han venido reforzando a través de las redes digitales toda una campaña que si nosotros nos guiáramos exclusivamente por la campaña que se hace en estas redes digitales o internet, donde te van creando una inducción sistemática a través de paralogismo, de engaño, de sofisma, para que tú termines compartiendo con ellos lo que ellos están diciendo, si es verdad, ¿no? O simplemente te hacen recibir, pues percibir la realidad. Yo creo que a ellos le está pasando lo que en Harlem decía esto de Shakespeare, refiriéndose tanta bulla para al final no terminar en nada, porque ustedes están desenmascarados. El pueblo venezolano no está dispuesto a volver atrás, no está dispuesto a volver atrás. Eso es muy importante y es una reflexión que nosotros tenemos que tener. Bueno, vamos a hacer una pausa y cuando vengamos vamos a continuar haciendo estas decisiones necesarias para seguir compartiendo con ustedes. Vamos a la pausa y ya volvemos.
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9: Son las 6 y 29 minutos.
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0: Bueno, aquí estamos para continuar con ustedes esta reflexión. Quería decir, voy a utilizar el darwinismo social. Ustedes saben que ellos dicen que no es el más fuerte ni el más inteligente. No, es el que responde mejor a los cambios. Y eso nosotros tenemos que tenerlo claro en este momento, porque estamos vigilantes de un proceso. Entonces, eso es muy importante. Creo que ya tenemos allí al licenciado Joan. Ah, ok, muchas gracias. Fíjense lo siguiente. Yo creo que en este momento, que son parte de los procesos que tenemos que ir superando, no podemos perderlo de vista. Yo creo que ese sentido de lo que hemos dicho, que la paciencia también es un arma muy importante para la resistencia, porque eso nos va a mantener hacia la victoria. Bueno, creo que ya tenemos allí al licenciado Joan. Buenas noches, tarde. ¿Cómo estás, Joan?
14: Buenas noches, doctor Eddy. Saludos para usted y para todos los usuarios de la plataforma de Radio Nacional de Venezuela, la señal que recorre la patria. Sí, quería hacer varias reflexiones sobre algunas cosas que vienen ejecutándose, bueno, de manera trascendental esta semana, ¿no? Sobre todo el tema del aumento nominal del salario, ¿no? El salario integral para todos los venezolanos y venezolanas. Yo creo que sería bueno comentar algunos ajustes allí, positivo para que nuestros usuarios estén activos, ¿no? Yo sé que muchas personas están ansiosas en la calle, uno a veces transita en el centro de Caracas o está caminando por allí y hay bastante inquietudes, ¿no? Sobre todo aquellos que quieren cada día informarse más acerca de lo conveniente, ¿no? Que ha sido este salario mínimo, ¿no? El salario integral que es beneficioso para todos los venezolanos. Y yo quería resaltar, doctor Eri, este alcance, ¿no? Que a pesar de las sanciones ilegales y unilaterales que ha mantenido Venezuela, pues Venezuela consecutivamente ha venido trabajando, ¿no? El incremento del salario. Y aquí hay cosas que debemos rescatar, que es, doctor Eri, el tema de que Venezuela todavía aún sigue sancionada por la OFAC, ¿no? Y esto ha impedido que se pueda ejecutar un salario mucho más alto, mucho más robustecido, ¿no? De acuerdo al crecimiento económico, ¿no? Y lo que hay que resaltar aquí es que, bueno, gracias a la propia productividad del pueblo venezolano y de sus empresas y de su capacidad interna, nuestro salario pues ha venido incrementándose, ¿no? Pero si no tuviéramos las sanciones, yo consideraría que esto sería otra historia. Yo creo que estaríamos hablando de un aumento mucho, mucho más alto, ¿no? Sobre todo para el pueblo venezolano. Y eso es lo que hay que explicarle al venezolano, que tenemos aún 1.088 sanciones y que solamente se han liberado, ¿no? Por decirlo así, algunas licencias, ¿no? Que nada tienen que ver con las sanciones, sino como una forma de aliviar a PDVSA para que ésta pueda operar y pueda, de alguna manera, introducirse, ¿no? En el mercado financiero internacional a través de la compra-venta, ¿no? Son cosas muy distintas. Esto, por supuesto, para, de alguna manera, comenzar la comercialización de nuestro hidrocarburo, el petróleo venezolano. Entonces yo quería recalcar ese análisis allí, que es bien, bien oportuno, porque una cosa es que se le emitan licencias de operaciones a nuestra principal industria petrolera, y otra cosa que continúen las sanciones, están evitando el normal desenvolvimiento de la producción en nuestro país. Hay que resaltar todos estos tipos de logros que ha tenido el pueblo venezolano, porque seguimos afectados no solamente con el tema productivo, sino con la energía eléctrica. Lo decía la presidenta encargada Delcy, doctora Delcy Eloína Rodríguez, ¿no? Cómo el tema de las sanciones ha mermado en el tema de la electricidad, ¿no? El tema de la inversión, sobre todo la inversión extranjera, como son estas empresas que tienen gran experiencia, ¿no? En el desarrollo industrial de la electricidad, como la Siemens y General Electric, que son empresas que tienen historia, ¿no? En la invención de todos estos sistemas de transmisión de energía, ¿no? Y de producción de energía. Hay que resaltar, ¿no? Que Venezuela necesita pasar por una recuperación industrial, pero también desde la base de su producción energética, que esto va a ayudar a que cada día Venezuela pueda seguir de alguna manera independizándose, ¿no? En su propia productividad, porque sin energía sería mucho más costoso, mucho más difícil poder producir. Yo creo que la meta que hay en este año 2026 y los próximos años, según el último estudio que se ha venido divulgando, ¿no? Que en los próximos 5 años, bueno, estaríamos hablando de unos 15.000 millones de dólares, ¿no? En inversión que se necesitan para por lo menos recuperar una producción eléctrica a nivel de megavatios necesaria, acordes al crecimiento económico que necesita el país. Así que siempre se le debe explicar al pueblo venezolano que el aumento salarial correspondiente que se ha venido trazando, ¿no? Como meta por parte del Ejecutivo Nacional, bueno, está necesariamente anclado a su productividad. Pero, ¿qué sería, doctor Eri, si esta producción estaría estancada, ¿no? Aunque el gobierno no hubiese ejecutado una agenda económica bolivariana, una agenda de apertura económica a lo interno, sobre todo a través del diálogo, ¿no? Yo creo que esto es sumamente importante destacar, porque es el trabajo político que se está realizando para, de alguna manera, poder, en este sentido, bueno, llegar a acuerdos importantes entre empresarios y pueblo venezolano, para que de alguna manera se siga en base a este diálogo, bueno, cuáles son estos argumentos que permiten
15: de alguna manera hacer algunos ajustes a nivel económico que permitan, de alguna manera, bueno, oxigenar un poco la productividad y el tema del salario, que es todo lo que el pueblo en este momento quiere en el sentido de la prosperidad, ¿no? La prosperidad material, sobre todo, para poder de alguna manera seguir creciendo, ¿no? Y esto es necesario decirlo, doctor Eddy, porque, bueno, seguimos cada trimestre creciendo a nivel económico y yo creo que estos próximos meses va a haber un aumento significativo del Producto Interno Bruto por encima del 6%. Entonces, estos son indicadores muy positivos que hay que seguir rescatando gracias al diálogo coherente, ¿no?, entre estos factores que en algún momento, bueno, estuvieron a espaldas, ¿no?, del país, a espaldas del pueblo, como es el caso de Fedecámara y la Central de Trabajadores de Venezuela, y el caso de la CTV, que se dedicaron a hacer marchas, se dedicaron a sabotear, se dedicaron a hacer planes macabros contra el pueblo venezolano y contra la economía venezolana. Yo creo que llegó el momento del diálogo y de participación de todos estos sectores para que de alguna manera, bueno, ellos se involucren en el sentido de cómo se puede ir manejando todo esto que tiene que ver con una apertura económica, un crecimiento económico, y que además permita participar para que ellos puedan, en base a las diferencias, en base a la unión, ¿no?, que la unión es la unidad en un propósito que es robustecer nuestra economía. Yo creo que en eso estamos de acuerdo, pero en base también a que Venezuela deje atrás el pliego conflictivo, porque nada de eso le iba a traer de manera positiva al desarrollo de nuestro país. Yo creo que ya hay una madurez política allí que se transversaliza en el tema del diálogo político, y que por una parte el gobierno bolivariano se ha dado cuenta de que es necesario el diálogo y que también es necesario el debate en relación a estos temas para que de alguna manera se pueda tener una estabilidad política y sobre todo a través de la paz. Yo creo que eso es importante recalcar, ¿no? Sin paz, bueno, todo sería mucho más difícil, doctor Eddy. Yo creo que eso es un tema allí que deberíamos mantener a nivel de discusión, ¿no?, y de reflexión, y ubicar siempre a estos sectores que están llamando al saboteo, que están llamando a la incertidumbre, que están llamando a manifestaciones que en este momento no estarían correctas, porque estaríamos hablando de que la desestabilización no le trae nada bueno a nuestro país. Es muy importante el tema que usted comentaba, doctor Eddy, el tema de las redes sociales, a que yo llamo redes asociales, porque realmente allí se está jugando un papel fundamental, ¿no?, sobre todo el tema de la mentira y la manipulación. Esto, por supuesto, tiene un papel que está jugando, ¿no?, desde el punto de vista desde el exterior, que tiene unos intereses ocultos, sobre todo intereses políticos allí, de algunos señores. Ellos están empeñados en seguir manteniendo la conflictividad, en seguir manteniendo la violencia como bandera para tratar ellos de posicionarse en lo político, y que eso de alguna manera no va a traer nada bueno al desarrollo y la prosperidad del país. Yo creo que en estos momentos el pueblo está bastante claro, y que solamente con el diálogo y la resiliencia vamos a poder abrazarnos juntos en este momento político, que trasciende a un verdadero cambio que incluso está apoyándonos todos los sectores que en algún momento no estuvieron de acuerdo con la agenda política del gobierno bolivariano, y ahora, bueno, están sumados a este cambio que, como ya había dicho, bueno, es un reflejo de lo que se necesita, que es más aumentos de salarios, más progresividad, mayor fortaleza de nuestra unidad monetaria, mayor capacidad de crédito para el emprendimiento productivo. Yo creo que en este momento eso es lo que queremos todos los venezolanos y lo que quiere el empresariado venezolano. Y otra cosa que habría que analizar aquí, doctor Eddy, es que sería un error también ligar las emociones con la economía. Yo creo que allí eso tampoco le hace un gran favor, porque al ligar las emociones con la economía, bueno, estaríamos hablando de la manipulación real de nuestra economía, ¿no? Y esto lo digo porque hay sectores que están apostando, ¿no?, a estas cosas de un dólar ficticio, dólar que, o una divisa que no corresponde a los cálculos, ¿no?, del Banco Central de Venezuela, que simplemente buscan desestabilizar para, de alguna manera, crear economías paralelas. Yo creo que ligar estas emociones con las economías y también con la política, pues también habría que analizarlas para que de alguna manera se contribuya a la estabilidad económica que necesita nuestro país. Yo quería hacer esta reflexión, ¿no?, desde el punto de vista económico, pero también quería hablar un tema bien importante que ha venido sobre todo estas semanas, doctor, y el tema de la manipulación mediática a nivel digital, ¿no?, que hay algunos sectores allí que, bueno, han venido a través de su fuerza a nivel de influencers, ¿no?, que, bueno, que tienen más de 1 millón de seguidores y que tienen una gran capacidad para difundir mensajes, bueno, y se están dedicando en estos momentos a manipular en las redes sociales para decir mentiras, ¿no? Y yo creo que con esto hay que tener un criterio bien, bien interesante, ¿no?, y saber atajarlo a tiempo, ¿no?, sobre todo porque estas personas que se están dedicando, ¿no?, a decir mentiras en las redes sociales, bueno, tienen un interés que es el individualismo, ¿no? Yo creo que en este momento el individualismo no de alguna manera pues no hace un buen trabajo al el tema de la estabilidad, ¿no? Yo creo que hay que contribuir más hacia el tema de lo que se quiere, que es el fin de las sanciones, es la estabilidad política. La estabilidad política es igual a la paz y fortalecimiento del diálogo venezolano, y que todos estos sectores que tienen algunas diferencias, bueno, reunirse en las mesas de trabajo, en las agendas correspondientes, en las discusiones, en el debate, en la dialéctica, que es sumamente normal, ¿no? El debate siempre va a ser algo normal, para sobre todo para la discusión, ¿no? Para mejorar, tener mejores ideas, tener cada quien tiene su propia perspectiva, pero en base a un objetivo, que es pensar en el desarrollo del pueblo venezolano. Yo creo que la manipulación que se viene gestando, ¿no?, con estos sectores internacionales, sobre todo del norte global, que bueno, que tienen esos intereses, que se esconden en algunos países, que se esconden en los Estados Unidos para de alguna manera seguir creando historias que son erróneas a través de la manipulación mediática, diciendo que en Venezuela sigue una inestabilidad política, que sigue una dictadura, y ese discurso que está ya muy rayado y que realmente no está calando, ¿no? Porque el pueblo venezolano sabe cuáles son las realidades que están en estos momentos en tendencia en nuestro panorama político, y que yo creo que eso, por supuesto, nos está a nosotros generando un factor bien, bien importante, que hay que saberlo denunciar a tiempo. Yo recuerdo, bueno, en la carrera del periodismo, cuando estaban los medios impresos, bueno, estaba el tema del análisis de los centimetrajes de prensa, ¿no? Y bueno, ya obviamente ahorita hay una evolución, ¿no?, sobre todo con el tema de las mediciones, qué es lo que hay en tendencia en el sector político, cuáles serían aquellos métodos que se estarían utilizando para poder diagnosticar una tendencia informativa, una tendencia noticiosa. Bueno, yo creo que también el tema de los algoritmos están jugando un papel bien importante, sobre todo en las tendencias noticiosas, informativas, para de alguna manera posicionar temas que nada tienen que ver con la realidad de Venezuela. Yo creo que esto hay que seguir denunciándolo y relacionarlos justamente con el tema económico, porque esto, por más que sea, mientras siga la manipulación, mientras siga el tema de generar mentiras, bueno, esto va a afectar la estabilidad de nuestro país y va a afectar también la estabilidad económica de nuestro país. Yo creo que esto es un tema muy, muy importante que debemos reflexionar, sobre todo en nuestro país, ¿no? Porque nosotros tenemos un consumo aproximado, doctor, de más de 6 millones de usuarios, ¿no?, que consumen el tema de las redes sociales en nuestro país. Estaríamos hablando, es una métrica bien, bien importante, ¿no?, que están consumiendo información digital, y que de alguna manera esto no hay que dejar esto como que un sector que no genera preocupación, ¿no? Al contrario, hay que seguir involucrando estrategias que permitan de alguna manera generar la batalla comunicacional en las redes digitales, porque de alguna manera por allí se pudiera debilitar el objetivo, ¿no?, que es el mantener la paz en nuestro país, y sobre todo el tema de que los medios digitales, sobre todo nuestra juventud, que es muy consumidora de contenido, y sobre todo contenido manipulado, bueno, que además es camuflajeado, ¿no?, con mensajes ocultos a través del chiste, a través de videos de consumo, por ejemplo, temas que tienen que ver, que los camuflajan con el tema de las tendencias, el tema del deporte, y por ahí meten la política, y por ahí meten camuflajeado otros temas que de alguna manera, bueno, allí crean un impacto en nuestra juventud y en nuestra sociedad. Yo creo que allí, con el tema de la educación digital, hay que estar muy pendiente con estos comportamientos que se vienen realizando en las redes sociales, porque, como dije, pues es un gran consumo de contenido, y si no lo tomamos en cuenta, no creamos una batalla comunicacional en ese aspecto, bueno, estaríamos debilitados desde el punto de vista de estrategia comunicacional, porque por allí nos estarían dando un golpe bien certero con respecto al comportamiento que se estaría generando a través de las informaciones falsas, lo que llaman los fake news, y también las informaciones que estarían basadas en el rumor, ¿no? Eso es, también hay que incluirlo allí, porque el rumor genera incertidumbre, ¿no? Y genera preocupación en la sociedad. Y eso los actores políticos han venido trabajando perfectamente en estas estrategias para generar zozobra, llamar a manifestaciones, llamar a por ejemplo, a desestabilizaciones, a generar confusión en sectores, sobre todo los adultos mayores, en la juventud, bueno, para que de alguna manera ellos puedan cautivar una estrategia que se traduzca en la violencia, ¿no? Entonces hay que estar bien atentos con estas cosas que estarían ocurriendo, doctor Eli, y que de alguna manera nosotros, bueno, estamos aquí promoviendo, ¿no?, el tema de la verdad a través de los medios de comunicación. Bueno, esas son parte de las reflexiones que quería hacer en el programa de hoy, doctor Eli, el tema de la economía y las redes sociales, y que, bueno, seguimos en la batalla comunicacional. Adelante, doctor Eli.
0: Sí, muchas gracias, licenciado Joan Valera Leal. Muy correcto, estoy de acuerdo y quiero agregar a la reflexión que le ha hecho, porque se trata de eso, ¿no? Fíjense que con lo que decía y él comentaba nuestra presidenta Beatriz Rodríguez Gómez, refiriéndose a la electricidad, yo recuerdo perfectamente algunas de las cosas, cuál era el acceso, y eso es por eso que esta es una discusión que tiene elementos de carácter teológico. Es decir, es allí donde está la batalla en términos precisamente de lo que tiene que ver con el problema de la distorsión cognitiva. ¿Por qué? Porque allí está exactamente en esa guerra los elementos de argumento, es decir, la memoria, el razonamiento, el pensamiento, la percepción que se tenga de las cosas. Una de las cuestiones que decía Joan tiene que ver con la manera de cómo quedarte la fe. ¿Cómo te van a ir? Bueno, simple y llanamente siguen yendo a lo psicológico, no a la capacidad reflexiva, creándote todos estos paralogismos que son falsos razonamientos. Eso es verdad que necesitamos la cuestión de tener mayor cobertura para los gastos, porque tenemos una situación de una inflación galopante que nos ha impuesto así, pero hay que ver cómo apareció esa inflación, de dónde apareció y qué es lo que hemos estado viviendo, porque en esta guerra de interpretaciones algunos tendrán razón, pero por malas razones, que ese es el problema de estos señores. Todo esto lo crean con ese propósito, y ahí es donde nosotros por eso tenemos que estar en esta tarea, porque allí es donde se agotan los mecanismos de adaptación y resistencia, porque empiezan desinformaciones de manera sigilosa o impetuosa o sumergida, y entonces van creando dudas acerca de una situación sin comprender lo que está originando eso. Una de las razones, pues, que en este momento tenemos que ver ¿por qué nosotros con la industria petrolera, y por qué pudiendo tener, como explicaba muy bien Joan al comienzo, nosotros pudiéramos tener unas condiciones totalmente distintas? ¿Qué se quiso con el acceso a electricidad? Yo invito a que se revise el acceso a la electricidad en Venezuela. Para el año 98 alcanzaba casi el 60% y pico. ¿Cómo eso subió? Ah, pero es que subió también la cuestión de la vivienda, y la vivienda implicaba agua potable, ajá, pero implicaba electricidad, que era un elemento fundamental, implicaba los electrodomésticos, implicaba todo eso, que de alguna manera empezó a generar una demanda, porque se trataba de la inclusión social, del compromiso, precisamente, y ahí es donde vemos cómo se fue modificando los factores de la pobreza extrema y la pobreza relativa, que esas son las cosas que tenemos que pegar. Incluso a eso mismo, el acceso al sistema telefónico, ¿no? Como prácticamente casi toda la población ha tenido el acceso a utilizar esto, como creció o apareció casi de la nada en el año 98, que llegaba ni siquiera al 4%, como apareció ya por lo menos 6 años después, como ya tenía un 20 y pico % de gente que tenía acceso para utilizar el internet, sobre todo con lo de la CAN TV, y bueno, el acceso mismo a tener una computadora, el acceso a tener las cañanitas, todas estas cosas están interrelacionadas. Por eso es que hemos hablado de lo que tiene que ver con lo dialéctico, porque además tenía que ver con la exigencia de la propia educación universitaria, no educación superior, que eso es reproducir el pensamiento colonizado, ¿no? Entonces, claro, es muy importante lo que ha señalado el compatriota Joan, cuando se refiere al licenciado Joan, cuando dice que hay que estar en estas redes digitales que tienen dueños, que ellos nos impusieron eso que se llamaban así sociales, que no lo son, el buscar mentir, falsear, distorsionar todo, de manera que eso cree un desapego, porque a cualquier ser humano que no esté suficientemente informado le crea una duda, titubea, y eso le va generando incertidumbre y termina perdiendo el sentido de la fe. Entonces él prácticamente se va confundiendo, se desconcerta y empieza a desesperarse o a desanimarse. Entonces estas son cosas que por eso nosotros tenemos que estar atentos a lo que está ocurriendo. Hay un elemento que me ha llamado mucho la atención, que han tratado de colocar también, Joan, que es cómo ha aparecido nuevamente ese sentido de la retaliación, del odio, ¿no? Yo hay unas personas que uno espera, porque son gente que están en el mundo universitario, pero esa es la equivocación. Por eso aquí no tiene que ver absolutamente que tú tengas un nivel de formación universitaria, porque puedes saber mucho pero comprender muy poco, o tienes evidentemente distorsionado elementos en tu propia relación y visión acerca de los otros, porque te crees, porque tienes un problema de nocentrismo cultural, de superbia, te crees superior al otro y te crees superior a la gente, pero la buscas y la utilizas para tu propósito, que es el problema de esta gente que termina apoyando a los mismos que le generan la situación social que ellos tienen hoy. Por eso es que se llama un conflicto intersubjetivo de sumisión, admiración y dependencia, que es lo que hemos llamado el complejo síndrome de la gata loca. Pero precisamente por eso, porque esas son la misma gente que tú no podías opinar y decías que era chavista, que no podía ser como hace tu chavista, o te atacaban. Bueno, porque uno lo vivió, pues, no lo vivió. Había lugares donde tú no podías estar, no podías ir, etcétera, esa persecución. Y entonces ahora esas personas, yo he estado evaluando a algunos de ellos, que son gente que están frente a instituciones universitarias, ¿no? Y yo digo, menos mal que en el caso de la UCB, el profesor Víctor Ragua, quien conozco y respeto muchísimo, menos mal que está al frente de nuestra institución, porque una de sus objetivos fue la política comunicacional sobre el déficit de la propia universidad y los planteamientos sobre la cuestión académica. Y esto hay que reconocerlo, independientemente que se pueda tener la diferencia que tenga, pero eso es lo correcto. Ahora, yo quiero terminar aquí para despedir, hacer un llamado a que estemos atentos a que en este momento se están tratando de crear en el marco internacional, como es el juego con el caso de Guyana, así como hay otros factores para ir generando situaciones de desasosiego, mayormente hacia nuestra sociedad. Esto no lo perdamos de vista. Creo que nuestra tarea frente al resentimiento, al reconcomio, la venganza y a lo retaliativo, nosotros también tenemos que darle respuesta. Bueno, hemos llegado a la parte final de nuestro programa por el día de hoy. Al frente de la multiplataforma que recorre la patria, Radio Nacional de Venezuela, en la presidencia, la licenciada Ismemar Jiménez Correa, en la gerencia de contenido, la licenciada Marlene Dalila Cabaniel, y al frente del equipo técnico, nuestro apreciado técnico Francisco Díaz Hernández. Esperamos conversar con ustedes el próximo viernes a las 6 de la tarde. Hasta luego.
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23: Son las 7 en punto.
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30: Muy buenas noches, queridos oyentes, sean todas y todos bienvenidos a una emisión más de Radar Legislativo. Yo soy Mariana Mata Dugarte y durante la próxima hora los estaré acompañando para que revisemos juntos en un lenguaje cotidiano lo que sucede en el Parlamento venezolano. Esas leyes, esas decisiones y esos temas de interés que tienen incidencia en el quehacer de cada uno de los ciudadanos de la República Bolivariana de Venezuela. Hoy tendremos un tema bastante importante, abordado recientemente en la sesión ordinaria de la Asamblea Nacional. Pero antes de comenzar, saludamos a la presidenta de Radio Nacional de Venezuela, Ismemar Jiménez. En el control está Ricardo Figueroa, Cristel Dos Santos en el streaming y Albelis Torres en la asistencia de cabina. Arrancamos esta jornada de balance parlamentario destacando el fortalecimiento del Estado de Derecho, un proceso que no es estático, es un engranaje constante que exige precisión y transparencia. Hoy, acá en esta edición de Radar Legislativo, haremos especial énfasis en la comisión preliminar que ha designado el Parlamento venezolano previo a lo que será la conformación del Comité de Postulaciones Judiciales, pues una decisión que se tomó el pasado jueves en el seno de la Asamblea Nacional. A propósito, además, en un contexto importante anunciado por la presidenta encargada de la República, Delcy Rodríguez, al inicio del año judicial de este 2026, donde hablaba de una reforma profunda del sistema de justicia venezolano. En este contexto, como lo establecen las leyes de nuestro país, la Asamblea Nacional ya abona el terreno y da esos primeros pasos para lo que será esta reforma del sistema de justicia venezolano que ha invitado la presidenta encargada Delcy Rodríguez. Estos pasos los establece además la Constitución de la República Bolivariana de Venezuela, y destacamos la noche de hoy que este es un proceso que no es un simple trámite administrativo, representa una arquitectura del sistema de justicia que regirá los próximos años en nuestro país, y la responsabilidad de esta comisión preliminar es dar los primeros avances, los primeros pasos y ese primer filtro para lo que tiene que ver la conformación del Comité de Postulaciones Definitivo, según como lo establece la Asamblea Nacional, el Reglamento Interno y además la propia Constitución de la República Bolivariana de Venezuela. Este es el inicio de una ruta que busca consolidar además la confianza ciudadana en sus tribunales, en su sistema de justicia, y garantizar que la balanza de la justicia se mantenga firme y equilibrada. Se ha hablado de una justicia justa para todos, lo ha dicho la presidenta encargada de la República, lo ha dicho el presidente de la Asamblea Nacional, y en este contexto se dan esos primeros pasos para esa reforma profunda que ha invitado la presidenta encargada de la República. Los temas en materia legislativa a lo largo de esta semana han sido bastante amplios. Por una parte, lo que tiene que ver con todo el sistema de justicia, pero además hemos visto en estos 9 días a las diputadas, diputados, diferentes hombres, mujeres y todos los sectores de nuestro país unidos en un gran peregrinar por la exigencia del levantamiento de las sanciones que afectan la economía venezolana. En ese contexto, el día de hoy acá en Radar Legislativo también pues estaremos profundizando este tema y hablando un poco de cómo se involucra este despliegue que ha tenido el pueblo venezolano sin distinción política en cada rincón de nuestro territorio y cómo se vincula además con esta transformación profunda del sistema de justicia al que ha llamado la presidenta encargada de la República, Delcy Rodríguez. Esta peregrinación nacional que comenzó como una movilización se ha transformado en un testimonio vivo de hombres y mujeres que alzan su voz por una Venezuela libre de sanciones, porque a Venezuela se le respete su derecho de desarrollar su economía libremente sin bloqueos y exigir que sean levantados estos bloqueos, más de 1,000 que reposan contra la economía de nuestro país, que afecta además directamente a la familia venezolana. Son una serie de pasos que se han dado desde el Parlamento venezolano, desde todos los poderes públicos de nuestro país, en un engranaje perfecto para avanzar en una nueva etapa política que vive la República Bolivariana de Venezuela. Por una parte, pues los actores políticos haciendo pues todo lo relacionado para que se levanten estos bloqueos y estas sanciones contra nuestro pueblo, pero además se dan unos pasos importantes con las transformaciones en otras áreas políticas del sistema de justicia de nuestro país, en el que ha pues profundizado la Asamblea Nacional. Una comisión preliminar que en primera instancia está integrada por 11 diputados. La ley establece que ahora se abre una convocatoria porque además participan los representantes de la sociedad civil para posteriormente tener la decisión de designar a los magistrados y a los representantes del Tribunal Supremo de Justicia. Nosotros con este balance y pues esta editorial de lo que se ha vivido en materia parlamentaria en las últimas horas, en los últimos días en nuestro país, pues le damos la bienvenida el día de hoy a este radar legislativo pues enfocado en el tema de esta transformación de justicia de la que se ha hablado desde principios de este 2026. De inmediato comenzaremos con nuestras secciones para profundizar sobre estos temas de interés nacional que tienen que ver con la transformación profunda de la justicia venezolana.
1: Ley en la lupa.
30: ¿Qué es y cómo funciona la Comisión preliminar que fue designada recientemente en la Asamblea Nacional. Ya lo vamos a escuchar justamente en palabras de el doctor Jorge Rodríguez una vez designada esta comisión en la última sesión de la Asamblea Nacional la semana pasada.
1: Por distintas circunstancias, o por jubilación, o por renuncia, o por destacamiento en otras responsabilidades,

0: formar el comité preliminar que dé origen al comité de postulaciones judiciales para el cumplimiento de los requisitos establecidos en la Constitución de la República Bolivariana de Venezuela, y que esta conformación de la comisión preliminar, esté en el marco del proceso profundo de reforma judicial que se ha iniciado desde la Comisión para la Convivencia y la Paz, que nombró la presidenta encargada del Cielo Rodríguez, desde la Comisión de Seguimiento de la Ley de Amnistía y de los anuncios que ha hecho la presidenta en materia de reforma judicial, o en todo caso de estructuración de un sistema de justicia justo y que no sea la criminalización de la pobreza o la onerización de las decisiones y de los juicios lo que se imponga en Venezuela. En consideración, las honorables diputadas y los honorables diputados que estén a favor de la integración de la comisión preliminar para la posterior designación del comité de postulaciones judiciales en los términos en que fueron leídos por la Junta Directiva de la Asamblea Nacional, sírvanse a manifestarlo con la señal de costumbre. Mayoría evidente, queda aprobado, se conforma la comisión preliminar. Diputado Alessandrero, sírvase cumplir los requisitos establecidos de manera expresa en la Constitución para que se designe el comité de postulaciones. Gracias, diputado.
1: Bien, eran las palabras del presidente del Parlamento venezolano, Jorge Rodríguez, una vez designada esta comisión preliminar. Destacábamos además que este es el órgano preparatorio encargado de darle forma al comité definitivo. Su funcionamiento se rige por la Ley Orgánica del Tribunal Supremo de Justicia, pero además tiene una composición inicial. Generalmente está integrada por 11 diputados que fueron designados en la sesión anterior por la Asamblea Nacional. Además, se establece previamente la instalación de esta comisión preliminar para abrir justamente la convocatoria a la sociedad civil para integrar el comité definitivo. La misión principal es no es postular a los magistrados o magistradas y representantes del Tribunal Supremo de Justicia, sino convocar, recibir, evaluar las credenciales de las ciudadanas y ciudadanos de la sociedad civil que deseen integrar el comité definitivo de postulaciones judiciales, es que además este comité que finalmente será conformado por 21 ciudadanas y ciudadanos, entre ellos diputados de la Asamblea Nacional y representantes de la sociedad civil, pues tendrán la tarea de realizar ampliamente la convocatoria, donde se deben publicar en diarios de circulación nacional y medios digitales el llamado para que el pueblo organizado se postule o postule a sus candidatos y candidatas para representar ante el máximo tribunal del país. El paso a paso que se da en la comisión y en la designación de este comité, para que la audiencia no se pierda de todo lo que tiene que ver con la terminología en los pasos que se da según las leyes de nuestro país, se da de la siguiente manera. Se realiza la instalación de la comisión preliminar. Es la primera fase que se da para la designación de los representantes del Tribunal Supremo de Justicia. Decíamos que está conformada por 11 diputados y diputadas designados por la Asamblea Nacional. Lo preside una vez más el presidente, el diputado Giuseppe Alessandrello, que además tiene una amplia trayectoria en la designación de estos comités para la designación de los representantes de los poderes públicos de nuestro país. Posteriormente se realiza una convocatoria pública donde se abre el proceso para que la sociedad civil postule en la participación de este comité definitivo. Cuando esté integrado este comité definitivo, se abre la evaluación de los perfiles de la comisión preliminar, que revisa que los ciudadanas y ciudadanos postulados pues cumplan con los requisitos de la ley. No ser militantes activos de ningún partido político, no tener además cargos públicos, entre otros aspectos que establece la ley de nuestro país. El cuarto paso en consideración tiene que ver con la conformación del comité final, donde seleccionan 10 ciudadanos de la sociedad civil, sumado a los 11 diputados y diputadas de la Asamblea Nacional que conforman el comité definitivo de postulaciones judiciales, conformado por 21 integrantes. Una vez juramentado este comité en pleno, pues se toma juramento ante la Asamblea Nacional para iniciar la recepción de credenciales de los aspirantes a magistrados y magistradas del Tribunal Supremo de Justicia. Es importante destacar en este paso a paso de cómo se dan cada una de los

0: requisitos para la conformación de este comité definitivo, destacamos que el artículo 270 de nuestra Constitución destaca que se busca evitar que la justicia sea un círculo cerrado al incluir a los integrantes de la sociedad civil. Hablábamos que este ha sido pues una iniciativa de la presidenta encargada que se dio 30 de enero de este 2026, en la apertura del año judicial, hablaba de esa reforma profunda del sistema de justicia venezolano. La Asamblea Nacional, pues, ya dio los primeros pasos justamente cuando se designaron a los representantes del Poder Ciudadano, que recientemente también estuvo en manos del diputado Giuseppe Alessandrello y otros integrantes del Parlamento Nacional, lo que tuvo que ver la conformación, la posterior convocatoria, revisión de los perfiles para los designados del Poder Ciudadano. Nuevamente se abre pues estas convocatorias ahora para los representantes del Poder Judicial en nuestro país. Recientemente la presidenta encargada de la República, pues tomando en consideración todos estos llamados que se han hecho para esa revisión profunda del sistema de justicia, instaló la comisión definitiva para lo que será la gran consulta nacional de la reforma de la justicia penal en nuestro país. En este encuentro, pues también estuvieron diversos representantes de los poderes públicos en nuestro país que tienen que ver, están estrictamente relacionados con el sistema de justicia. En esta reunión desde el Palacio de Miraflores, el pasado viernes, la presidenta encargada pues firmó lo que será esta comisión definitiva para la reforma de la justicia penal en nuestro país. A continuación, queremos compartir con ustedes lo que dijo en ese momento la presidenta encargada.
1: Porque sabemos todos los actores que forman parte del sistema de justicia, incluidos los organismos de seguridad ciudadana, donde también se ha avanzado, pero donde todavía persisten vicios y desviaciones de poder que deben ser corregidos. Yo pido que a todos los organismos competentes en la materia nos aboquemos de manera coordinada como venezolano y venezolana de bien a atender este asunto. Son quejas cotidianas, si se puede decir, de los ciudadanos, de las ciudadanas. Son reclamos y aspiraciones del venezolano que aspiran a mantener una relación de respeto con sus organismos de seguridad ciudadana para el mantenimiento de la paz, para el mantenimiento de la tranquilidad, que aspiran a ir a un tribunal y tener buen tratamiento. Yo fui estudiante de Derecho y sé lo mal que lo pueden tratar a uno en un tribunal. Repito, yo sé que se ha avanzado, pero hay males que persisten, que no hemos podido superar. Bueno, yo en compañía de ustedes voy a aprovechar para firmar el decreto creando esta comisión para la gran consulta nacional sobre reforma de justicia penal. Bueno, listo, queda conformada e instalada esta comisión. Dijo nuestro padre libertador en Angostura que la justicia es la reina de las virtudes republicanas y sobre ella descansa la igualdad y la libertad. La igualdad y la libertad. Vayamos en busca del camino de Bolívar en Angostura para que podamos darle a nuestro pueblo un acceso de a la justicia como un derecho humano al cual debemos ser titulares todos los ciudadanos y todas las ciudadanas, y que ese derecho humano permita definitivamente encontrar un sistema de justicia para que atienda las necesidades del pueblo venezolano.
0: Bien, veíamos ahí y escuchábamos a la presidenta encargada, Delcy Rodríguez, pues firmando esta gran consulta nacional para la reforma de la justicia penal en nuestro país. Esto nos da pues esos indicios de que los poderes públicos de nuestro país pues funcionan engranados para lo que tiene que ver con esta reforma profunda del sistema de justicia. Al inicio del programa hablábamos también de cómo las diputadas, diputados y los distintos voceros de nuestro país también se encuentran desplegados en el territorio venezolano para la exigencia de del levantamiento de las sanciones que afectan la economía de nuestro país. En este radar legislativo hoy estaremos abordando temas que tienen que ver con el sistema de justicia, pero también esa justicia que exige el pueblo venezolano para que se levanten estas medidas que han afectado a nuestro pueblo a lo largo de estos años. Cuando son las 7:25 es momento de establecer una pausa acá en Radar Legislativo. La invitación es que usted esté conectado con nosotros para seguir desglosando la información en materia legislativa, hoy tratando la comisión preliminar para la posterior designación del Comité de Postulaciones Judiciales.
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13: Son las 7:21.
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0: Bien, iniciamos esta segunda fase de Radar Legislativo dándole derecho de palabra a diputados que conforman esta comisión preliminar para la posterior designación del Comité de Postulaciones Judiciales del Parlamento Venezolano para lo que será la designación de los representantes del Tribunal Supremo de Justicia. Aspectos que también quisiera compartir con ustedes a esta hora que establece la ley de nuestro país en cuanto a los aspectos que tiene que cumplir el Parlamento Venezolano para la designación de los representantes del Tribunal Supremo de Justicia, aparte de escoger o designar a quienes conformarán a cada una de las salas del máximo tribunal de nuestro país. El Parlamento Venezolano pues también tiene entre sus tareas lo que tiene que ver con la designación del Inspector General de Tribunales y además se designan al director de la Escuela Nacional de la Magistratura, entes también adscritos al Tribunal Supremo de Justicia, que en esta reforma que se ha dado pues quedará en los próximos días conocer quiénes ocuparán estos cargo de los otros entes adscritos al Tribunal Supremo de Justicia. Comentábamos que le daremos hoy derecho de palabras a dos diputados con los que pude conversar en la sesión del día jueves, una vez designada esta comisión preliminar para la posterior designación del Comité de Postulaciones Judiciales. Una vez más, presidiendo este comité, el diputado Giuseppe Alessandrello, quien además tiene una larga trayectoria en esta tarea que le asigna el Parlamento Venezolano. Nosotros conversamos con él desde los jardines de la Asamblea Nacional y nos pudo explicar el paso a paso de esta comisión y cuáles son los lapsos que establece la ley, cómo se da para que el pueblo pueda entender cuál es esa función que tiene el Parlamento Venezolano en la designación de los representantes del Tribunal Supremo de Justicia. De inmediato escuchemos lo que nos dijo el diputado Giuseppe Alessandrello.
16: Bueno, el proceso de designación de los magistrados del Tribunal Supremo de Justicia se inicia con un comité preliminar que tiene la función de, en esencia, el comité se debe transformar en la comisión. Y inicialmente ese comité está estructurado por 11 diputados de la Asamblea Nacional que deben iniciar un proceso de convocatoria de postulaciones para incorporar 10 ciudadanos que vengan de todos los sectores de la sociedad civil. Una vez evaluado en las postulaciones de los ciudadanos que tengan a bien postularse, el comité presenta los nombres en plenaria a la Asamblea Nacional y la Asamblea Nacional determina y designa de esa lista de elegibles quiénes serán los 10 ciudadanos que se van a incorporar a los 11 diputados y de esa manera se conforma finalmente la comisión. Esa comisión después nuevamente va a convocar las postulaciones ya para magistrado o magistrada. Esas postulaciones tendrán un periodo de acuerdo a la ley, ahora no recuerdo exactamente los días que dura el proceso de postulaciones. Esas postulaciones se reciben, se evalúan, recordando que el proceso de evaluación tiene tres fases: una fase de verificación de los documentos que presentan cada uno de los postulados, posteriormente hay un proceso de entrevista, posterior o transversalmente a ese proceso de entrevista hay un periodo de verificación de información relevante que se le solicita a varios entes del Estado, CNA, Fiscalía, Contraloría, etcétera, etcétera. Y se abre, una vez que concluye el proceso de evaluación, la parte final del proceso de evaluación es un proceso de impugnaciones. Se presenta la lista de los postulados que hayan avanzado hasta ese momento para que cualquier ciudadano, si tiene alguna observación con algún nombre, con alguna persona que se haya postulado, la presente de forma escrita y con prueba fehaciente. Todo esto vinculado a los requisitos de elegibilidad que establece la ley, en este caso la ley orgánica del Tribunal Supremo de Justicia. Una vez que concluya esto, se reúne nuevamente el comité o sigue trabajando el comité y el comité, la comisión, corrijo, le da a través del baremo que se diseñó previamente, le dan una orden a todos los ciudadanos que se encuentran ya hasta ese momento hayan avanzado el proceso y se consigna la lista en plenaria de la Asamblea Nacional. Hasta ahí llega el trabajo de la comisión. En este caso, la comisión de postulaciones para el Poder Judicial tiene una duración de 2 años, pero el proceso de selección y posterior designación de los magistrados concluye allí, cuando la comisión presenta la lista de seleccionados, es el nombre correcto, por ante la Asamblea Nacional. Y
0: está Jorge. Bien, a esta hora continúa en desarrollo esta gran peregrinación por una Venezuela libre de sanciones. En este momento, el presidente del Parlamento venezolano realiza un encuentro con diversos representantes de sectores en el estado Sucre. Veamos cómo se desarrolla esta jornada.
17: Y no tengo ninguna duda que esa libertad se aposentó para siempre en los ojos de Toñito Sucre y allí ese huracán que conquistó la libertad de todo el continente americano. Un hombre acostumbrado desde que nació a ver la libertad del mar con sus propios ojos. Un día muy especial, fresquito, ha estado todo el día. Y el termómetro decía 30 grados centígrados, yo creo que se quemó. Cuando llegó a 30 grados se quemó. Pero es un día muy especial para Cumaná y para Venezuela. Porque un día como hoy, 27 de abril, pero de 1810, esta provincia, este territorio de Redento, la anteriormente llamada provincia de Cumaná, declaró su adhesión a la causa libertaria que escasamente una semana antes, el 19 de abril de 1810, se había levantado como un grito libertario en la ciudad de Caracas. Y quedó en evidencia que no era solamente Caracas, que no era solamente los caraqueños, muchas veces vistos con recelo por el resto de las provincias de la antigua Capitanía General, sino que había un ansia de libertad que explotaba por todos los rincones del territorio de la patria, de la futura patria venezolana. Y es muy importante que un día como hoy estemos aquí rindiéndole homenaje a Cumaná, a sus héroes, a sus poetas, a su cielo. Ese apellido Sucre es un apellido bendito, porque dio al más grande general de la historia americana, junto a nuestro libertador Simón Bolívar, es Antonio José de Sucre, el más grande general de la historia americana. Por cierto, estaba leyendo hace unos días, estoy leyendo en este momento, una novela sobre la vida del emperador Pedro en Brasil. Y en la novela, ya lo había leído antes, señala que intentó Brasil, cuando se estaba discutiendo la conformación de una nueva nación, la que después sería Bolivia, intentó Brasil ocupar, como decimos aquí, pescar el río revuelto y ocupar el territorio del Alto Perú. Y anexionarse lo que después sería Bolivia. La carta que le mandó Sucre al emperador Pedro, que no es para este horario ni para este acto, que es un acto de paz. Ni se le ocurra. Y fue de tal vehemencia, de tal contundencia y de tal fuerza que el emperador Pedro dijo, bueno, vamos a dejar eso tranquilito más bien y vamos a retirarnos de allí. Y salieron de allí silbando igual. Entonces, decía que el apellido Sucre, bendito por todas partes, porque dio uno de los más grandes generales de la libertad del mundo y a uno de los más grandes poetas americanos, Ramos Sucre, también de aquí de Cumaná. O a Cruz Almerón Acosta, a tantos cantores, a María Rodríguez. Y esta tierra bendita que hoy se derramó por todas las calles de Cumaná me puso a mí a pensar algo que hemos notado en cada una de las peregrinaciones donde hemos estado, en Puerto Ordaz, en Barquisimeto, en Margarita, en el Delta. Y me he puesto a pensar, cuando uno estrecha la mano de otro, no le está preguntando en qué partido político milita, ni le está preguntando a qué religión pertenece, ni le está preguntando por cuál equipo de béisbol va, ni qué deporte practica. es una mano de un venezolano que estrecha la mano de otro venezolano, de otra venezolana, y con eso basta. Porque ya ha llegado el momento de pasar la página, de pasar la página del odio, de pasar la página de la violencia, la página de la polarización extrema. Hay quienes creen que de las sanciones, que del bloqueo y que de la división van a obtener algún tipo de beneficio político. Como que no aprendieron de la madrugada del 3 de enero. Como que no han aprendido del sufrimiento que ha tenido todo este pueblo por el bloqueo, por las sanciones. Porque si lo que dicen algunos, que no es por las sanciones la situación, entonces que las levanten. Si no funcionan, según ellos, que las levanten para que vean cómo se dispara toda la población, todo el pueblo, todo el país en una nueva época de prosperidad. 18 sanciones no es que han sido levantadas, es que se han dado unas licencias parceladas, limitadas. Y solamente con 18, que es el 10% del total de las sanciones, el 10% ya se nota como hay una perspectiva real, verdadera de crecimiento económico. El 1%, perdón, el 1%. Ese sol me puso un cero de más en el porcentaje. Solamente ya se nota. Porque este es un pueblo que se crece siempre en la dificultad. Pero sobre todo un pueblo que ya aprendió. Que ya aprendió a construir en unión su futuro, su prosperidad. ¿Cuántos años estuvimos acostumbrados a que todo nos venía de afuera? A que la comida nos venía de afuera. A que el pabellón, que es el plato nacional, nos venía de afuera. La carne, la caraota, el arroz, la tajada. ¿Cuánto tiempo estuvimos acostumbrados a una economía solamente de puertos, de importación, y nosotros sacábamos el petróleo? Pero aprendimos de las sanciones, del bloqueo, aprendimos también. Y ahora Venezuela produce su comida, la comida que se come. Y este Estado, como bien lo decía Cecilia, como bien lo mencionó Miguel, a quienes saludo, este Estado tiene una potencialidad. Sobre todas esas playas que están más allá, de Carúpano para allá, de Río Caribe para allá. Esa hermosura de Playa Medina, toda esa hermosura de playas que además tienen montaña. Yo prefiero las playas con montaña. Hay quienes prefieren las playas, ¿cómo llamarlas? Planas, islas. Pero no solamente el turismo y la pesca y los minerales no metálicos y el desarrollo de unos puertos verdaderos, la zona económica exclusiva, y yo creo que es importante, querida gobernadora Johanna, que podamos hacer una mesa de trabajo ya en Caracas, porque nosotros en la Asamblea Nacional redactamos la ley de zonas económicas especiales, la promulgamos, la sancionamos y la promulgó el presidente Maduro. Pero es importante que esas sean leyes que se apliquen, porque si no es papel mojado. Una ley que no se aplica muere. Una ley que no tiene su realidad en la cotidianidad de la gente, entonces ¿para qué la aprobamos? ¿Para qué? Yo creo también que este potencial que tiene el Estado Sucre permitiría que creciera rápidamente libre de sanción. Yo de metiche quisiera, querida gobernadora, sostener una reunión allá en Caracas con el ministro Villegas y con la gente de la Toyota aquí de Cumaná. Vamos a vernos allá y cara a cara hablar.
0: Bien, eran las palabras del presidente del Parlamento venezolano. Nuestro radar legislativo se trasladó hasta el Oriente Nacional justamente para compartir con ustedes este gran peregrinaje que se ha desarrollado en todo el territorio venezolano. Jorge Rodríguez hablaba de la unión de todos los sectores, sin distinción política ni de religión. No se le preguntan para qué partido o para qué deporte tributan. La única voz y la única exigencia que tiene el día de hoy los hombres y mujeres de todo el territorio nacional es que se levanten todas las sanciones que afectan la economía venezolana. Era parte de este encuentro sectorial que sostenía el presidente del Parlamento venezolano. Nosotros continuamos colocando nuestro radar en las informaciones legislativas de interés. Hablábamos

0: que tendrá la tarea de designar a los representantes del máximo tribunal de nuestro país, según pues la información dada a conocer por la página oficial del Parlamento venezolano y de esta comisión preliminar. Establece el artículo 68 de la Ley Orgánica del Tribunal Supremo de Justicia los 5 requisitos para que la sociedad civil se involucre y forme parte de esta instancia para designar a los representantes del TSJ. En primer lugar, se destaca ser venezolano o venezolana, ser ciudadana o ciudadano con reconocida honorabilidad, prestigio en el ejercicio de sus funciones o profesión que ejerza o haya correspondido ejercer. En tercer lugar, establece ser mayor de 35 años de edad y no haber sido condenado o condenada penalmente mediante sentencia definitiva firme. En cuarto lugar, entre los requisitos también se establece no haber sido sometido a ningún tipo de sanción administrativa de conformidad con lo que dispone el acto administrativo. En quinto lugar, deberán consignar ante la comisión preliminar del Comité de Postulaciones Judiciales a partir del viernes 24 de abril y hasta el viernes 1 de mayo de este 2026 los documentos que se especifican a continuación: carta de postulación expedida por sectores de la sociedad o por iniciativa propia, carta de aceptación de la postulación, si es el caso. Destaca los documentos que han dado a conocer la comisión preliminar. También se solicita copia simple de títulos de estudios cursados, si el título fue expedido por una universidad extranjera y en un idioma distinto al español, deberá estar legalizado y traducido. También se coloca entre los requisitos una fotografía reciente, tamaño tipo carnet, y una síntesis curricular. Son los 6 requisitos que establece esta comisión preliminar. Recordemos que el comité definitivo estará integrado por 21 ciudadanos que pues comparten esta corresponsabilidad en lo que será la designación de los representantes del Tribunal Supremo de Justicia. Cuando el diputado Giuseppe Alessandrello nos explicaba los pasos para la designación de estos representantes, destacaba que una vez esta comisión realice su trabajo en lo que tiene que ver con la convocatoria, la recepción de los documentos, hablo de las personas que estén por postularse para formar parte del sistema de justicia venezolano, el diputado Giuseppe Alessandrello destacaba que una vez cumplidos estos filtros, pues se hace una lista de elegibles que antes de presentarse ante la plenaria de la Asamblea Nacional pasa por el Poder Ciudadano, que es el último filtro. Una vez pase este filtro, esa lista de elegibles se presenta ante la plenaria de la Asamblea Nacional para la posterior aprobación de las diputadas y diputados en pleno de la Asamblea Nacional y pues la posterior juramentación, como establecen los requisitos de ley. El día de hoy, este radar legislativo pues ha estado bastante amplio y extenso en cuanto a información basado en el tema que hemos pautado para el día de hoy, que ha sido esta transformación del sistema de justicia venezolano y la comisión preliminar para la posterior conformación del Comité de Postulaciones Judiciales, pero también hemos escuchado las voces en las regiones de nuestro país, de los diversos sectores que se suman a esta peregrinación nacional. Hablando un poco de cómo se da esta estructura del Tribunal Supremo de Justicia, quisiéramos compartir, antes que se nos acorte el tiempo, cómo está conformado este Tribunal Supremo de Justicia. En 60 segundos, en un minuto rapidito, pues les comentaremos cómo es esta organización y cuáles son las magistradas y magistrados que se designarán posteriormente una vez conformada el comité.
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0: El Tribunal Supremo de Justicia está integrado por 20 magistrados y magistradas que además están distribuidos en 6 salas. La sala constitucional, que está compuesta por 5 magistrados, es el máximo intérprete de la Constitución y vela por su cumplimiento. También se encuentra la sala político-administrativa, que está compuesta por 3 magistrados o magistradas, se encarga de los juicios en contra del Estado y procesos que involucran a altos representantes de pues el Estado venezolano. También se encuentra la sala de casación penal, compuesta por 3 magistrados o magistradas, y es la encargada de la revisión de las sentencias en delitos penales y procesos de extradición. Otra de las salas que contempla el Tribunal Supremo de Justicia tiene que ver con la sala de casación social. Está compuesta por 3 magistradas o magistrados, o maneja los

0: asuntos laborales, agrarios, de protección de niñas, niños y adolescentes y temas ambientales. Finalmente está la sala plena, que es la reunión de los 20 magistrados de todas las salas anteriores para decisiones de máxima importancia institucional. Se nos acorta el tiempo el día de hoy en este radar legislativo, profundizando un poco de cuál es esa tarea próxima de la comisión preliminar para la posterior designación del comité de postulaciones judiciales y cómo se abona el terreno desde ya para lo que será esta transformación profunda del sistema de justicia venezolano que ha convocado la presidenta encargada de la República Bolivariana de Venezuela, Delcy Rodríguez. Nosotros pues los invitamos a estar bien atentos de nuestra red social en Instagram, arroba radar legislativo guión bajo, donde compartiremos información que se genere a lo largo de la semana en materia legislativa, cuáles son esas voces que se escuchan desde el Parlamento venezolano y cómo las decisiones que se toman desde la Casa de las Leyes impactan en nuestro quehacer cotidiano. Nosotros de esta manera hemos llegado al final del recorrido por el radar legislativo en cuanto a la actualidad parlamentaria de nuestro país. Hemos visto cómo la República avanza en dos dimensiones que parecen distintas, pero se engranan en lo que tienen que ver con el sistema de justicia. Por un lado, un pueblo exigiendo se le respete su derecho a realizar una economía libre de sanciones, y por otro lado, el Ejecutivo venezolano trabajando profundamente en transformar la justicia venezolana. Nosotros, pues, de esta manera despedimos este radar del día de hoy, invitándolos a estar conectados por la señal de Radio Nacional de Venezuela, la señal que recorre la patria. Que tengan bonita noche.
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10: Son las 7 y 53 minutos.
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universo de la música. Hoy dedicamos el programa a ese gran músico, compositor, arreglista, director de orquesta y cronista venezolano llamado Alberto Naranjo. En un programa que se transmite a través de Radio Nacional de Venezuela, cuya presidenta es Ilvemar Jiménez. Este programa es producido y conducido por quien les habla, Arsenio Moreno Pérez, productor nacional independiente número 32.199 y certificado de locutor 61.318. Puedes escucharnos también a través del canal El Universo de la Música, presente en Telegram.

disfrutamos del tema Amsat Blues, compuesto por el invitado de hoy, Alberto Naranjo, e interpretado con su banda, el Trabuco Venezolano.

0: Jorge Alberto Naranjo del Pino, mejor conocido como Alberto Naranjo, nace en Caracas el 14 de septiembre de 1941. Notable músico, docente, crítico y compositor. Su madre fue Graciela Naranjo, cantante y pionera de la radio, la televisión y el cine en Venezuela. Una mujer autodidacta con una cálida voz de contralto.
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0: Graciela Naranjo interpretando el tema de Agustín Lara, Amor de mis amores.
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0: Valga la pena comentar que en una entrevista que le hicieron a ese gran compositor mexicano, Agustín Lara, cuando se refería a las personas que interpretaban sus canciones, nombró a Graciela Naranjo como una de sus preferidas.
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0: El hogar de Alberto Naranjo estuvo arrullado con esta gran voz y con esta gran mujer como madre, casada con Margin Pastor Suárez, padre de Alberto, y que se desempeñó como animador del programa A Gozar Muchachos, una tribuna muy visitada por el maestro Billo Fernández.

Alberto es el esposo de Luisa Garrett, padre de tres hijos y abuelo de tres nietos. El 27 de enero de 2020, a la edad de 78 años, falleció en su apartamento ubicado en Parque Central.

Alberto Naranjo, en su juventud, cerca de los 18 años, intentó ingresar en la Escuela Superior de Música, pero la administración de esta escuela se negó a recibirlo por considerar, entre otras cosas, su nivel de edad y que su instrumento era la batería. A pesar de la insistencia, fue rechazado. Pero Alberto, que era de un espíritu inquebrantable y que venía de un ejemplo muy sólido, que era el ejemplo de su madre, decidió formarse de forma autodidacta.

Mis principales intereses en la vida son la percusión, los arreglos, la dirección orquestal y la composición. Ese era el plan de vida de Alberto, que fue consolidándose con el pasar de los años gracias a su férrea vocación de trabajo.

0: batería y el timbal eran sus instrumentos. Y por los años 50, 60 y 70 participó en destacadas e importantes grabaciones que fueron éxitos radiales.
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0: En su etapa de joven tocaba con la orquesta, o mejor dicho, era el baterista de la orquesta Los Melódicos.
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3: Ajá, le tocó a Jaime con el bajo. Ajá, Cencerrito Alberto. Le tocó a Bigote de
0: El Compo, canción que sonó en todos los eventos bailables de la época, interpretado magistralmente por el ciclón antillano Manolo Monterrey, y donde la batería de Alberto Naranjo siempre